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2: Son las 7:34.
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4: El mensaje del Papa León XIV para el centenario del Domum nos dice: agradezco a las obras misionales pontificias por su servicio, a la cooperación misionera que experimenté con gratitud durante mi ministerio en Perú. 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
2: Son las 7:35.
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2: Son las 8 en punto.
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8: Bendiciones para todos los estimados radioescucha de RCN de Radio Matovelle en este lunes 12 de octubre, en el que la iglesia celebra a Nuestra Señora del Pilar. La palabra del Señor viene a nosotros a través del Evangelio según San Lucas en el capítulo 11, versículos 29 al 32. En aquel tiempo la gente se apiñaba alrededor de Jesús y él se puso a decirles: esta generación es una generación perversa, pide un signo, pero no se le dará más signo que el de Jonás. Como Jonás fue un signo para los habitantes de Nínive, lo mismo será el Hijo del Hombre para esta generación. Cuando sean juzgados los hombres de esta generación, la reina del sur se levantará y hará que los condenen, porque ella vino desde los confines de la tierra para escuchar la sabiduría de Salomón, y aquí hay uno que es más que Salomón. Cuando sea juzgada esta generación, los hombres de Nínive se alzarán y harán que los condenen, porque ellos se convirtieron con la predicación de Jonás, y aquí hay uno que es más que Jonás. No hay peor ciego que el que no quiere ver. Los signos de los tiempos que realiza el Señor mostrando el reino son mayores.

0: es que los que realizó Jonás en Nínive y la sabiduría de Salomón que conmovió a la reina del sur. Sin embargo, el corazón y la mente de sus oyentes están cerrados. No serán capaces de convertirse ni aunque resucite un muerto, como dice el Evangelio según San Lucas en el capítulo 16, versículo 29, en la narración que nos habla del rico Epulón y del pobre Lázaro, donde nos dice, hacen poner en boca del padre Abraham, tienen a Moisés y a los profetas, que los escuchen. En nuestro tiempo vivimos con frecuencia en una profunda disonancia. Hemos perdido la capacidad de asombro, de admiración ante el misterio, ante la belleza y ante el dolor humano. Esa fría indiferencia que caracteriza nuestra época es fruto de un constante bombardeo de imágenes y mensajes que van narcotizando la conciencia, oscureciendo lo verdaderamente importante. El relativismo moral que golpea sistemáticamente la sociedad a través de los medios de comunicación va castrando en el ser humano la sensibilidad, haciendo de nosotros seres cada vez más indolentes y apegados a seguridades inmediatas y rastreras. Nos dice Mateo en el capítulo 11, versículo 16, ¿con qué compararé a esta generación? Son como los niños sentados en la plaza que gritan unos a otros, hemos tocado la flauta y no bailaron, hemos entonado cantos fúnebres y no hicieron duelo. La búsqueda de Dios es cada vez más de tipo utilitario. Queremos que Dios nos resuelva pequeños problemas que muchas veces hacen parte de nuestra responsabilidad. Otros van a la cacería de signos misteriosos en una carrera desenfrenada y después de encontrarlos igualmente siguen buscando otras novedades sin alcanzar nunca la conversión. Parodiando a un santo, pudiéramos decir que el que mucho peregrina nunca se convierte. Gloria al Padre, al Hijo y al Espíritu Santo.
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2: Son las 8 y 28 minutos.
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Muchas gracias.

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2: Son las 9 en punto.
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0: 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Este microinformativo de Radio Matovelle le da a conocer los sucesos más importantes de los últimos minutos.
11: La grieta peligrosa de envejecer en Ecuador. América Latina atraviesa una transformación demográfica sin precedentes. La población de la región envejece a un ritmo acelerado, superando la capacidad de respuesta de las instituciones encargadas de ejecutar proyectos de protección social. Los sistemas de apoyo en salud, cuidados y vivienda están desfasados respecto a las necesidades reales de los adultos mayores. En Ecuador, este fenómeno revela una crisis profunda. Se trata del abandono sistémico y la ausencia de políticas públicas integradas.

0: Para la vejez. Históricamente, los países latinoamericanos han colocado el cuidado de las personas mayores sobre los hombros del entorno familiar. Sin embargo, la estructura de las familias se transformaron. La migración ha dispersado los hogares y la inserción laboral redujo los tiempos del cuidado disponible. En Ecuador, este giro sociofamiliar deja al descubierto una grieta peligrosa cuando la familia ya no puede o no está para cuidar. El Estado también les da la espalda. Uno de los factores que agrava este escenario es la proliferación de la informalidad laboral. En Ecuador, un porcentaje mayoritario de la fuerza de trabajo labora sin acceso a la seguridad social. Esto se traduce en millones de personas que llegan a la vejez sin una pensión contributiva ni ahorros suficientes, quedando reducidos a la extrema vulnerabilidad o a la dependencia exclusiva de bonos estatales que resultan insuficientes para cubrir medicamentos, alimentación o vivienda digna. A esta precariedad económica se suma el problema del abandono tanto familiar como institucional. Casos como el de Mari Carmen, una mujer de 87 años con un 50% de discapacidad, vivía desde 1956, es decir, hace 70 años, en el mismo piso de renta antigua en el distrito de Retiro, Madrid, España. Pagaba la renta de unos 500 euros al mes con una pensión aproximada de 1.400. Por cambio de propietarios, el alquiler subió. El conflicto judicial falló por el desalojo de Mari Carmen. Su salida fue más allá del impagable piso. Ella salió de la vida terrenal el 7 de octubre. Este caso simboliza la realidad de miles de ancianos que terminan relegados a la soledad, atrapados entre sistemas de salud sobrecargados e infraestructura. Una política inaccesible. El abandono de adultos mayores en hospitales, calles y asilos precarios es el síntoma visible de un Estado que no planificó el envejecimiento de su población. Garantizar la autonomía, los derechos y una vida digna en la vejez exige pasar del asistencialismo a un sistema nacional de cuidados. Ecuador necesita rediseñar sus políticas públicas para descentralizar los servicios de atención geriátrica, apoyar formalmente a los cuidadores e integrar programas intergeneracionales que devuelvan a los adultos mayores su rol activo dentro de la comunidad. El envejecimiento es una etapa de la vida que demanda una respuesta colectiva e institucional organizada. Si el país descuida la reestructuración de sus sistemas de protección y cuidados, el costo social de la desatención de los adultos mayores terminará por hipotecar el futuro de toda la sociedad ecuatoriana.
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2: Son las 9:34.
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4: El centenario del Domun representa un hito histórico de gratitud, fe y solidaridad universal desde su institución por el Papa Pío XI en 1926. 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

Muchas gracias. Seguimos.

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1: Primera semana. Hoy cumplí una semana de nacido. ¡Qué alegría haber llegado!
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0: separaron de mi mamá. Ella estaba muy inquieta y con sus ojitos me dijo adiós, esperando que mi nueva familia humana me cuidara tan bien como ella. 4 meses. He crecido rápido. Todo me llama la atención. Hay varios niños en la casa que para mí son mis hermanitos. Somos muy inquietos. Ellos me jalan la cola y yo los muerdo jugando. 5 meses. Hoy me regañaron. Mi ama se molestó porque me hice pipí adentro de la casa. Pero nunca me han enseñado dónde debo hacerlo. Además, duermo en la recámara y ya no me aguantaba. 8 meses. Soy un perro feliz. Tengo el calor de un hogar. Me siento tan seguro, tan protegido. Creo que mi familia humana me quiere y me consiente mucho. Cuando están comiendo, me convidan. 12 meses. Hoy cumplí un año. Soy un perro adulto. Mis amos dicen que crecí mucho más de lo que ellos pensaban. Ay, qué orgullosos se deben sentir de mí. 13 meses. Qué mal me sentí hoy. Mi hermanito me quitó la pelota. Yo nunca le agarro sus juguetes, así que se la quité. Pero mis mandíbulas se han hecho muy fuertes y lo lastimé sin querer. Después del susto me encadenaron, casi sin poderme mover, al rayo del sol. Dicen que van a tenerme en observación y que soy ingrato. De verdad, no entiendo nada de lo que pasa. 15 meses. Ya nada es igual. Vivo en la azotea. Me siento muy solo. Mi familia ya no me quiere. A veces se les olvida que tengo hambre y sed. Cuando llueve, no tengo un techo que me cobije. 16 meses. Hoy me bajaron de la azotea. De seguro mi familia ya me perdonó. Yo me puse tan contento que daba saltos de gusto. Mi rabo parecía rehilete. Encima de eso, me van a llevar con ellos de paseo. Nos enfilamos hacia la carretera y de repente se pararon. Abrieron la puerta y yo me bajé feliz creyendo que haríamos nuestro día de campo. No comprendo por qué cerraron la puerta. Y se fueron.
1: ¡Hey! ¡Oigan! ¡Esperen!
0: Ladré.
1: Se olvidan de mí.
0: Y corrí detrás del coche con todas mis fuerzas. Mi angustia crecía al darme cuenta que casi me desvanecía. Y ellos no se detenían. Me habían abandonado. 17 meses. He tratado en vano de buscar el camino de regreso a casa. Estoy perdido. En mi sendero hay gente de buen corazón que me ve con tristeza y me da algo de comer. Yo les agradezco con mi mirada y desde el fondo de mi alma. Quisiera que me adoptaran y sería leal como ninguno. Pero solo dicen, pobre perrito, debe estar perdido. 18 meses. El otro día pasé por una escuela y vi muchos niños y jovencitos con mis hermanitos. Me acerqué y un grupo de ellos, riéndose, me lanzó una lluvia de piedras para ver quién tenía mejor tino. Una de esas piedras me lastimó. Perdí un ojo. 19 meses. Parece mentira. Cuando estaba más bonito se compadecían más de mí. Ya estoy muy flaco. Mi aspecto ha cambiado. La gente me saca a escondidas.

0: pasos cuando pretendo echarme en una pequeña sombra. ¿Qué pasa? 20 meses. Casi no puedo moverme. Hoy, al tratar de cruzar una calle por donde pasan muchos coches, uno me arrolló. Según yo, estaba en un lugar seguro, pero nunca olvidaré la mirada de satisfacción del conductor, que hasta se ladeó con tal de centrarme. Ojalá me hubiera matado, pero solo me dislocó la cadera. Mis patas traseras no me responden, y con dificultad me arrastré hacia la hierba del camino. Tengo 10 días bajo el sol, la lluvia, el frío, sin comer. No puedo moverme. El dolor es insoportable. Me siento muy mal. Quedé en un lugar húmedo y parece que hasta mi pelo se está cayendo. Casi estoy inconsciente. Pero la dulzura de su voz me hizo reaccionar. Pobre perrito. Mira cómo te han dejado, decía. Junto a ella venía un señor con bata blanca. Empezó a tocarme y le dijo: lo siento, señora. Este perro ya no tiene remedio. Es mejor que deje de sufrir. A la gentil dama se le salieron unas lágrimas y asintió. Como pude, moví mi rabo y la miré agradeciéndole que me ayudara a descansar. Solo sentí el piquete de la inyección y me dormí para siempre, pensando por qué tuve que nacer si nadie me quería.
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0: En el nombre del Padre, del Hijo y del Espíritu Santo.
1: Amén.
0: El ángel del Señor anunció a María.
1: Y concibió por obra del Espíritu Santo.
0: Dios te salve María, llena eres de gracia, el Señor es contigo. Bendita eres entre todas las mujeres y bendito es el fruto de tu vientre, Jesús.
1: Santa María, Madre de Dios, ruega por nosotros pecadores, ahora y en la hora de nuestra muerte. Amén.
0: He aquí la esclava del Señor.
1: Hágase en mí según tu palabra.
0: Dios te salve María, llena eres de gracia, el Señor es contigo. Bendita eres entre todas las mujeres y bendito es el fruto de tu vientre, Jesús.
1: Santa María, Madre de Dios, ruega por nosotros pecadores, ahora y en la hora de nuestra muerte. Amén.
0: El Verbo divino se hizo hombre.
1: Y habitó entre nosotros.
0: Dios te salve María, llena eres de gracia, el Señor es contigo. Bendita eres entre todas las mujeres y bendito es el fruto de tu vientre, Jesús.
1: Santa María, Madre de Dios, ruega por nosotros pecadores, ahora y en la hora de nuestra muerte. Amén.
0: Ruega por nosotros, Santa Madre de Dios.
1: Para que seamos dignos de alcanzar las promesas de nuestro Señor Jesucristo.
0: Te rogamos, Señor, que infundas tu gracia en nuestras vidas, para que, habiendo conocido por el anuncio del ángel la encarnación de tu Hijo Jesucristo, lleguemos por su pasión y su cruz a la gloria de la resurrección. Por el mismo Cristo nuestro Señor.
1: Amén.
0: Misterios dolorosos. Primer misterio, la oración de Jesús en el huerto de los olivos.
2: Jesús, adelantándose un poco, cayó rostro en tierra y suplicaba así:
3: Padre, si quieres, aparta de mí este cáliz, pero no se haga mi voluntad, sino la tuya.
2: Viene entonces donde los discípulos y los encuentra dormidos.
3: ¿Por qué dormís? Levantaos y rezad, para que no caigáis en tentación.
0: Padre nuestro que estás en el cielo, santificado sea tu nombre. Venga a nosotros tu reino, hágase tu voluntad en la tierra como en el cielo.
1: Danos hoy nuestro pan de cada día, perdona nuestras ofensas, como también nosotros perdonamos a los que nos ofenden. No nos dejes caer en la tentación y líbranos del mal.
0: Dios te salve María, llena eres de gracia, el Señor es contigo. Bendita eres entre todas las mujeres y bendito es el fruto de tu vientre, Jesús.
1: Santa María, Madre de Dios, ruega por nosotros pecadores.

0: de nuestra muerte. Amén.
1: Dios te salve María, llena eres de gracia, el Señor es contigo. Bendita eres entre todas las mujeres y bendito es el fruto de tu vientre, Jesús.
0: Santa María, Madre de Dios, ruega por nosotros pecadores, ahora y en la hora de nuestra muerte. Amén.
1: Dios te salve María, llena eres de gracia, el Señor es contigo. Bendita eres entre todas las mujeres y bendito es el fruto de tu vientre, Jesús.
0: Santa María, Madre de Dios, ruega por nosotros pecadores, ahora y en la hora de nuestra muerte. Amén.
1: Dios te salve María, llena eres de gracia, el Señor es contigo. Bendita eres entre todas las mujeres y bendito es el fruto de tu vientre, Jesús.
0: Santa María, Madre de Dios, ruega por nosotros pecadores, ahora y en la hora de nuestra muerte. Amén.
1: Dios te salve María, llena eres de gracia, el Señor es contigo. Bendita eres entre todas las mujeres y bendito es el fruto de tu vientre, Jesús.
0: Santa María, Madre de Dios, ruega por nosotros pecadores, ahora y en la hora de nuestra muerte. Amén.
1: Dios te salve María, llena eres de gracia, el Señor es contigo. Bendita eres entre todas las mujeres y bendito es el fruto de tu vientre, Jesús.
0: Santa María, Madre de Dios, ruega por nosotros pecadores, ahora y en la hora de nuestra muerte. Amén.
1: Dios te salve María, llena eres de gracia, el Señor es contigo. Bendita eres entre todas las mujeres y bendito es el fruto de tu vientre, Jesús.
0: Santa María, Madre de Dios, ruega por nosotros pecadores, ahora y en la hora de nuestra muerte. Amén.
1: Dios te salve María, llena eres de gracia, el Señor es contigo. Bendita eres entre todas las mujeres y bendito es el fruto de tu vientre, Jesús.
0: Santa María, Madre de Dios, ruega por nosotros pecadores, ahora y en la hora de nuestra muerte. Amén.
1: Dios te salve María, llena eres de gracia, el Señor es contigo. Bendita eres entre todas las mujeres y bendito es el fruto de tu vientre, Jesús.
0: Santa María, Madre de Dios, ruega por nosotros pecadores, ahora y en la hora de nuestra muerte. Amén.
1: Gloria al Padre, al Hijo y al Espíritu Santo.
0: Como era en el principio, ahora y siempre, por los siglos de los siglos. Amén.
1: María, Madre de Gracia y de Misericordia.
0: En la vida y en la muerte, ampáranos, Madre nuestra.
1: Segundo misterio, la flagelación de Jesús.
2: Pilato volvió a salir donde los judíos y les dijo:
3: yo no encuentro en él ninguna culpa. Es costumbre entre vosotros que por Pascua ponga a uno en libertad. ¿Queréis que os suelte al rey de los judíos?
4: ¡A ese no! ¡A Barrabás!
5: ¡A Barrabás!
4: ¡A Barrabás!
2: Entonces Pilato tomó a Jesús y mandó a azotarle.
0: Padre nuestro que estás en el cielo, santificado sea tu nombre. Venga a nosotros tu reino. Hágase tu voluntad en la tierra como en el cielo.
1: Danos hoy nuestro pan de cada día, perdona nuestras ofensas como también nosotros perdonamos a los que nos ofenden. No nos dejes caer en la tentación y líbranos del mal.
0: Dios te salve María, llena eres de gracia, el Señor es contigo. Bendita eres entre todas las mujeres y bendito es el fruto de tu vientre, Jesús.
1: Santa María, Madre de Dios, ruega por nosotros pecadores, ahora y en la hora de nuestra muerte. Amén.
0: Dios te salve María, llena eres de gracia, el Señor es contigo. Bendita eres entre todas las mujeres y bendito es el fruto de tu vientre, Jesús.
1: Santa María, Madre de Dios, ruega por nosotros pecadores, ahora y en la hora de nuestra muerte. Amén.
0: Dios te salve María, llena eres de gracia, el Señor es contigo. Bendita eres entre todas las mujeres y bendito es el fruto de tu vientre, Jesús.
1: Santa María, Madre de Dios, ruega por nosotros pecadores, ahora y en la hora de nuestra muerte. Amén.
0: Dios te salve María, llena eres de gracia, el Señor es contigo. Bendita eres entre todas las mujeres y bendito es el fruto de tu vientre, Jesús.
1: Santa María, Madre de Dios, ruega por nosotros pecadores, ahora y en la hora de nuestra muerte. Amén.
0: Dios

0: Siempre Jesús.
1: Santa María, Madre de Dios, ruega por nosotros pecadores, ahora y en la hora de nuestra muerte. Amén.
0: Dios te salve María, llena eres de gracia, el Señor es contigo. Bendita eres entre todas las mujeres, y bendito es el fruto de tu vientre Jesús.
1: Santa María, Madre de Dios, ruega por nosotros pecadores, ahora y en la hora de nuestra muerte. Amén.
0: Dios te salve María, llena eres de gracia, el Señor es contigo. Bendita eres entre todas las mujeres, y bendito es el fruto de tu vientre, Jesús.
1: Santa María, Madre de Dios, ruega por nosotros pecadores, ahora y en la hora de nuestra muerte. Amén.
0: Dios te salve María, llena eres de gracia, el Señor es contigo. Bendita eres entre todas las mujeres, y bendito es el fruto de tu vientre, Jesús.
1: Santa María, Madre de Dios, ruega por nosotros pecadores, ahora y en la hora de nuestra muerte. Amén.
0: Dios

0: Jesús.
1: Santa María, Madre de Dios, ruega por nosotros pecadores, ahora y en la hora de nuestra muerte. Amén.
0: Gloria al Padre, y al Hijo, y al Espíritu Santo.
1: Como era en el principio, ahora y siempre, por los siglos de los siglos. Amén.
0: María, Madre de gracia y de misericordia.
1: En la vida y en la muerte, ampáranos, Madre nuestra. Tercer misterio. Jesús es coronado de espinas.
2: Los soldados trenzaron una corona de espinas, se la pusieron en la cabeza y le vistieron con un manto púrpura, y acercándose a él le decían:
3: ¡Salve, rey de los judíos!
4: ¡Salve! ¡Salve!
2: Y le daban bofetadas. Pilato salió otra vez y les dijo a los judíos:
5: Mirad, os le muestro para que sepáis que no encuentro en él ninguna culpa.
2: Y salió Jesús, afuera, llevando la corona de espinas y el manto color púrpura.
5: Aquí lo tenéis.
1: Padre nuestro que estás en el cielo, santificado sea tu nombre. Venga a nosotros tu reino, hágase tu voluntad en la tierra como en el cielo.
0: Danos hoy nuestro pan de cada día, perdona nuestras ofensas, como también nosotros perdonamos a los que nos ofenden. No nos dejes caer en la tentación y líbranos del mal.
1: Dios te salve María, llena eres de gracia, el Señor es contigo. Bendita eres entre todas las mujeres y bendito es el fruto de tu vientre, Jesús.
0: Santa María, Madre de Dios, ruega por nosotros pecadores, ahora y en la hora de nuestra muerte. Amén.
1: Dios te salve María, llena eres de gracia, el Señor es contigo. Bendita eres entre todas las mujeres y bendito es el fruto de tu vientre, Jesús.
0: Santa María, Madre de Dios, ruega por nosotros pecadores, ahora y en la hora de nuestra muerte. Amén.
1: Dios te salve María, llena eres de gracia, el Señor es contigo. Bendita eres entre todas las mujeres y bendito es el fruto de tu vientre, Jesús.
0: Santa María, Madre de Dios, ruega por nosotros pecadores, ahora y en la hora de nuestra muerte. Amén.
1: Dios te salve María, llena eres de gracia, el Señor es contigo. Bendita eres entre todas las mujeres y bendito es el fruto de tu vientre, Jesús.
0: Santa María, Madre de Dios, ruega por nosotros pecadores, ahora y en la hora de nuestra muerte. Amén.
1: Dios te salve María, llena eres de gracia, el Señor es contigo. Bendita eres entre todas las mujeres y bendito es el fruto de tu vientre, Jesús.
0: Santa María, Madre de Dios, ruega por nosotros pecadores, ahora y en la hora de nuestra muerte. Amén.
1: Dios te salve María, llena eres de gracia, el Señor es contigo. Bendita eres entre todas las mujeres y bendito es el fruto de tu vientre, Jesús.
0: Santa María, Madre de Dios, ruega por nosotros pecadores, ahora y en la hora de nuestra muerte. Amén.
1: Dios te salve María, llena eres de gracia, el Señor es contigo. Bendita eres entre todas las mujeres y bendito es el fruto de tu vientre, Jesús.
0: Santa María, Madre de Dios, ruega por nosotros pecadores, ahora y en la hora de nuestra muerte. Amén.
1: Dios te salve María, llena eres de gracia, el Señor es contigo. Bendita eres entre todas las mujeres y bendito es el fruto de tu vientre, Jesús.
0: Santa María, Madre de Dios, ruega por nosotros pecadores, ahora y en la hora de nuestra muerte. Amén.
1: Dios te salve María, llena eres de gracia, el Señor es contigo. Bendita eres entre todas las mujeres y bendito es el fruto de tu vientre, Jesús.
0: Santa María, Madre de Dios, ruega por nosotros pecadores, ahora y en la hora de nuestra muerte. Amén.
1: Dios te salve María, llena eres de gracia, el Señor es contigo. Bendita eres entre todas las mujeres y bendito es el fruto de tu vientre, Jesús.
0: Santa María, Madre de Dios, ruega por nosotros pecadores, ahora y en la hora de nuestra muerte. Amén.
1: Gloria al Padre, al Hijo y al Espíritu Santo.
0: Como era en el principio, ahora y siempre, por los siglos de los siglos. Amén.
1: María, Madre de gracia y de misericordia.
0: En la vida y en la muerte, ampáranos, Madre nuestra.
1: Cuarto misterio. Jesús carga con la cruz a cuestas.
2: Jesús, cargando con su cruz, salió hacia el lugar llamado el Calvario. Le seguía una gran muchedumbre y muchas mujeres que se lamentaban y lloraban. Vuelto hacia ellas, dijo Jesús:
6: Hijas de Jerusalén, no lloréis por mí. Llorad más bien por vosotras y por vuestros hijos.
0: Padre nuestro que estás en el cielo, santificado sea tu nombre. Venga a nosotros tu reino. Hágase tu voluntad en la tierra como en el cielo.
1: Danos hoy nuestro pan de cada día, perdona nuestras ofensas, como también nosotros perdonamos a los que nos ofenden. No nos dejes caer en la tentación y líbranos del mal.
0: Dios.

0: Santa María, Madre de Dios, ruega por nosotros pecadores, ahora y en la hora de nuestra muerte. Amén.
1: Dios te salve María, llena eres de gracia, el Señor es contigo. Bendita eres entre todas las mujeres, y bendito es el fruto de tu vientre, Jesús.
0: Santa María, Madre de Dios, ruega por nosotros pecadores, ahora y en la hora de nuestra muerte. Amén.
1: Dios te salve María, llena eres de gracia, el Señor es contigo. Bendita eres entre todas las mujeres, y bendito es el fruto de tu vientre, Jesús.
0: Santa María, Madre de Dios, ruega por nosotros pecadores, ahora y en la hora de nuestra muerte. Amén.
1: Dios

0: Siempre Jesús.
1: Santa María, Madre de Dios, ruega por nosotros pecadores, ahora y en la hora de nuestra muerte. Amén.
0: Dios te salve María, llena eres de gracia, el Señor es contigo. Bendita eres entre todas las mujeres, y bendito es el fruto de tu vientre, Jesús.
1: Santa María, Madre de Dios, ruega por nosotros pecadores, ahora y en la hora de nuestra muerte. Amén.
0: Gloria al Padre, y al Hijo, y al Espíritu Santo.
1: Como era en el principio, ahora y siempre, por los siglos de los siglos. Amén.
0: María, Madre de gracia y de misericordia.
1: En la vida y en la muerte, ampáranos, Madre nuestra. Quinto misterio. Jesús es crucificado y muere en la cruz.
2: Llegados al lugar llamado Calvario, le crucificaron. Allí, junto a dos malhechores, uno a la derecha y otro a la izquierda. Los que pasaban junto a la cruz lo injuriaban.
3: Tú que destruías el templo y lo reconstruías en tres días, ¡sálvate a ti mismo! ¡Baja de la cruz!
1: Padre nuestro que estás en el cielo, santificado sea tu nombre. Venga a nosotros tu reino, hágase tu voluntad en la tierra como en el cielo.
0: Danos hoy nuestro pan de cada día, perdona nuestras ofensas, como también nosotros perdonamos a los que nos ofenden. No nos dejes caer en la tentación y líbranos del mal.
1: Dios te salve María, llena eres de gracia, el Señor es contigo. Bendita eres entre todas las mujeres y bendito es el fruto de tu vientre, Jesús.
0: Santa María, Madre de Dios, ruega por nosotros pecadores, ahora y en la hora de nuestra muerte. Amén.
1: Dios te salve María, llena eres de gracia, el Señor es contigo. Bendita eres entre todas las mujeres y bendito es el fruto de tu vientre, Jesús.
0: Santa María, Madre de Dios, ruega por nosotros pecadores, ahora y en la hora de nuestra muerte. Amén.
1: Dios te salve María, llena eres de gracia, el Señor es contigo. Bendita eres entre todas las mujeres y bendito es el fruto de tu vientre, Jesús.
0: Santa María, Madre de Dios, ruega por nosotros pecadores, ahora y en la hora de nuestra muerte. Amén.
1: Dios te salve María, llena eres de gracia, el Señor es contigo. Bendita eres entre todas las mujeres y bendito es el fruto de tu vientre, Jesús.
0: Santa María, Madre de Dios, ruega por nosotros pecadores, ahora y en la hora de nuestra muerte. Amén.
1: Dios te salve María, llena eres de gracia, el Señor es contigo. Bendita eres entre todas las mujeres y bendito es el fruto de tu vientre, Jesús.
0: Santa María, Madre de Dios, ruega por nosotros pecadores, ahora y en la hora de nuestra muerte. Amén.
1: Dios te salve María, llena eres de gracia, el Señor es contigo. Bendita eres entre todas las mujeres y bendito es el fruto de tu vientre, Jesús.
0: Santa María, Madre de Dios, ruega por nosotros pecadores, ahora y en la hora de nuestra muerte. Amén.
1: Dios te salve María, llena eres de gracia, el Señor es contigo. Bendita eres entre todas las mujeres y bendito es el fruto de tu vientre, Jesús.
0: Santa María, Madre de Dios, ruega por nosotros pecadores, ahora y en la hora de nuestra muerte. Amén.
1: Dios te salve María, llena eres de gracia, el Señor es contigo. Bendita eres entre todas las mujeres y bendito es el fruto de tu vientre, Jesús.
0: Santa María, Madre de Dios, ruega por nosotros pecadores, ahora y en la hora de nuestra muerte. Amén.
1: Dios te salve María, llena eres de gracia, el Señor es contigo. Bendita eres entre todas las mujeres y bendito es el fruto de tu vientre, Jesús.
0: Santa María, Madre de Dios, ruega por nosotros pecadores, ahora y en la hora de nuestra muerte. Amén.
1: Dios te salve María, llena eres de gracia, el Señor es contigo. Bendita eres entre todas las mujeres y bendito es el fruto de tu vientre, Jesús.
0: Santa María, Madre de Dios, ruega por nosotros pecadores, ahora y en la hora de nuestra muerte. Amén.
1: Gloria al Padre, al Hijo y al Espíritu Santo.
0: Como era en el principio, ahora y siempre, por los siglos de los siglos. Amén.
1: María, Madre de gracia y de misericordia.
0: En la vida y en la muerte, ampáranos, Madre nuestra.
1: Alabanzas a María. Señor, ten piedad de nosotros.
0: Señor, ten piedad de nosotros.
1: Cristo, ten piedad de nosotros.
0: Cristo, ten piedad de nosotros.
1: Señor, ten piedad de nosotros.
0: Señor, ten piedad de nosotros.
1: Cristo, óyenos.
0: Cristo, óyenos.
1: Cristo, escúchanos.
0: Cristo, escúchanos.
1: Dios Padre Celestial,
0: ten piedad de nosotros.
1: Dios Hijo Redentor del mundo,
0: ten piedad de nosotros.
1: Dios Espíritu Santo,
0: ten piedad de nosotros.
1: Trinidad Santísima, único Dios,
0: ten piedad de nosotros.
1: Santa María,
0: ruega por nosotros.
1: Santa Madre de Dios,
0: ruega por nosotros.
1: Santa Virgen de Vírgenes,
0: ruega por nosotros.
1: Madre de Cristo,
0: ruega por nosotros.
1: Madre de la Iglesia,
0: ruega por nosotros.
1: Madre de la Divina Gracia,
0: ruega por nosotros.
1: Madre Purísima,
0: ruega por nosotros.
1: Madre Castísima,
0: ruega por nosotros.
1: Madre Inviolada,
0: ruega por nosotros.
1: Madre Virgen,
0: ruega por nosotros.
1: Madre Inmaculada,
0: ruega por nosotros.
1: Madre Amable,
0: ruega por nosotros.
1: Madre Admirable,
0: ruega por nosotros.
1: Madre del Buen Consejo,
0: ruega por nosotros.
1: Madre del Creador,
0: ruega por nosotros.
1: Madre del Salvador,
0: ruega por nosotros.
1: Virgen Prudentísima,
0: ruega por nosotros.
1: Virgen digna de veneración,
0: ruega por nosotros.
1: Virgen digna de alabanza,
0: ruega por nosotros.
1: Virgen Poderosa,
0: ruega por nosotros.
1: Virgen Clemente,
0: ruega por nosotros.
1: Virgen Fiel,
0: ruega por nosotros.
1: Espejo de Santidad,
0: ruega por nosotros.
1: Trono de la Sabiduría,
0: ruega por nosotros.
1: Causa de nuestra alegría,
0: ruega por nosotros.
1: Templo del Espíritu Santo,
0: ruega por nosotros.
1: Templo lleno de honor,
0: ruega por nosotros.
1: Templo insigne de devoción,
0: ruega por nosotros.
1: Rosa mística,
0: ruega por nosotros.
1: Fuerte como la Torre de David,
0: ruega por nosotros.
1: Hermosa como la Torre de Marfil,
0: ruega por nosotros.
1: Casa de Oro,
0: ruega por nosotros.
1: Arca de la Alianza,
0: ruega por nosotros.
1: Puerta del Cielo,
0: ruega por nosotros.
1: Estrella de la Mañana,
0: ruega por nosotros.
1: Salud de los Enfermos,
0: ruega por nosotros.
1: Salud de los Enfermos,
0: ruega por nosotros.
1: Refugio de los Pecadores,
0: ruega por nosotros.
1: Consuelo de los Afligidos,
0: ruega por nosotros.
1: Auxilio de los Cristianos,
0: ruega por nosotros.
1: Reina de los Ángeles,
0: ruega por nosotros.
1: Reina de los Patriarcas,
0: ruega por nosotros.
1: Reina de los Profetas,
0: ruega por nosotros.
1: Reina de los Apóstoles,
0: ruega por nosotros.
1: Reina de los Mártires,
0: ruega por nosotros.
1: Reina de los Confesores,
0: ruega por nosotros.
1: Reina de las Vírgenes,
0: ruega por nosotros.
1: Reina de todos los Santos,
0: ruega por nosotros.
1: Reina concebida sin mancha de pecado original,
0: ruega por nosotros.
1: Reina elevada en cuerpo y alma al cielo,
0: ruega por nosotros.
1: Reina del Santísimo Rosario,
0: ruega por nosotros.
1: Reina de la Paz,
0: ruega por nosotros.
1: Cordero de Dios que quitas los pecados del mundo,
0: perdónanos, Señor.
1: Cordero de Dios que quitas los pecados del mundo,
0: escúchanos, Señor.
1: Cordero de Dios que quitas los pecados del mundo,
0: ten piedad de nosotros.
1: Ruega por nosotros, Santa Madre de Dios,
0: para que seamos dignos de alcanzar las promesas de nuestro Señor Jesucristo.
1: Oración. Oh Dios, cuyo unigénito, con su vida, muerte y resurrección, nos mereció el premio de la vida eterna, concédenos a cuantos hemos meditado estos misterios del Santo Rosario, que por intercesión de la bienaventurada Virgen María, Madre de Dios, podamos imitar las virtudes que contienen y alcanzar la gloria eterna. Por el mismo Cristo nuestro Señor.
0: Amén.

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0: Bienvenidos todos y todas a la primera emisión de su informativo Ecuador en Contacto en este martes 13 de octubre de 2026. En esta revisión de noticias los acompañamos Sharina Santamarín en el control de sonido y Rolando Goiz García en los micrófonos. Comencemos de inmediato con los titulares de hoy. Economista advierte que racionamientos eléctricos podrían afectar el empleo y elevar el precio al consumidor. Comunidad de Sinangoe denuncia agresiones y amenazas vinculadas a la minería ilegal. Este día en el espacio de entrevistas hablamos con asambleísta Ana Belén Yela. Estos y otros temas en breve.
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0: Vamos con el desarrollo de la información y el economista Patricio Almeida advirtió que los racionamientos eléctricos de 72 horas al sector industrial tendrán consecuencias económicas para el país, con posibles efectos en el empleo y un aumento de precios para el consumidor. Nicole Mendoza nos explica más en el siguiente reporte. Corape informa.
2: Y el país se integra. Para evitar posibles apagones en los hogares de las familias ecuatorianas, el gobierno nacional dispuso que el sector industrial de alto y mediano voltaje se sumen a los racionamientos de energía durante 72 horas semanales. Pero, ¿qué implica esto para la producción en el país? ¿Cuál es el impacto económico que generará esta medida? El economista Patricio Almeida da respuestas a estas preguntas, advirtiendo que habrá graves afectaciones a la industria, al empleo y posiblemente al consumidor final.
3: Una empresa florícola, usted sabe, utilizan energía incluso en la noche para el tema de fotosíntesis. Luego temas como el camarón, que es nuestro principal producto de exportación. Si no tiene el suficiente nivel de congelamiento, de mantenimiento, eso va a dañarse. Es decir, el impacto va a ser muy duro. Se habla de que va a estar entre 1 o 2 puntos del PIB. Yo diría que incluso puede ser más, porque depende de la cantidad que va a tener que racionar. Yo creo que esto va a generar un desempleo al menos temporal, porque yo no creo que las empresas van a seguir pagando los salarios completos. Eso tendrá un peso adicional en el costo final de al menos el 10%. Eso implica que o se trasladan a precios o absorben las pérdidas las empresas.
2: El uso de generadores eléctricos también incrementará los costos operativos de las industrias, lo que provocaría una reducción de inversiones e incluso de su propia producción.
3: Un frenazo en la producción, un freno en el empleo, y eso implica menores ingresos de hogares, y también un freno en las inversiones potenciales que se esperaban. Porque si no hay fuentes de energía permanentes, no hay fuentes de energía confiables y sobre todo esas reservas de energía que nos van a llevar a tener estos racionamientos, eso implica que la economía va a verse afectada.
2: Para el experto, estos racionamientos de luz no solucionan el déficit de energía en el país y la alta demanda de consumo, por lo cual no descarta posibles apagones a nivel general.
3: Pero el consumo de energía en el Ecuador se ha multiplicado. Estamos acercándonos y a veces rebasando los 4.000 megavatios diarios. Coca-Cola Sinclair, en el mejor de los casos, nos da 1.000 megavatios. Lo que se me ocurre en este término es que no solo termine en el sector industrial. Un rato vaya a haber apagones en los hogares, que el presidente ha asegurado que eso no va a suceder, pero dada la tendencia del estiaje.
2: Frente a este escenario, el experto exhorta a la ciudadanía a adoptar hábitos de ahorro energético en los hogares, como desconectar los aparatos eléctricos que no estén en uso para contribuir al consumo responsable de electricidad. Reportó Nicole Mendoza, Corape informa.
0: Y el país se integra. Gracias, Nicole, por el aporte. La Comisión de Justicia de la Asamblea Nacional aprobó la noche del jueves 8 de octubre de 2026, con 6 votos afirmativos, el informe que respaldó la decisión del Consejo de la Judicatura de suprimir la Unidad Judicial Anticorrupción, decisión que para el legislador de la Revolución

0: Ciudadana Héctor Rodríguez dejaría en el limbo a varios casos y beneficiaría a quienes estaban siendo investigados.
1: Solo beneficia a los narcos, solo beneficia a los GDOs, solo beneficia a los corruptos que en este país tenían una unidad especializada con 19 jueces capacitados, con una inversión importante, cooperación internacional y con una

0: que este no proceda, por lo que fue denunciado en su momento.
1: La presidenta del Consejo de la Judicatura no hace más que debilitar un sistema de justicia que fue creado por ley, que debió haberse respetado la reserva de ley para modificarlo, dispersarlo o simplemente desaparecerlo, y que debió haberse mantenido la lógica de una judicatura expresa, protegida, especial para este tipo de crímenes. El que hayan más de 68 casos sin tratar y que estén en el limbo jurídico en el actual momento, benefician a los delincuentes, beneficia a los GDOs y, como digo, benefician a los corruptos.
0: Insiste que acudirán a la Corte Constitucional para pedir se declare inconstitucional la supresión de la unidad especializada y que responda la titular de la Judicatura, Mercedes Caicedo, por qué optó por eliminarla.
1: El principal objetivo de ADN es controlar el resto de poderes del Estado, es eliminar el sistema de contrapesos que tiene la Constitución de la República y así poder tener un halo de inmunidad a la hora de tener un juzgamiento efectivo de sus casos de corrupción.
0: La Comisión de Justicia inició un proceso de fiscalización el pasado 24 de septiembre para examinar la decisión de la Judicatura del 7 de septiembre de eliminar la unidad judicial especializada en casos de corrupción y crimen organizado. Seguimos con más. La Policía Nacional activó un operativo para capturar a 6 personas privadas de la libertad que fugaron de la cárcel de Santo Domingo de los Áchilas. El hecho se reportó este lunes 12 de octubre. Así lo confirmó Lenin Peralta, comandante subrogante de la Policía Nacional en Santo Domingo de los Áchilas.
2: A las 07 horas 30 de la mañana, a través del 911, se recibe una alerta acerca de la posible fuga de 6 personas privadas de libertad que se encontraban en la etapa de máxima seguridad en el pabellón D. En efecto, con esta alerta nos trasladamos hasta el lugar, hicimos una incursión en esta etapa, en donde en efecto se puede verificar que en una de las celdas del segundo piso de la etapa de máxima seguridad existía un oramen fabricado en la pared. Este oramen, por la estructura, se determina que existe un ducto donde se lo utiliza para poner las cañerías. Este ducto ha sido hecho un hueco, y a su vez hay un oramen que conecta con la parte exterior en la parte de atrás de la etapa del pabellón D. Avanzamos a verificar, en efecto hay las huellas de que por ese sector han salido los PPLs. Una vez verificado el listado, se trata de 6 ciudadanos. 3 de ellos están por delito de violación, 1 de ellos por asesinato, 1 por robo y el 6º por tenencia de sustancias catalogadas a fiscalización.
0: De la misma manera, señaló que se activó el plan Recompensa para capturar a los privados de la libertad. Ataques y amenazas de personas vinculadas a actividades de minería ilegal pondrían en riesgo la vida e integridad del Consejo de Gobierno y la Guardia Indígena de la comunidad Aicofán de Sinangoe. Es la denuncia que hizo pública este fin de semana la Alianza de Organizaciones por los Derechos Humanos de Ecuador y que se conoció en un documento. Información que se habría recabado con base al testimonio de los pobladores de dicha zona. Para conocer los detalles, solicitamos una entrevista con Alexandra Narváez, presidenta de la comunidad Aicofán, la misma que ratificó las amenazas que han recibido.
3: Sí, en efecto, nosotros estamos siendo amenazados por estas compañeros mineros. El 9 de octubre salimos a recorrido a la zona de Las Pizarras, a la zona Río Cofanes, y decomisamos varias cosas que desde dragas hacia la comunidad. En este caso, ayer recibimos amenazas directas a la comunidad, a compañeros, a mi persona.
0: Agrega que la defensa de sus territorios, de las actividades extractivas, se enmarca en un derecho constitucional, además de comunidad, por lo que sostiene que continuarán haciéndolo.
3: Y no hay una respuesta del Estado, no hay una respuesta donde garantice nuestra seguridad. Entonces estamos recibiendo amenazas, llegan a nuestro territorio a amenazarnos, porque nosotros estamos ejerciendo nuestro derecho propio, nuestro autogobierno, desde la guardia, desde la comunidad, para nuestra

0: para la defensa de nuestro territorio, de nuestra casa.
1: De la misma manera que pese al insistente pedido por que acude el personal de Fuerzas Armadas a la zona, habría llegado horas más tarde y la presencia duró un par de minutos.
0: Llegaron a territorio 6 militares y salieron, llegaron a las 12 de la noche y se fueron en media hora. Entonces, que respondan y hagan que garantice nuestra seguridad y no solo de boca.
1: Esta situación ha generado profunda alarma entre los comuneros, quienes temen nuevas agresiones y represalias durante las próximas horas. Preste mucha atención, los ciudadanos que fueron seleccionados para integrar las juntas receptoras del voto deben cumplir con la capacitación electoral obligatoria. No asistir a esta preparación puede representar una sanción de $48.20, equivalente al 10% de un salario básico unificado. El Consejo Nacional Electoral seleccionó a 288.949 ciudadanos para cumplir esta función en las elecciones seccionales y del Consejo de Participación Ciudadana y Control Social. La capacitación presencial comenzó el pasado 7 de septiembre de 2026 como parte de la preparación para la jornada electoral. Y con esto vamos a la pausa publicitaria. Volvemos en breve. No se desconecte de la sintonía de los medios comunitarios.
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1: Gracias por seguir junto a nosotros y la red Corape. La asambleísta Ana Belén Yela señaló que solicitó al Ministerio de Educación información sobre las unidades educativas ubicadas en zonas de riesgo, los estudiantes que podrían verse afectados por inundaciones y las medidas previstas para garantizar la continuidad de las clases. Conozcamos más de lo que dijo en entrevista con Elba Luzardo.
8: Gracias por seguir con los medios comunitarios de Corape. Ante los posibles efectos del fenómeno del Niño en Ecuador, la infraestructura educativa y las condiciones de seguridad de los planteles forman parte de las preocupaciones relacionadas con la prevención y la gestión de riesgos. En este contexto, la asambleísta Ana Belén Yela impulsa un proceso de fiscalización en los centros educativos y las medidas previstas para enfrentar posibles afectaciones. ¿Qué aspectos se examinan? ¿Qué información ha, en este caso, solicitado? ¿Qué información se busca obtener? ¿Y qué responsabilidades tienen las instituciones involucradas? Lo abordamos de inmediato en esta entrevista, así que la saludamos, asambleísta. Gracias por acompañarnos. Bienvenida.
9: Buenos días y muchas gracias por la invitación.
8: A usted por su tiempo, asambleísta. Y para empezar, ¿en qué consiste este proceso de fiscalización que usted impulsa sobre los centros educativos frente a los posibles efectos del fenómeno del Niño? ¿Qué aspectos busca examinar? ¿Qué información ha solicitado también?
9: Sí, muchas gracias. Bueno, hay más de un proceso, ¿no? Porque además nosotros como Revolución Ciudadana propusimos en el Pleno de la Asamblea Nacional también que se haga una comisión especial temporal para que se verifique a nivel nacional en todos los aspectos de este tema. Por supuesto, como el gobierno tiene mayoría, un poco se secuestraron esa comisión y seguramente dirán que todo está perfecto. Pero en el ámbito que me compete a mí, que es de la Comisión de Educación, yo lo que he solicitado es primero los planes de prevención y mitigación que tiene el Mineduc Y adicionalmente, ¿cómo van a garantizar que los chicos no se vean violentados su derecho a la educación? ¿Qué me refiero con esto? Nosotros hemos visto que con las primeras lluvias ya se está inundando el país, se están inundando las ciudades, se están inundando las vías. Esto dificulta el acceso a las unidades educativas. Esto quiere decir que muy probablemente una serie de unidades educativas que están en situaciones o en lugares específicos de riesgo se van a ver afectadas y los chicos no van a poder ir a clase. Entonces, ¿qué va a hacer el Mineduc ante esto? Esta realidad de que los chicos no van a poder ir a clases. ¿Cómo van a hacer si tienen que irse a la virtualidad? ¿Tienen alguna forma de garantizar que todos los estudiantes que se van a la virtualidad tengan acceso a internet para que no se interrumpan sus estudios? Toda esta información le hemos pedido nosotros al Ministerio de Educación. El Ministerio de Educación nos respondió que tiene planes, pero no nos respondió en lo específico. Tienen también, hay el INAMI y las otras instituciones, Secretaría de Riesgo, tienen un mapa súper detallado de las áreas de riesgo, pero sí nos llama la atención que dentro de todo el volumen de información que nos entregaron, mucha de la responsabilidad se la estén un poco delegando a los GATS. El gobierno que nos dice, nosotros hemos capacitado, hemos planificado y les hemos instruido a los GATS lo que tienen que hacer para que ellos reaccionen. Pero hay cosas como lo que le corresponde al Ministerio de Educación, que es de competencia exclusiva. Entonces, hacia allá va apuntado un poco la fiscalización que estamos queriendo hacer.
8: Asambleísta, varios elementos que usted ha señalado, ha hablado de que en este caso ya hay algunas zonas del país que están y que se han inundado, que han sufrido afectaciones por las lluvias que ya hemos visto que han ocurrido sobre todo en la costa del Ecuador. Frente a estos planes de prevención y de mitigación, la información que usted ha solicitado es información en zonas que ya hemos visto que han sufrido afectaciones o a nivel país.
9: Lo pedimos en general y pedimos la información hace algunos días antes de que se inundaran incluso algunos sitios. Entonces nosotros lo que le dijimos al Mineduc es explíquenos cómo se están preparando para este que los técnicos han dicho va a ser como el peor fenómeno del Niño en el último siglo. Entonces en su momento pedimos específicamente sobre lugares como en marzo se inundó la ciudad de Milagro y pedimos información específica sobre este tema. Ahora lo haremos también sobre las partes del país que ya están inundadas como en Esmeraldas, que la situación está muy grave y muy compleja, para saber en concreto qué están haciendo. Pero yo además quiero agregar un tema y es, yo soy miembro de la Comisión de Educación, pero la comisión somos mucho más asambleístas. Yo le he pedido a la presidenta de la Comisión de Educación ya en tres ocasiones diferentes que convoque al Ministerio de Educación para que vengan los técnicos y nosotros poder hacerle todas las preguntas que no se le puede hacer por escrito, porque significaría un vaivén de papeles infinito que no se acaba nunca. Que venga dentro de la medida de lo posible la propia ministra. Nunca la hemos visto en nuestra comisión.
8: Y frente a este pedido que usted ha hecho a la presidenta de la Comisión de Educación para que convoque a las autoridades y ahí den cuenta de lo que están haciendo frente a esta emergencia del fenómeno del Niño, ¿cuál es la respuesta que usted ha recibido o tal vez también el apoyo o no por parte de los otros asambleístas que integran esta comisión?
9: Bueno, hay algunos asambleístas que están de acuerdo y han pedido esta misma información sobre sus propias provincias, pero la presidenta de la Comisión de Educación, cuando yo le pedí esto en vivo en una sesión, me dijo sí, ya, pero por escrito y convocado no lo han hecho. Ahora, ¿cuál es el tema? Claro, ella es parte de la mayoría oficialista, por supuesto no se van a fiscalizar a ellos mismos y eso es una preocupación, porque entonces este un problema que es nacional, que debería estar nosotros trabajando en pro de los ecuatorianos y de la ciudadanía, se vuelve un tema partidista que se rige exclusivamente por los afectos y desafectos de quien maneja la comisión. Entonces sí preocupa que vayamos a dejar que que la política interna de la Asamblea Nacional no permita hacer el trabajo de fiscalización como corresponde.
8: Asambleísta, y hace un momento también usted indicaba que se ha respondido desde el Ministerio de Educación con algunos planes que se tiene, pero dentro de la información que le han dado a conocer es una información general que no se especifica precisamente cuáles son las acciones puntuales a realizar. ¿Esta información fue entregada tal vez en un plazo adecuado? ¿Se tardó en recibir esa información frente a que no han recibido información específica? ¿Ustedes van a insistir? ¿Cómo es también ahí un poco la decisión que usted en este caso va a impulsar?
9: Sí, nosotros definitivamente vamos a insistir. Por supuesto, siendo parte de la Comisión de Educación y siendo que el Ministerio de Educación ahora es un superministerio que incluye cultura, deporte, educación superior y educación primaria, básica y secundaria, significa que nosotros le hacemos una grandísima cantidad de pedidos de información al Minedec y vamos a insistir sobre este tema. ¿Por qué? Porque nosotros lo que quisiéramos saber es, por ejemplo, si yo voy a hablar de Guaya, ya sabemos que el Estado, el gobierno de la parte técnica ya sabe cuáles son las zonas de más alto riesgo, que ellos debieron habernos dicho, estas son las unidades educativas que hemos identificado como las de más alto riesgo y estos son los planes específicos, hay tantos números de estudiantes en esta unidad educativa y es el plan específico para estos estudiantes. Eso era lo que a nosotros nos hubiera gustado. Por supuesto, la información sí nos respondieron y nos respondieron dentro de los tiempos, pero no nos respondieron con el nivel de especificidad. Entonces, a medida que el fenómeno del Niño va a ir causando estragos en la costa, sobre todo, y en Guayaquil, cada vez que llueve en estos días, ya ha estado lloviendo terriblemente, ya se ha inundado ya varias veces en las últimas semanas, entonces, que es mi provincia y a la que yo represento, entonces, ¿cómo vamos a hacer específicamente en cada una de esas unidades educativas que se ven afectadas y cuántos estudiantes tiene cada una? Y esa información al detalle la vamos a seguir pidiendo.
8: Asambleísta, y no sé si lo mencionó, pero en esa información que usted ha recibido, quizás tienen el dato de los recursos destinados para el mantenimiento y adecuación de los planteles, ¿tienen esa información?
9: La tenemos como un tema de inversión en infraestructura, el monto exacto no me acuerdo en este momento, pero cuando nosotros pedimos esta información para la Proforma 2026 en su momento, lo que nos dijeron es que para todo el año 2026 se iban a intervenir 76 unidades educativas en todo el país, más allá de las unidades educativas nuevas, que son realmente las del milenio, que se dejaron abandonadas y están tratando de retomarse, que son Chillanes, Shushufindi y otra más. Pero no tenemos específicamente para atender al fenómeno del Niño cuántos va a ser el recurso. Ahora, el presidente de la República dijo en estos días en Radio Centro que me parece que tenían 300 millones disponibles para este tema. Pero cuando nosotros pedimos información más específica, ya no al Ministerio de Educación, sino a la Secretaría de Riesgos, sobre cómo van a hacer con esos recursos, nos dijeron que habían comprado una cantidad de X de kits para la emergencia, pero que su gestión principalmente se había centrado en capacitar a los GATS para reaccionar ante la emergencia. Entonces, ¿cómo se están destinando exactamente al detalle esos 300 millones de los que habló el presidente? No tenemos esa información.
8: Asambleísta, y quienes en este momento están escuchando la entrevista se pueden estar consultando cuáles son precisamente esos siguientes pasos de este proceso de fiscalización. Es decir, si ustedes insisten en los pedidos de información, llega la información, ahí tal vez qué mecanismos precisamente se podrían establecer o impulsar para tomar medidas correctivas para que las autoridades vayan a la asamblea y den a conocer qué es lo que están haciendo, si están cumpliendo o no con las medidas previstas. ¿Cuál sería ese siguiente paso?
9: Bueno, muy lamentablemente yo creo que la ciudadanía en general ya conoce un poco la situación de la asamblea está controlada por el gobierno por los asambleístas gobernistas. Eso significa que ninguna fiscalización que el gobierno no quiera que se haga, se hace. Yo voy a insistir dentro de la comisión que se convoque al Ministerio de Educación y el Ministerio de Educación venga a responder todas las dudas que nos quedan a nosotros como miembros de la asamblea. Indistintamente de si eso pase o no pase, porque no tenemos garantías de que así sea, yo voy a seguir pidiendo información y dentro de la medida de lo posible vamos a ir a visitar los sitios cuando de mayor afectación, sobre todo en la ciudad de Guayaquil, que como te decía es la que yo represento, y a mi distrito, que es lo que me preocupa a mí particularmente, al sur de Guayaquil. Ustedes entenderán, y yo lo he dicho en otras ocasiones, Guayaquil tiene el río de un lado, el estero, el manglar, está por debajo del nivel del mar, se inunda con facilidad históricamente, entonces sabemos que va a estar muy golpeada y van a haber muchos estragos, peor aún cuando al municipio de Guayaquil, que es a quien un poco le han lanzado la pelotita de reaccionar, le tienen congelados todos los contratos en el CERCOP. Entonces no tienen capacidad de hacer su trabajo correctamente. Entonces nosotros vamos a estar encima de este tema y vamos a seguir insistiendo.
8: Legisladora, y usted es integrante de la Comisión de Educación, precisamente también lo ha mencionado a medida que ha avanzado la entrevista, quizás también al ser integrante de esta comisión, usted o más asambleístas que integran la bancada de la Revolución Ciudadana han estado impulsando algún proceso también para conocer cuáles son las medidas que se plantean en espacios educativos en torno a la situación energética que vive nuestro país, porque algunos sectores hablan de que los apagones podrían darse en otros espacios, ya en el sector domiciliario, que hay que tomar las medidas correctivas. ¿Ustedes en torno a eso o usted ha tomado alguna acción?
9: No, de momento no hemos pedido información, se la pidió cuando hubo los apagones en la vez anterior, pero era la asamblea anterior en el 2024. En este momento no hemos pedido la información, pero seguramente la vamos a pedir y la vamos a pedir, por supuesto, de todos los ámbitos, ¿no? Educativos. Nos preocupaba que salió en las noticias en estos días de esta lista que hizo pública Carlos Vera de quienes no se habían querido desconectar voluntariamente, aparentemente. Estaban también oficinas del ECU 911. Eso nos preocupa a nosotros porque hay servicios que son esenciales, como los hospitalarios, que no deberían en ningún momento desconectarse. Me parece a mí que la capacidad de reacción del ECU 911 también tiene que estar incluida en esos servicios esenciales. Entonces, vamos también a fiscalizar ese tema y vamos a verificar asimismo que el tema de los cortes energéticos no afecten a los chicos, porque si tú te das cuenta, es una doble crisis. No solamente vas a tener inundadas las ciudades, sino que además vas a tener falta de energía eléctrica. Entonces, si tú quieres contratar, di tú, una bomba para sacar el agua, porque ya nos decían en estos días que estuve yo en Guayaquil que se están inundando ya los colegios, ni siquiera eso vas a poder hacer porque no vas a tener suministro de energía eléctrica. Entonces, yo espero que no lleguemos a esa crisis. Lo veo bien complejo. Todos los días nosotros vemos en las noticias cómo va cayendo la cuota de Mazar y nos causa profunda preocupación, pese a que el presidente ha dicho que se garantiza el suministro energético. Lo mismo nos dijeron en 2024, entonces no tenemos garantías de que eso vaya a suceder. Entonces vamos a tener un doble crisis, una sobre la otra, y el Estado tiene que saber reaccionar y atender todas estas necesidades de los ecuatorianos.
8: Y legisladora, para ya ir entrando a los minutos finales de la entrevista, ¿cuáles son esos temas también que en su agenda legislativa usted precisamente avanza o los va a trabajar ya en lo que queda de este 2026? Ya estamos a pocos meses de cerrar el año, para que la audiencia un poco conozca.
9: Bueno, yo, una de las principales iniciativas legislativas que yo presenté fue una ley sobre el tema de autismo. Fue al segundo intento calificada por el CAL y la Asamblea Nacional. Lamentablemente la Comisión de Salud no ha abocado conocimiento, lo que significa que no ha empezado a tratarla. Entiendo que el oficialismo presentó también una versión de la ley sobre el tema de autismo. No sabemos cómo van a tratarse las dos. Entenderíamos que deberían unificarse, pero han pasado ya algunos meses sin que esto se aboque conocimiento y, como, bueno, entenderás tú, nosotros no tenemos control sobre lo que pasa en la Asamblea, mucha de nuestra capacidad de accionar está coartada en ese sentido. Igual se está... yo estoy fiscalizando temas que le afectan a los guayaquileños, como el tema de Cerro Azul. Estamos fiscalizando temas de salud. Yo me he comprometido, después de la última visita que hice al Teodoro Maldonado, que está en una situación gravísima, regresar en 30 días. Esos 30 días se cumplen el 28 de este mes. Regresaremos al Teodoro Maldonado Carbo a ver cómo están y asimismo a ir a visitando los subcentros de salud de Guayaquil.
8: Perfecto, legisladora, le agradecemos por su tiempo para los medios comunitarios de Corape. Muchas gracias por acompañarnos en este día.
9: Muchísimas gracias.
8: Gracias y a ustedes, amigos y amigas, por estar pendientes de esta entrevista.
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0: Y así hemos regresado unos minutos finales de esta primera emisión de Ecuador en Contacto. Queremos recordarles que todo lo que les hemos presentado lo encuentran en radio.corape.org.es. Un fuerte abrazo y excelente resto del día.
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Conversaciones. En este mundo siempre cosecharás lo que has sembrado. Si siembras buenas semillas, prepárate a disfrutar de su cosecha. Pero si siembras semillas malas, tienes que aceptar su producto sin culpar a nadie ni a nadie, sino a ti mismo.

Buenos días, amables oyentes del noticiero Mundo Noticias y la cadena radial Matovelle. Presentamos un vistazo general a los acontecimientos más importantes y que ahora son noticia.

0: Buenos días, amables oyentes del noticiero Mundo Noticias y la cadena radial Mato Belli. Bienvenidos a la presente emisión de noticias correspondiente al día de hoy, martes 13 de octubre 2026. Así amanece el mundo, el Ecuador, la patria.
1: ¿Qué es lo que tiene mi patria que la mantiene de pie luego de tanto?

La hora Matovelli en todo el país, 6 de la mañana, 35 minutos. Aquí iniciamos con la información local, nacional e internacional. Buenos días y saludos en la provincia de Santo Domingo, Los Áchiras. Gracias a la sintonía, Matovelli, todo el tiempo informativa. Las informaciones, amables oyentes, aparición de actos de octubre se instituyen en el Cisne. La segunda edición de la fiesta en honor a los 432 años de la aparición de la Virgen del Cisne, organizada por el Comité 12 de octubre de 1594, dejó como saldo una resolución perennizar el cumpleaños de la imagen a través de los actos del 11 y 12 de octubre de todos los años. Al anunciar la decisión, el padre Sócrates Chinchay, rector del santuario, ante los cientos de feligreses reunidos en la parroquia, ayer dijo que el Cisne no puede pasar inadvertido esta fecha especial. También se incorporaron más priostes. La hora Matovelli en todo el país, 6 de la mañana, 37 minutos. Seguimos informando. Hoy estamos martes 13 de octubre. Martes 13, una fecha marcada por la mala suerte. Existen diversas supersticiones durante este día, entre ellas evitar casarse, emprender viajes largos, firmar contratos, entre otros. Hoy, el calendario, martes 13 de agosto 2026. Y para muchos viene a la mente la conocida frase: el martes 13 ni te cases ni te embarques. Este refrán popular en varios de los países de habla hispana, incluido Ecuador, está relacionado con la creencia de que esta fecha es de mala suerte y ha dado origen a diversas supersticiones. La hora Matovelli, 6 de la mañana, 38 minutos. Si usted cree en esta fecha, puede creer. Seguimos informando en esta mañana. Matovelli, todo el tiempo informativa. Las informaciones, amables oyentes. Loja, ante la declaratoria como capital del café del Ecuador. La sesión 129 del Pleno de la Asamblea Nacional, en la que se abordará la declaratoria, está prevista para este martes 13 de octubre 2026 a las 10:30 en Quito. La declaración de Loja como capital del café del Ecuador será tratada este martes 13 de octubre 2026 como segundo punto del orden del día de la sesión 129 del Pleno de la Asamblea Nacional, prevista para las 10:30 en el Salón Nela Martínez en Quito. La hora Matovelli en todo el país, 6 de la mañana, 39 minutos. Seguimos informando. Rodrigo Cordero escribe y dice: del discurso a la realidad. Es bueno recordar cuántos actos políticos y expolíticos han ofrecido el cielo y la tierra a Loja, la castellana del Ecuador, y a su provincia, sin que muchas de sus promesas se hayan convertido en realidad. Así es, mi estimado Rodrigo Cordero, del discurso a la realidad. Más adelante ampliaremos todo lo que dice Rodrigo Cordero. Seguimos informando en esta mañana. La hora Matovelli, 6 de la mañana, 40 minutos. En otras noticias, compartimos con ustedes, amables oyentes. Dos robacasas detuvo la Policía Nacional y recuperó un botín. Le seguían la pista y los policías de los ejes preventivos, investigativo y inteligencia de la Policía Nacional
emplazada en la provincia de Loja, le pusieron el guante a dos presuntos robacasas, Jorge PC y Santos Iche, perdón, Leche, de 42 y 33 años, y de las provincias de Azuay y Loja, cada uno. Le seguían los, como se dice, los pasos. La hora Matobelli en todo el país, 6:41. En otra noticia, prisión preventiva a bisabuelo por abuso sexual a su bisnieta. ¿Qué va a hacer su mujer? Le habría dicho un bisabuelo de 72 años a su bisnieta de 7 años y presuntamente la habría besado en la boca. El presunto delito de abuso sexual fue reportado a la Policía Nacional emplazada en la provincia de Loja el último fin de semana y se detuvo al acusado. Seguimos informando, amables oyentes. En otras noticias, miembro de la fuerza pública amenaza a dos agentes civiles.

0: El ahora procesado ciudadano rastrilló el arma de fuego y apuntó a la pareja de uniformados de la UCOP. Una vez a la semana, un integrante de la fuerza pública de 46 años y de la provincia de Pichincha debe presentarse a una de las fiscalías especializadas en delincuencia organizada, transnacional e internacional, que lo investigará por el aún presunto delito del ataque o resistencia. La hora Matovella en todo el país, 6 de la mañana, 43 minutos. 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En otras noticias, hallan sin vida a adulto mayor. El cuerpo sin vida de Máximo PC, de 82 años, fue localizado la noche del domingo 11 de octubre de 2026 en un cerro del barrio Surapo de la parroquia Zacapalca del cantón Gonzanamá de la provincia de Loja. Él fue reportado como desaparecido el domingo 6 de septiembre del año en vigencia. La Policía Nacional, el lunes 12 del mes y año en curso, realizó el levantamiento del cadáver. En otra información, un sujeto suplanta identidad. Intentó burlar a la Policía Nacional para evitar su detención y uno de los dos robacasas que fueron aprehendidos el domingo 11 de octubre de 2026, a eso de las 20:30, dio un nombre falso, mas fue descubierto. Laura Matovella en todo el país, 6 de la mañana, 44 minutos. En otras noticias, alerta por posibles invasiones, movilizó al control municipal en Jardines de Punzara. La madrugada del lunes 12 de octubre de 2026, agentes de control municipal acudieron a los terrenos del proyecto de urbanización Jardines de Punzara, al sur de la ciudad, tras una alerta de nuevas invasiones. Autoridades mencionan que no era la intención desalojar a personas del sitio. La hora Matovella es 6 de la mañana, 44 minutos. Reclasificación penitenciaria redefinirá el perfil de la cárcel. El nuevo reglamento para la clasificación de personal privadas de libertad permitirá redistribuir a los reos según su nivel de riesgo, aliviar el hacinamiento y fortalecer los procesos de rehabilitación social. El director del SNAI en Loja y Azuay, Turi, advierte que durante los próximos 90 días podrían concretarse traslados entre centros penitenciarios del país tras un análisis técnico. La hora Matovella en todo el país, 6 de la mañana, 45 minutos. Continuamos con las informaciones. Interviene en la vía Loja-Catamayo para el paso de componentes de Villonaco 3. Los trabajos de adecuación en dos puntos de la vía Loja-Catamayo se mantienen para facilitar el traslado de componentes destinados al proyecto eólico Villonaco 3. Las intervenciones buscan mejorar las condiciones de la calzada para permitir el paso de los vehículos que transportarán estas estructuras. La hora Matovella en todo el país, 6 de la mañana, 46 minutos. La hora Matovella en todo el país, 6 de la mañana, 46 minutos. Seguimos informando. En el contexto nacional e internacional, estas son las informaciones y tiene que ver con la pobreza, que son millones de pobres en el mundo. La pobreza mundial alcanza los 1.200 millones de personas. La cifra aumentó en 51,5% 5 millones respecto a 2025. En el primer incremento, registrado en 15 años según un informe del PNUD, y Oxford más de la mitad son niños y el 83% vive en zonas rurales. El número de personas que viven en la pobreza ha aumentado por primera vez en 15 años, alcanzando los 1.200 millones, mientras las familias luchan por satisfacer sus necesidades básicas. Derrame de crudo en Esmeraldas activa labores de contención. La presencia de hidrocarburos en el río Cupa motivó medidas preventivas relacionadas con el abastecimiento de agua en la zona. Una fuga de petróleo se registró el lunes 12 de octubre 2026 en una tubería del sistema de oleoducto transecuatoriano SOTE en el cantón Quinindé, provincia de Esmeraldas, provocó la presencia de crudo en el río Cupa. Laura Matovelli en todo el país, 6:48 a.m. Matovelli, todo el tiempo informativa. Seguimos con las informaciones, amables oyentes. Colombia prepara medidas para evitar un apagón eléctrico durante el Niño en el 2027. El presidente Abelardo de la Espriella dijo el 31 de diciembre como fecha límite para poner en marcha acciones que refuercen la generación eléctrica. Anuncios de Trump con dinero público fueron suspendidos por una jueza de Estados Unidos. Laura Matovelli, 6:49 a.m. Ley sobre inteligencia artificial está hecha con inteligencia artificial. Esto pasó en la Comisión de Educación. Santa Cruz, Isabela y San Cristóbal, las primeras islas de Sudamérica con certificación Tsunami Ray. Las tres islas de Galápagos tienen una certificación internacional que las acredita estar listas ante un tsunami. Seguimos informando, amables oyentes. Buenos días en Santo Domingo. Esto pasó en Santo Domingo, Los Sáchiras. Gracias a la sintonía, un abrazo en Santo Domingo. Policía revela los nombres de 6 prófugos de la cárcel de Santo Domingo. 30 procesados del caso Progen ya tienen nuevas fechas de audiencia. Déficit energético en Ecuador. Ponen a prueba las medidas para garantizar el abastecimiento eléctrico. En el plano deportivo, Marcelo Gallardo ya tiene su nombre en la camiseta de Liga de Quito. Caso Blanqueo Pito. Esposa de Adolfo Macías litiga desde prisión por una propiedad donada por miembros de los choneros. 4,2 millones de dólares en propiedades siguen a nombre de la red de alias Pito y sin bloqueo en los catastros municipales. Laura Matovelli en todo el país, 6:51 a.m. Mi hermana le cobraba una deuda, declaró familiar de joven asesinada por Adriana Lamoto, también procesada por matar a su madre. Hacemos una pausa y ya volvemos para continuar con las informaciones.
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0: La hora Matovelle en todo el país, 7:51 a.m. A las 7:05 estaremos con Jorge Martínez, candidato del área para concejal del Cantón Loja. Seguimos informando, amables oyentes, en esta mañana. Y es la afiliación de personas entre 41 y 50 años es la que más ha crecido septiembre 2026. Científico no encuentran ballenas azules en Galápagos tras nueve meses de búsqueda. ¿Hay alguna relación con el niño? Es la pregunta. Fondo Monetario Internacional mejora las proyecciones de crecimiento para Ecuador en el año 2026, ¿cómo le irán a la economía mundial? Es la gran pregunta. La hora Matovelle en todo el país, 6:53 a.m. Javier Granda fue asesinado 5 días después de empezar a trabajar en Uber. Un adulto está preso y 4 adolescentes procesados. La hora Matovelle en todo el país, 6:54 a.m. El 22% del personal del Hospital Carlos Andrade Marín de Quito son médicos especialistas. Saludos a los médicos en esta mañana en todo el país. Continuamos con las informaciones, amables oyentes. Esta nota tiene que ver con Antonio Valencia. No teníamos que haber hecho ese cambio. La confesión del Vasco Arrua Barrena sobre Einer Valencia. Clima en Ecuador. Inami pronostica lluvias intensas y tormentas eléctricas hasta el 16 de octubre. La hora Matovelle, 6:55 a.m. Matovelle, todo el tiempo informativa. Saludos en los diferentes puntos del país y el mundo. Gracias a la sintonía. Seguimos con la información, amables oyentes. Así se ven las cataratas del Iguazú en Argentina tras impresionante crecida del río en medio de alertas por el fenómeno del Niño. La hora Matovelle en todo el país, 6:55 a.m. Las informaciones en esta mañana, amables oyentes. Caen las fichas de lavado. Estados Unidos arresta a Álvaro Pulido, ex socio de Alex Saab, vinculado al caso por Hong Kong en Ecuador. Hacemos una pausa y ya volvemos con el detalle de la información, los reportes de sintonía, su criterio de lo que sucede y pasa en el país. El tema o los temas que usted estime conveniente analizarlo en el noticiero Mundo Noticias y la cadena radial Matovelle. Ya volvemos. A las 7:05 estaremos con el Jorge Martínez, candidato del área para las elecciones del 29 de noviembre como concejal, donde van a ser elegidos en esa fecha alcaldes, prefectos, concejales, GAD parroquiales. Ya volvemos.
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0: Ahora Matovelle en todo el país, 7:00 de la mañana, de vuelta con la información. Más adelante estaremos con Jorge Martínez, candidato a la concejalía del Cantón Loja por el Movimiento ARE. Ya se encuentra en el set principal del noticiero Mundo Noticias y la cadena radial Matovelle. Vamos con esta nota referente a la Virgen del Cisne. Aparición de la Chorona, actos culminan con la incorporación de más priostes. Este lunes 12 se tornó agitado en el Cisne. Hubo una procesión y misa. El rector del santuario anunció que se pereniza la fiesta del 11 y 12 de octubre. La parroquia El Cisne del Cantón y Provincia Loja, el domingo 11 y el lunes 12 de octubre 2026, fue testigo del homenaje que el Comité 12 de Octubre de 1594, presidido por Franco Giovanni Alvarado, ofreció a la Virgen del Cisne en el marco de sus 432 años de aparición en la zona. Los actos de ayer lunes 12 de octubre iniciaron a las 10:30 con la procesión de la imagen, acompañada de cientos de fieles y la banda de la Policía Nacional, hacia el Campo Mariano. A las 11 inició la Eucaristía Campal de fiesta, presidida por el rector del santuario, Padre Sócrates Chinchay Cuenca, quien al inicio del evento saludó a los presentes estudiantes y docentes de la Unidad Educativa Corazón de María, así como a los priostes de diversas partes del país, Guayaquil, Manta, Riobamba, Latacunga, Loja, Cuenca, entre otras, devotos y particularmente a la comunidad del Cisne. Son 432 años de tu presencia aquí. Gracias, Dios, por darnos a mamá. Gracias, mamá, por cuidarnos 432 años de tu presencia en torno a ti. Hay una devoción inmensa de muchos peregrinos, expresó el guía espiritual de la parroquia lojana, tras anunciar que a partir de este año se peregrinizará el cumpleaños de la Chorona, porque en el Cisne no puede pasar inadvertida esta fecha especial, enfatizó. La hora Matovella en todo el país, 7:03, estamos ya en este momento con Jorge Martínez, candidato a la concejalía del Cantón Loja por el Movimiento ARE. Faltan pocos días, hay expectativa por conocer también a los candidatos y quienes llegarán el 29 de noviembre a ocupar una de las curules como concejales en el Cantón Loja. Estamos ya con Jorge Martínez, al cual saludo en esta mañana. Buenos días, el saludo al pueblo de Loja, candidato a concejal, y tiene un gran trabajo, campaña, compromiso y mucha responsabilidad. Buenos días.
17: Buenos días, muchas gracias por la oportunidad, esta prestigiosa radio. Un saludo a través de estos micrófonos a toda la ciudadanía. Y bueno, sí, efectivamente, como bien indica usted, candidato a la concejalía, estoy segundo en el casillero principal del Distrito Sur. Primero está la doctora Paulina Escudero. Sí, tercero está la economista Mayra García y cuarto está el abogado José Santillán. Esos somos los cuatro candidatos principales del Distrito Sur, que abarca las parroquias de El Sagrario, San Sebastián y Punzara, ¿no? Entonces, eso como una breve introducción.
0: Qué bien. Usted ha tomado una decisión, por cierto, muy comprometida con el pueblo. A estas alturas, ser candidato, viendo cómo está la ciudad de Loja, usted también ha sido testigo del cuestionamiento a los concejales, cómo se han manifestado, resoluciones que han tomado, y al momento no tiene una buena aceptación los concejales. Por eso decía que usted ha tomado una actitud muy consciente y responsable. ¿Y por qué aceptó y dar paso a ser candidato?
17: Bueno, considero que es importante, bueno, primero, realmente nosotros hemos hecho un recorrido por toda la ciudad, sobre todo el Distrito Sur, ya como candidatos, apoyándolo también, acompañándolo al doctor José Bolívar Castillo, también a nuestros compañeros del Distrito Norte, que está liderado por Paula Mendieta como candidata, y en las parroquias urbanas también y rurales hemos visitado, ¿no? Y hemos constatado justamente lo que usted bien indica. Primero, una ciudad que está bastante golpeada, ¿no? Tema de agua potable, saneamiento, tubería, la vialidad realmente en muchos sectores está en pésimas condiciones, un municipio ineficiente, muchos ciudadanos, bastante golpeada, ¿no? Tema de agua potable, saneamiento, tubería, la vialidad realmente en muchos sectores está en pésimas condiciones.

0: dedicado a la pelea, al show. Ya no hay un tratamiento técnico para las reformas o las nuevas ordenanzas, sino realmente usted ve que es una discusión política, ¿no? No se trata articulado por articulado, sino más bien van, si está o no está de acuerdo en una reforma a manera general, pero no se hace un análisis profundo, ¿no? Partamos de eso. Ahora, ¿por qué he decidido entrar a la política? ¿Por qué he decidido también aceptar esta candidatura? Bueno, mire, yo considero tres razones fundamentales, ¿no? La primera, realmente, que me da una profunda pena por lo que sucede en mi ciudad, ¿no? Justamente por todo lo que hemos hablado. Hemos visto un retroceso en estos últimos 8 años, después de que José Bolívar Castillo dejó la alcaldía. Vemos cómo nuestra ciudad ha tenido un retroceso enorme en muchos aspectos. Se ha perdido el orden, la limpieza, ese brillo de ciudad que era reconocido a nivel nacional e internacional. Como un segundo punto también, tengo una preparación. Yo soy docente universitario ya por 10 años en la carrera de administración pública, tanto en grado como posgrado. Sé para qué es la política, para qué sirve. Básicamente es un arte, es una ciencia que está o que tiene como objetivo principal el servicio a la comunidad, no para servirse uno. Y como tercer elemento también considero, sobre todo yo trabajo con jóvenes, y ellos ven con mucha tristeza, desazón, ¿qué es la política? ¿No? Rápidamente lo ligan con algo malo, los políticos corruptos, ¿no? Y eso no es así, porque un buen político también es como cualquier otro buen profesional, que tiene que ir a ejercer de manera clara, transparente, eficiente también su dignidad, ¿no? A la cual ha sido elegido. Entonces, yo creo que estas características han hecho que realmente, o estas condiciones que a mí me hagan tomar la decisión realmente de involucrarme en la política.
1: Vamos, ya usted se anticipó, perdón que lo diga así, porque el pueblo quiere conocer. Y aquí es un gran dilema. La población no conoce, hablemos así, el recorrido, el trajinar de los candidatos que aspiran a llegar a la concejalía del Cantón Loja. Entonces ahora sí me voy a permitir preguntarle de manera sucinta su recorrido en la vida pública, en la vida privada, de dónde procede. ¿Por qué es importante este conocer? Porque, disculpen, justamente lo estoy también conociendo. Y si no lo conozco, tampoco lo va a conocer el pueblo. Pero antes vamos con este contacto telefónico. Buenos días, escuchamos, Matovelle, todo el tiempo informativa. Tenga la bondad.
2: Sí, buenos días, licenciado Efraín.
1: Buenos días.
2: Señor candidato para la concejalía del Cantón Loja. Dos preguntas. La primera, ¿cómo califica el señor candidato a los dos concejales del ARE? Porque que se encuentran en funciones, ¿no es cierto? Que este cabildo ha sido el más cuestionado por el pueblo por su ineficiencia de los últimos 10 años, ¿verdad? Y la otra pregunta para el señor candidato, si ya tenemos 200 o menos ordenanzas que ya están ahí en vigencia, que ya están aprobadas por el cabildo, pero que la actual autoridad no las hace cumplir, ni el anterior el revocado o el removido, entonces, ¿qué van a hacer los nuevos concejales que nombremos en noviembre? Ya tenemos ordenanzas demasiadísimo. Esa es mi pregunta. Buenos días.
1: Gracias. El contacto telefónico. Vamos primero con el requerimiento del amigo oyente. Luego nos vamos a quedar en lo que le había solicitado.
0: Sí, le agradezco, bueno, al ciudadano que hace estas preguntas muy válidas. La primera con los candidatos o quienes llegaron a ocupar actualmente una curul en el Consejo Municipal, ¿cierto? Los dos concejales del ARE. Bueno, mire, yo qué pienso de ellos, creo que la ciudadanía es quien debe juzgar las acciones de los políticos, ¿no? Obviamente ellos ya no pertenecen al ARE, no. Creo que sus actuaciones se distanciaron, ellos tomaron, pues ya una vez que se posesionaron, ellos ya tomaron una línea pues prácticamente independiente y así han seguido actuando desde un inicio, ¿no? Entonces la ciudadanía los juzgará, realmente yo no tengo en eso mucho de qué hablar, simplemente que ya no pertenecen al ARE, realmente ya no siguieron una línea partidista ni ideológica, y bueno, pues la ciudadanía los juzgará desde esa...

0: perspectiva. Ahora, con el tema de las ordenanzas, bueno, solo aclarar que no son, bueno, o mejor dicho, son más de 450 ordenanzas que tenemos en Loja, y el gravísimo problema, como bien indicó el ciudadano que llamó, el problema no es de ordenanzas, y eso yo también lo ratifico. El problema de nuestro cantón no es la falta de ordenanzas. O sea, decir que vamos a ir a generar ¿cuántas? 10, 30, 100 ordenanzas más en los próximos 4 años es un error. Existen tantas ordenanzas, pero el gravísimo o el principal problema que tiene Loja es la falta de ejecución, la falta de liderazgo, la falta de capacidad para ir a hacerlas cumplir esas ordenanzas, ¿no? Uh-huh. Que están ahí. El gravísimo problema, como lo insisto, es la falta de tener a la cabeza un alcalde que realmente haga cumplir las mismas, con equipo técnico, con los jefes departamentales, los comisarios, que vayan ya y hagan ejecutar esas ordenanzas, justamente, que lo que hace es, en palabras sencillas, ordenar a nuestro cantón y generar ese marco legal para que las actuaciones del ejecutivo, en este caso del alcalde, pues estén enmarcadas en la ley y exista ese control adecuado por parte de los concejales para hacer justamente también esos oídos, esos ojos de la ciudadanía, para que los recursos se los ejecute o se los use de manera adecuada.
1: Es importante clarificar, usted ya lo indicó, el doctor John Espinosa y el doctor Iván Ludeña, ellos ya se alejaron prácticamente del movimiento ARE. Entiendo que en este momento ya no tienen ellos ninguna relación política.
0: Sí, así es. Estimado Jorge. Tanto al doctor Ludeña como al doctor Espinosa, yo no conozco ningún acercamiento ni que sean parte del movimiento ARE.
1: Laura Matovella, en todo el país. Una pausa y volvemos precisamente para conocer el recorrido de Galo Martínez en la vida pública, en la vida social y también en la vida en la academia. Esto es importante conocer porque el pueblo tampoco no conoce. Ya volvemos.
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1: Laura Matovelle en todo el país, 7 de la mañana. 16 minutos, estamos con Disculpe que había omitido el título, pero estoy revisando, mi estimado Jorge Martínez, su currículo. Realmente me estaría toda la mañana aquí pasando. Por eso que le había solicitado a usted de manera sucinta conocer su recorrido, tanto en la vida pública y privada, porque en verdad aquí tengo... Pero antes vamos con este contacto telefónico. Buenos días, le escuchamos en esta mañana. Días, tenga la bondad.
9: Y a su invitado y a la ciudadanía. Por pregúntale al señor candidato, va por favor, ¿qué va a hacer con la burocracia que existe en el municipio de Loja? No sé si podrán terminar eso, porque definitivamente ahí uno se tropieza con los señores empleados. Y otra cosa importante, los puestos de venta de comida que hay en las calles de la ciudad, que definitivamente da un mal aspecto para los turistas que vienen de otras partes. ¿Qué va a plantear? ¿Qué puede hacer con esta situación presentada justamente aquí en esta ciudad? Muy buenos días.
1: Gracias, el contacto telefónico. Voy a pasar rápidamente en este momento el currículo de Jorge Martínez, ingeniero. Buenos días en esta mañana una vez más. Voy a pasar y para luego, porque hay el cuestionamiento en esta mañana de que le están solicitando. Estudios superiores, máster en sociología y antropología de las políticas públicas, Universidad de Valencia, España, 2013, becario CNESID, ingeniero comercial con mención en marketing, Pontificia Universidad Católica del Ecuador, Quito, 2011, diplomado en formulación y evaluación de proyectos de inversión pública, Universidad Técnica Particular de Loja, 2025, diplomado en gestión y seguimiento de planes de desarrollo y ordenamiento territorial, Universidad Técnica Particular de Loja, diplomado en gestión ambiental urbana, ONG, Fondo Verde, becario OEA, 2017, idiomas, lenguaje materno español, intermedio avanzado inglés. Experiencia laboral, desde septiembre de 2017 a la fecha, docente investigador en la carrera de Gontrail y Administración Pública, Universidad Técnica Particular de Loja. Todavía tengo más, pero voy a dejar allí. Ingeniero Carlos Martínez, también la preparación, la formación garantiza también estar en una curul como concejal en el Cantón Loja. Porque el desconocimiento también a veces hace cometer errores y no permite también colaborar en el desarrollo con el alcalde que está en funciones. ¿Es así o no es así, ingeniero?
0: Así es. Bueno, muchas gracias por esa lectura de mi hoja de vida. Efectivamente, bueno, yo soy lojano de nacimiento, de corazón. Actualmente tengo 42 años de edad. Gracias a Dios, también a la ayuda de mis padres, algunas becas que he podido conseguir. También he podido realizar mis estudios superiores en Quito, en la Universidad Católica del Ecuador. Luego, como usted bien mencionó, en España pude a través de otra beca estudiar mi maestría, Sociología en Política Pública. Y más adelante, bueno, también igual, a través de algunas becas pude estar en Estados Unidos y en otros países. Aquí en el Ecuador mismo he hecho algunos diplomados. Actualmente estoy estudiando una especialización en la Flaxo Quito sobre inteligencia artificial y analítica de datos para ciencias sociales. He escrito algunos capítulos de libros, algunos artículos científicos relacionados justamente a las ciencias sociales y a la administración pública como tal. Y bueno, también como en la parte laboral he sido técnico también de proyectos de desarrollo local y articulación territorial, tanto aquí en la provincia de Loja, de manera puntual en Cariamanga, justamente articulamos algún trabajo con la municipalidad. Más adelante también estuve como jefe de proyecto del programa de las Naciones Unidas en Aguarico, provincia de Orellana, también igual trabajo, digamos, básicamente con el Ministerio de Agricultura, con la alcaldía de Aguarico, entonces con algunas instituciones públicas y privadas, ¿no? Y bueno, básicamente ya en estos últimos 10 años me he dedicado a la docencia. Estuve también en la Espoche, en la Escuela Politécnica Superior del Chimborazo. Y actualmente también estoy soy docente de la UTPL, ¿no? Tanto en grado como en posgrado. y vinculado al tema de la gestión y administración pública, las ciencias políticas básicamente, ¿no?
1: Y ahora tendrá que dejar la academia e ir como concejal.
0: Bueno, si es que es la voluntad y gracias al voto popular, pues estoy presto, tengo, creo, las condiciones, tanto académicas como personales también, para ir a servir. Yo lo que entiendo perfectamente que la política es una vocación de servicio, y yo, gracias a Dios, siento, estoy seguro que la tengo. También fui presidente de mi barrio por 4 años, la ciudad de La
1: Zamora. ¿Cuál es su barrio? ¿El barrio?
0: La ciudad de La Zamora.
1: Ah,
0: sí. Sí, yo estuve presidente del 2019 hasta el 2023, fui presidente de mi barrio, pudimos hacer algunos temas interesantes, sobre todo por la grave problemática que se tiene ahí, temas de libadores, bulla excesiva, ¿no? Entonces, claro, bueno, logramos
1: la problemática en la ciudad.
0: Una sentencia constitucional a favor, y sobre todo, lo más importante, representar a mis vecinos con las graves problemáticas
1: que ahora bien tenían. Ingeniero Galo Martínez, no sé por cuál título le puedo decir.
0: Jorge, dígame.
1: Bueno, mi estimado Jorge Martínez, esta mañana, con todo lo que tiene su formación académica, eso garantiza hacer un gran trabajo como concejal. Le digo así, garantiza eso. Pero frente a eso, ahí están los problemas de Loja, lo que llamó el amigo oyente. Uh-huh. Y usted lo dijo, ordenanzas tenemos más de 400. ¿El problema cuál es? La ejecución. Ahora sí vamos a lo que el amigo le solicitó.
0: Sí.
1: Y es un problema general que se ve aquí en Loja.
0: Mire, yo, sí, es cierto, por supuesto, yo creo que es importante la formación académica, la experiencia profesional, por supuesto, pero también a la par es sumamente importante el tener la buena voluntad de servicio, ¿no? Así uno es. Se puede llenar de títulos que para estar colgados en la pared. Yo, como les suelo decir a mis estudiantes, la mejor forma de trascender en la vida es que uno, esos conocimientos que va adquiriendo en la vida, sea por el desarrollo de la vida misma y por los títulos o la formación académica formal, lo importante es que los pongamos al servicio de la comunidad, ¿no? Y nosotros, como le decía, esa vocación de servicio, ese amor a nuestra querida Loja, seguramente nos va a hacer que trabajemos de una manera eficiente al servicio de todos, porque yo insisto, la política es ir, es una vocación de servicio, de servicio a la comunidad, ¿no? De irse a servir de lo público, ¿no? Uh-huh. Entonces, eso lo tenemos totalmente claro como candidatos, tanto, bueno, creo que el doctor José Bolívar Castillo es un ejemplo de eso, de servicio a la comunidad, y los concejales, los candidatos que estamos ahora en esta alianza orgullosamente lojanos, lo tenemos clarísimo, así como también nuestro candidato a la prefectura, el ingeniero Kelvin Siccho. Hemos conversado, tenemos una visión de desarrollo territorial, no solo desde lo cantonal, sino integral, la provincia, las parroquias urbanas, rurales, todos los cantones de la provincia, porque finalmente el desarrollo debe ser integral y transversal en tantos frentes que se tiene, tanto a nivel provincial como cantonal, ¿no? Ahora con el amigo que llamó, él hablaba, por ejemplo, de la burocracia excesiva, ¿cierto? Sí, mire, yo creo que ese es un problema. Yo me atrevería a decir que el problema no es tanto la cantidad, sino justamente cómo se están distribuyendo estas personas en las diferentes o en los diferentes departamentos que tiene el municipio de Loja. Yo creo que es importante aquí considerar, queridos ciudadanos, que con José Bolívar Castillo esto no es un tema de ir a cortar cabezas.
1: Ingeniero, permítame un contacto telefónico. Buenos días, lo escuchamos.
10: Sí, muy buenos días, licenciado Efrén. Buenos días al señor ingeniero concejal que está candidato por el área. Hacer una pregunta y las que ya le están haciendo directamente. Suele decir, le leyó el currículum y él sigue estudiando directamente. Le preguntó si es que le va a dejar el estudio por servir a Loja. Lo único que es para ser concejal, y agradecerle y felicitarle que sigue estudiando, porque para concejales se ponen ahí de frente porque trabajan tal vez una sola hora, 8 sesiones en el mes, y a cobrar más de $2,000 directamente que les pagan las y pagamos nosotros directamente. Están en las empresas, están haciendo sus trabajos.
1: Gracias el contacto telefónico. Gracias. Muy amable, gracias el contacto. Ingeniero.
0: A ver, bueno, vamos por partes.
1: Vamos primeramente a lo que tú estaba indicando, sí, eso, digamos, de la burocracia en el municipio.
0: Mire, José Bolívar Castillo lo ha indicado, él no es que va a ir a cortar cabezas por cortar. Esto no se debe hacer desde la pasión o el apasionamiento desmedido, o en eso José Bolívar Castillo no se ha caracterizado. Más bien, se tiene que hacer un análisis técnico justamente para ver. Primero hay que capacitar al personal, ¿sí? Ayer justamente conversábamos con una funcionaria municipal y nos decía que en muchas departamentos municipales ni siquiera cuentan con computadoras, que ni siquiera cuentan con impresoras. Entonces también eso hay que entender. Si no se cuenta con las herramientas necesarias, si no se cuenta con una capacitación con nuestros empleados municipales, servidores municipales, también de alguna manera se ven limitados. Eso por una parte. Ahora hay que hacer evaluaciones internas. Eso también se ha ido perdiendo. Si bueno, a pesar que se los ha capacitado, se les ha dotado de las herramientas tecnológicas necesarias, bueno, se ve que hay una ineficiencia ya en el servicio a la ciudadanía, bueno, obviamente la ley, para eso está la ley, se toman los correctivos.
1: Ingeniero, pero al margen de la evaluación de lo que usted está indicando, pero es... hay y existe, o sea, personal en exceso. Eso es la burocracia que está llamando. O sea, no justifica ya. No justifica el personal porque hay en exceso en el municipio. Y es lo que reclama el pueblo, dice, pero bueno, como más de 3.000 y lo que hay, ¿cómo puede sostener allí un municipio?
0: Mire, en este caso, insisto, se debe tomar una decisión técnica.
1: Por supuesto.
0: Esto no es ir a cortar cabezas, sí, porque me cae mal o porque yo tengo otra visión, sino se tendrá.
1: Vamos con nuestro contacto telefónico. Buenos días, lo escuchamos en esta mañana. Buenos días.
11: Buenos días, sí, buenos días. Gracias por la oportunidad y felicitándolo al ingeniero Jorge, candidato a la concejalía por el cantón Loja. Ingeniero, no hace mucho tiempo existía una normativa que se aplicaba en el GAT municipal de Loja, la recopilación codificada de todo lo que era las normas municipales. En un orden lógico, los funcionarios, los departamentos, sabían cuáles son sus competencias, cómo aplicarlas. Existía esta codificación recopilada que facilitaba no solamente a los servidores y funcionarios municipales, sino también a los usuarios, por mezquindad, por egoísmo, sin ver que el daño le hacen a Loja, no a los contrincantes de la política. Esta recopilación codificada la mandaron al basurero y hoy en día está un desastre la aplicación de todo lo que es las normas municipales. Otra cuestión, estimado ingeniero Jorge, es esa política, esa mala práctica, esa mala costumbre que aún prevalece en gente llena de mezquindad: lojano come lojano. De igual manera, no le hacen daño a determinadas personas, sino a Loja, a nosotros los vecindarios, y he ahí una Loja destrozada, caotizada y anarquizada solo por la mezquindad. No se dan continuidad a las obras que han estado en ejecución, porque la hizo fulano, porque la hizo sultano. Y lo que es peor, a las existentes, por esa misma mezquindad, no les dan mantenimiento. Plan maestro de agua potable, eliminaron el sistema de recopilación domiciliaria de la basura. Y otras proyectos que se aplicaban y que eran de beneficio para los lojanos. ¿Qué se puede hacer al respecto, estimado ingeniero Jorge?
1: Gracias, muy amable, importante su participación y lo que está indicando en este momento ingeniero Jorge Martínez. El tiempo realmente es en radio tan corto, pero lo voy a dejar en la parte final y estaremos en otro momento para abordar lo que estamos conversando en esta mañana. Como usted ve, las llamadas telefónicas como que no le permiten a usted desarrollar al 100% lo que estaba indicando el ingeniero Jorge Martínez.
0: Sí, a ver, rápidamente, sí, para porque me parece que es importante dar respuesta a la ciudadanía, sí, con sí. El tema de las ventas ambulantes, ¿no? Creo que es por todos conocido el orden que se manejó en las administraciones de José Bolívar Castillo, la limpieza, el orden, eso era evidente. Mire, tenemos nosotros varios mercados en nuestro cantón, ¿sí? En nuestra ciudad de manera particular, pero vemos cómo muchos de ellos, y hemos hablado con adjudicatarios de los sí, puestos, sí. Que ellos están abandonando los puestos porque mi vecino está vendiendo
1: afuera. Se va afuera. A vender afuera.
0: Y como no le permiten y no pasa nada, y muchas veces están los agentes municipales, ¿no? Están ahí, al lado de ellos, y están en el celular conversando. Eso con José Bolívar Castillo se acaba. Porque primero, la policía municipal está para ordenar, ¿sí? Para ordenar justamente todo este relajo que se ha generado a las afueras, ¿cierto?, de los mercados, y a través de la ley hay que ir a ordenar, también generar las facilidades para que los vendedores, ¿sí?, los pequeños productores tengan espacios adecuados de venta dentro de los mercados. Y aquí algo que me parece súper importante, que el doctor José Bolívar Castillo ya lo ha planteado y que también ha sido un pedido de varios comerciantes autónomos y pequeños productores, que cuando traigan ellos sus productos, sobre todo del campo, se les asigne un espacio adecuado para que vengan por un par de horas.
1: Eso está considerado
0: ya. A vender, eso está considerado
1: dentro en su plan de trabajo.
0: Plan de trabajo, ¿no? Entonces,
1: qué importante
0: estos vendedores, a estos pequeños productores que muchas veces vienen de las parroquias rurales, ¿cierto? Entonces, claro, hay...
1: Inclusive la parte urbana.
0: Y también de la parte urbana que es rica, sí, totalmente sí. De acuerdo. A ellos usted no les puede obligar que estén desde las 6 de la mañana hasta las 4 de la tarde. No, pues porque ellos vienen de manera puntual.
1: Entonces,
0: vienen
1: sus termina.
0: Productos y sí. Se retiran. Entonces, sí, sí. Se va a generar espacios adecuados para estos pequeños productores que, digamos, son de paso, pero que estén dentro de un espacio adecuado.
1: Estimado Jorge Martínez, su mensaje final al pueblo de Loja. Pero por esta entrevista nada más, no es definitiva.
0: Bueno, sí, nos quedamos con algunos temas de sí, que nos los ciudadanos nos hacían. Yo quiero primero agradecer a usted, Efrén, y a Radio Matovelle por la oportunidad. Muy agradecidos también, dar un mensaje de esperanza, de alegría a la ciudadanía lojana, que vendrán mejores días con José Bolívar Castillo, su equipo de concejales, también con nuestro candidato a la prefectura, Kelvin Siccho, que vamos a hacer un trabajo adecuado, honesto, transparente para el desarrollo de nuestro cantón y provincia, y Loja volverá a brillar como en las administraciones del Chato Castillo. Muchas gracias, un buen día a todos.
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0: La hora Matovelli en todo el país, 7:36 a.m. Seguimos informando. Poco a poco se vaya definiendo y clarificando quiénes podrían ser los posibles concejales del Cantón Loja, elegidos el 29 de noviembre. Vamos con el siguiente contacto telefónico. Hola, buenos días, escuchamos Matovelli, todo el tiempo informativa. Tenga la bondad.
1: Buenos días, licenciado Efraín. Realmente me quedo sin palabras y no tengo cómo expresar el noticiero tan lindo que usted lo tiene, tan grande y tan con ética profesional. Por eso expreso estas notas y comentarios con palabras que fecundan versos que forman bellos universos. Para felicitar al noticiero Mundo Noticias, muy dirigido por el gran famosísimo Efraín Quispe, que este medio de noticias camina bulliciosa por todos los continentes de nuestra patria ecuatoriana, con transparencia, con crítica, con ética profesional. Por esta razón, tiene una sintonía total y es un noticiero con ciencia y cultura. Radio Matovelli, Lojana Noticiosa, y en el alma del pasillo nacional también, que tiene pujante con programas de grata sintonía. Mundo Noticias es un periodista que inunda con su gran voz crítica y una realidad vivida en el mundo en que vivimos, y no con hipocresía y de una conciencia fingida y comprada. Efraín Quispe es un hombre total, es un hombre con transparencia y hace las críticas con toda la elegancia que te merece un periodista. Y gracias por la oportunidad que me da para hablar yo como Lidia Calle, gracias por la oportunidad que hablar a las demás personas y decir que realmente este noticiero debe ser más elevado, debe tener más tiempo, porque es corto para las noticias que se tienen, porque es una sintonía total a nivel de la patria ecuatoriana y de mi provincia Locana. Felicitaciones, licenciado Efraín Quispe, sigue adelante. Y los que estamos ahí con usted como comentaristas estaremos siempre para estar apoyando en las decisiones que usted toma. Muchísimas gracias, muy buenos días.

0: Ahora Matabella en todo el país. 7:39 a.m. Gracias por las palabras de la licenciada Lidia Calle. Seguimos con la información en esta mañana. Loja, ante la declaratoria como capital del café del Ecuador, es hoy. La sesión 129 del Pleno de la Asamblea Nacional, en la que se abordará la declaratoria, está prevista para este martes 13 de octubre 2026 a las 10:30 en Quito. La declaratoria de Loja como capital del café del Ecuador será tratada este martes 13 de octubre 2026 como segundo punto del orden del día de la sesión 129 del Pleno de la Asamblea Nacional, prevista para las 10:30 en el Salón Nela Martínez en Quito. La iniciativa es resultado de una gestión conjunta entre la asambleísta lojana Josebel Jaramillo y la prefectura de Loja. La propuesta busca reconocer la tradición cafetalera de la provincia y proyectar su identidad productiva y cultural. Esto para Loja es realmente importante por el enorme esfuerzo, sacrificio y reconocimiento que han logrado los caficultores lojanos a través de todos estos años de posesionar el café de Loja como el mejor café de especialidad de Ecuador, manifestó el prefecto de Loja, Mario Mancino, durante una entrevista concedida este lunes 12 de octubre. La hora Matabella en todo el país, 7:41 a.m. Las informaciones en esta mañana, amables oyentes. Se viene Villonaco 3. Esta es la información, tiene relación con Villonaco 3. Intervienen la vía Loja Catamayo para el paso de componentes del Villonaco 3. Los trabajos de adecuación en dos puntos de la vía Loja Catamayo se mantienen para facilitar el traslado de componentes destinados al proyecto eólico Villonaco 3. Las intervenciones buscan mejorar las condiciones de la calzada para permitir el paso de los vehículos que transportarán estas estructuras. Jorge Santín, director distrital del Ministerio de Infraestructura y Transporte, explicó a este medio de comunicación, destaca Crónica Las Noticias al Día, iniciaron durante el feriado y continúan debido a los plazos establecidos. Los trabajos se realizan con el propósito de reducir las afectaciones al tránsito vehicular. Uno de los puntos intervenidos corresponde a un socavón en la vía donde ejecuta un relleno para nivelar el terreno y conformar una plataforma que permite el paso de los vehículos que transportarán los componentes cuyas dimensiones dificultan la circulación por el tramo en sus condiciones actuales. Las labores contemplan la colocación de piedra de escollera para construir muros laterales y estabilizar el área. El segundo frente de intervención se encuentra frente a los talleres de la Cooperativa de Transportes Loja, donde también realizan adecuaciones para facilitar el paso de las palas. La hora Matabella en todo el país, 7:43 a.m. Seguimos informando. Ante las inquietudes sobre las tuberías instaladas según los sectores intervenidos y el riesgo de afectaciones por las lluvias, Santín aclaró que en el lugar ya existe una alcantarilla. Las dos tuberías visibles permitirán ampliar la capacidad hidráulica para facilitar la evacuación de los caudales y reducir el riesgo de inundaciones laterales. Estos trabajos responden a criterios técnicos y buscan mejorar las condiciones del tramo para el tránsito vehicular, manifestó. En cambio, en la parte alta del plateado, no se hace allí, señores del Ministerio de Transporte. o a quien le corresponde hacer también en la parte alta del plateado, que ese es un peligro, hacerle eco al municipio, pero no lo hacen. La hora Matovelle, 7:44 PM, seguimos informando en esta mañana. Vamos con esta nota referente de lo que escribe y manifiesta Rodrigo Cordero, del discurso a la realidad. Es bueno recordar cuántos actores políticos y expolíticos han ofrecido el cielo y la tierra a Loja, la castellana del Ecuador y a su provincia, sin que muchas de sus promesas se hayan convertido en realidad. Basta recordar a quienes fueron concejales, alcaldes, prefectos, diputados o asambleístas y ocuparon cargos en distintas instituciones del Estado. ¿Con qué discurso llegaron al poder? Ofrecieron obras públicas que nunca se concretaron. Prometieron legislar y fiscalizar desde el Cabildo Lojano, la Asamblea Nacional y otras instancias. ¿Cumplieron realmente con su deber en beneficio de la provincia? Desde el retorno a la democracia, muchos se identifican con la derecha, la izquierda o el centro, pero cambian de partido o movimiento político según sus intereses. ¿Dónde quedaron la ideología, los principios y la coherencia que tanto pregonan? ¿Cuándo buscan el voto ciudadano? Mientras tanto, persisten cuestionamientos sobre la gestión de las instituciones públicas y casos que requieren una fiscalización rigurosa. La transparencia y la honestidad no deben ser simples palabras de campaña, sino compromisos demostrados con hechos. Vamos con el siguiente contacto. Buenas tardes. La hora Matovelle en todo el país, 7:46 PM. Está habilitado el 257-2014. La persona que estaba llamando, está habilitado la línea telefónica. Continuamos con esta nota de lo que escribe Rodrigo Cordero, que es una realidad. También se anuncian recursos y obras para las vías de Loja, el paso lateral, el cuarto eje vial y las conexiones con la sierra, el oriente y la costa. ¿Quiénes son los responsables de su ejecución? ¿El gobierno? ¿Las autoridades competentes? ¿O quiénes hoy ejercen la oposición? La ciudadanía merece respuestas claras, no excusas ni fotografías para los medios de comunicación. Cuando el discurso no guarda coherencia con las acciones, la demagogia termina imponiéndose. Loja no necesita más promesas, ni políticos camaleónicos. Necesita candidatos serios, funcionarios honestos y autoridades que demuestren con hechos su compromiso con la provincia, porque el verdadero liderazgo no se mide con lo que se ofrece en campaña, sino por lo que se cumple desde el poder. Importante lo que escribe y manifiesta Rodrigo Cordero, del discurso a la realidad. Vamos con este contacto telefónico. Buenos días, le escuchamos. Matovelle, todo el tiempo informativa. Buenos días.
1: Buenos días. Oiga, créame que es muy bueno el comentario que acaban de hacer las personas, porque los políticos llegan a los medios de comunicación, puede ser radio, televisión, lo que sea, y llegan a ofrecer el oro y el moro para después decir, busca quien te dé. Ese es el caso de su candidato de preferencia, Jesús, este señor que no me acuerdo ni el apellido. Ya, que llega, ofrece un montón de cosas y después incluso tiene la voluntad de decir, es la opinión del ciudadano, está así tan dentro, tan malcriado. Disculpe, por favor. Jesús Cárdenas se llama el candidato de su preferencia, perdón.
0: Gracias al contacto telefónico, amables oyentes, a ver al amigo oyente, a ver. Le pido con mayor comedimiento, a ver, usted me dice a mí candidato de su preferencia. Discúlpeme, yo no tengo ningún candidato de preferencia. El estilo como hago las entrevistas es otra cosa. Mi estilo es distinto a cualquier otro periodista. Entonces, usted no me puede decir, candidato de su preferencia, amigo oyente, con mayor respeto. Es una ofensa a mí como periodista y también al medio de comunicación. Le digo así sinceramente. Por primera vez usted me viene a decir candidato de su preferencia. Yo no lo he conocido. Ha buscado el espacio para las entrevistas como todos los demás candidatos. Entonces mañana, por ejemplo, si la entrevista a Patricio Valdivia, se me va a decir candidato de su preferencia. Mañana voy a entrevistar al candidato, al doctor José, me va a decir candidato de su preferencia. No. Vamos con este contacto telefónico. Disculpe, buenos días en esta mañana.
2: Buenos días, licenciado. Como usted dice, ese es el gaje de la democracia, donde todo el mundo puede hablar lo que le ocurra. El señor seguramente no toma café todavía y no piensa bonito, pero yo lo veo que usted es imparcial en las entrevistas. Pero más allá de eso, licenciado Fren, con relación a la entrevista anterior, para ser concejal no se necesita, licenciado, un concurso de títulos, PhD, maestrías, diplomados. Se necesita simplemente experiencia, mi estimado licenciado, donde la gente tenga sentido común, donde la gente vaya a hacer lo que necesita Loja. Usted recordará, licenciado, los prometeos que promocionó el gobierno de Correa. ¿Dónde están toditos, licenciado? Corridos por los techos, jugados, sí.
0: Y presos.
2: Eso de tener demasiados títulos no debe ser considerado como un requisito principal. Debe exigirse experiencia, donde vayan a proponer, sí, programas, donde vayan a proponer metas, donde vayan a planificar el desarrollo de Loja. Primeramente, una cosa tan simple, mi estimado licenciado, ¿qué van a hacer con ese par de ríos que son una pestilencia total para el conciudadano lojano? Peor, una muestra de turismo, Loja ecológica, a los turistas. A ver, ¿qué van a hacer sobre eso? ¿Tienen algún proyecto? ¿Tienen algún programa? ¿De dónde van a obtener dinero? Sí, pero como el dinero poco que tienen, malo administra los politiqueros y todo se lo consume la burocracia. Entonces eso tiene que usted, licenciado, ser acucioso. Porque yo qué saco siendo PhD. Sí, PhD, máster, diplomado. Yo conozco un montón de abogados que tienen como 40 títulos. Escriben lindísimo, vayan a verlos vayan a verlos en las audiencias, ni para atrás ni para adelante.
0: Así pues.
2: Sí, entonces, licenciado, le agradezco mucho por su atención. Muy amable, gracias.
0: Gracias. Importante el punto de vista del amigo oyente en relación de los candidatos. Sí, lo que allí funciona es el don del servicio. Hacer, ejecutar, es lo que requiere el municipio. Como bien dijo el candidato, ordenanzas hay de más, pero lo que hace falta es que ejecutarlas. Eso requiere los concejales con esa actitud. La hora Matovella en todo el país, 7:52, un minuto más, 53 minutos. Ya volvemos en el bloque final de las informaciones.
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0: La hora Matovelli en todo el país, 7:54. Vamos con este nuevo contacto telefónico en esta mañana. Buenos días, le escuchamos.
1: Buenos días. Licenciado Efrén, le saluda José Bolívar Castillo.
0: Buenos días.
1: Verá, yo creo siempre que es indispensable que la prensa, las radios, exijan a las personas que llamen identificarse plenamente. Aquí en Loja hay un montón de gente que está dedicada al llamar a los distintas radios para atacar a unos, exaltar a otros y cumplir consignas. Y pues reciben prebendas, beneficios, ya del municipio, ya de la prefectura, ya de distintas instancias públicas. Entonces están dedicados a esta forma de ataque y de permanente manipulación de la opinión pública. Yo quiero felicitar la intervención de Jorge Martínez. Jorge Martínez es un joven profesional. Yo le pedí que tenga la bondad de participar hoy día martes. Usted sabe muy bien. Usted me ha venido invitando los días martes, como invita a otros candidatos. Ayer le invitó a otro joven para que hable. Y mañana vendrá cualquier otro candidato, porque es una radio, la radio Matavelle, abierta a todos. No es como las radios donde al Chato Castillo no le permiten hablar, no le permiten decir ni esta boca es mía, y lo insultan, lo vejan. Nosotros hemos buscado para concejales gente bien formada. Él no llegó allá a exhibir títulos. Fue usted el que le preguntó, y dígame si es verdad o no, su currículum. Entonces no es que Jorge llegó allá a decir yo tengo este PhD, estas maestrías, esto, lo otro. Jorge llegó en un plan simplemente de poder exponer lo que como concejal quiere hacer, porque todo joven tiene que abrirse paso así. Lo grave es cuando los jóvenes quieren quemar etapas, ¿no? Y de pronto creen que pueden resolverlo todo de un solo paso, sin más ni más, ¿no? Él es un joven muy bien formado, ¿no? Que va a comenzar una carrera política, que le hemos abierto las puertas, que ha trabajado con nosotros, que va a llegar al cabildo a hacer un trabajo adecuado, no como otros que llegan al cabildo a venderse, pues a traicionar, a buscar la manera de cómo sacar tajada del cabildo. Y nosotros hemos escogido como concejales en el ARE a personas de alto nivel, del más alto nivel, jóvenes. No nos interesa saber si son jóvenes o viejos, ¿no? Los hemos escogido porque hay que abrir paso a la juventud. Hemos escogido mujeres, nadie está ahí por ser mujer, sino porque son gente valiosa, personas humanas, bien formadas, que van a llegar al cabildo a contribuir desde el punto de vista normativo y de control, que es lo que le corresponde al cabildo, y no al relajo que tenemos en los cabildos. Que las obras que no valen, las obras por ahí que no, lo único que hacen es ofrecer y después no cumplen. Ustedes a mí me conocen, yo he sido candidato muchas veces. Unas veces he ganado, otras he perdido. Pero cuando he llegado a la función pública, ahí están las obras a la vista de todos. Y siempre me han cantado todos los gobiernos la misma cantaleta de que no hay plata, de que el país está en crisis. Pero hay que gestionar, pues. Hay que elaborar buenos proyectos, conseguir su financiamiento, equipar bien a la municipalidad, organizarla de manera administrativa para que esos recursos se inviertan bien. Y entonces las obras están a la vista de todos. Entonces ya dejemos de tanto odio que tanto daño nos hace en Loja. Nosotros en el ARE no buscamos concejales por sus títulos. Buscamos concejales que sean capaces de llevar a cabo una labor ética. Jóvenes, abrimos paso a la juventud, pero no a la juventud que traiciona. No a la juventud que quiere quemar etapas y de golpe y porrazo pensar que puede resolverlo todo de un solo tinguetazo. Porque se le ocurre. Hay que tener experiencia. Una cosa es haber hecho un PhD en cómo crear gallinas y otra cosa es ponerse a crear las gallinas. Es bien diferente. O sea, no es cuestión de títulos.
0: Gracias, doctor. Muy amable su presencia en esta mañana.
1: Títulos. A usted le consta, mi querido Efraín.
0: Doctor, muy amable. Buenos días. Gracias. Laura Matovelli en todo el país. 7:59. Gracias. Por los reportes de sintonía, que la verdad no se avanza a difundir en esta mañana, que llegan, pero vamos con este último contacto telefónico. Buenos días, le escuchamos.
2: Bueno, licenciado Efraín, nuevamente Livia Calle. Yo me
0: dedico, buenos días.
2: Yo no soy como los hipócritas que van a cepillar para conquistar lo que quieren. Y que las autoridades se dejen elucir con los chismes y los cuentos para poder conquistar lo que quieren. Yo le digo a usted que tome nota de los números celulares que llegan ahí de las llamadas y no les dé espacio, porque esos son contratados, son pagados y son hipócritas. Y un llamado al padre Luis Pinta, que mire que el programa que usted tiene es un programa con calidad y con ética profesional. Muchas gracias.
0: Gracias. El contacto telefónico, Laura Matovelli en todo el país, 7:59 a.m. El comentario, el análisis que escribe el doctor Iván Cordero está en hora 32. Realmente ha llamado la atención cómo él lo hace y calza exactamente en esta campaña política en relación a los candidatos. Laura Matovelli en todo el país, 8:00 a.m. Aquí concluimos el noticiero. Gracias por vuestra atención y será hasta el día de mañana, a la misma hora, 6:30, si así Dios lo permite, sino que sigan y que continúen los que quedan. Hasta la próxima.
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9: Buenos días, amigos, bienvenidos a su programa favorito Sentimiento Ecuatoriano en su estación dial 100.1 para Loja y 93.3 para Santo Domingo de los Sáchilas. Iniciamos esta mañana el programa también poniendo a vuestra disposición la línea de contacto, el 257-2014. Bienvenidos.

sintoniza nuestro amigo Patricio. Gracias por la sintonía a esta hora de la mañana. Para nuestro amigo Ángel Quindi y toda su linda galleta que está laborando ya arduamente en este martes, en compañía de todos sus amigos. Gracias por ser un fiel oyente del programa Sentimiento Ecuatoriano.

Nada es para siempre en la voz del sí señor Rosendo Castro. 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Queremos llegar con saludos cordiales también para nuestra amiga Lupita Reyes, que está en sintonía del programa. Saludos cordiales, un gusto saludarte, amiga mía, a los años. Me alegra mucho saber que estás muy bien, pues, radicada en otra ciudad, y ahora está de visita en la ciudad de Loja. Una excelente estadía, apreciada Lupita. También para nuestro dilecto amigo Víctor, que está en sintonía del programa Sentimiento Ecuatoriano. En La Concepción, para nuestro amigo Agustín Quinde, saludos cordiales, más conocido como Aguchito, le dice con mucho cariño. Así que Aguchito, para usted un saludo cordial muy especial, gracias por ser un oyente de muchos años del programa Sentimiento Ecuatoriano. Avanzamos, amigos, con más canciones inolvidables en esta mañana y su programa Sentimiento, orgullosamente ecuatoriano.

8:14 en su programa favorito de todas las mañanas, Sentimiento Ecuatoriano. Por el dial 100.1 para Loja y 93.3 para Santo Domingo de los Áchilas. A continuación, una hermosa melodía, letra y música de Víctor Manuel Valencia Nieto. Él fue un músico destacable, nacido en Machachi, Pichincha, en el año 1894, y falleció en el año 1979. Fue pianista, calígrafo y compositor. Y ahora les presento esta hermosa melodía en la voz de Los Brillantes de Ecuador. Para ustedes, Desdichas.

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8:22. ¿Y cómo están los amigos que están en sintonía del programa? Nuestras dilectas amigas, a ver, tenemos acá Magali, Carmita y Glenda, las permanentes caminantes del sendero de la Tebaida, están en sintonía del programa, ya terminando su jornada de caminata, pues, y escuchando a través de sus auriculares Sentimiento Ecuatoriano. Muchas gracias, amigas, por ser unas fieles oyentes también del programa. Nos dio muchísimo gusto recibir su llamada y por ende también sus mensajes. Más música, más canciones, amigos oyentes, en su programa favorito de todas las mañanas, Sentimiento Ecuatoriano.

compartido, amigos oyentes, esta mañana sentimiento ecuatoriano a través de HCM3 Matovelle, 100.1 para Loja y 93.3 para Santo Domingo de los Áchilas. A propósito, queremos enviar también un saludo para nuestro directo amigo que está en sintonía, para Juan Orlando Díaz en Santo Domingo de los Áchilas. Saludos cordiales a esta hora de la mañana en este su programa especial Sentimiento Ecuatoriano. El pasillo ecuatoriano nació en el siglo XIX durante las guerras de independencia de Sudamérica como una adaptación local del vals austriaco, fusionado con expresiones musicales indígenas como el yarabí y el aporte europeo como el minué y el bolero español. Es una mezcla de todo un poquito, el famoso pasillo ecuatoriano.

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8:36. Saludos cordiales para nuestras amigas María Cristina Robalino, está en sintonía del programa. También para nuestra amiga Patricia Abril. Ellas son, en cambio, caminantes del sendero en el sector norte. Todas las mañanas caminan, siempre pensando pues en su salud, en su bienestar emocional. ¿Y cómo está nuestra directa amiga Sarita Ojeda? Saludos cordiales, gracias por ser una fiel oyente. Y en Santo Domingo de los Áchilas también tenemos sintonía y reporte de nuestra directa amiga Stephanie Salazar. Muchas gracias, querida amiga, por ser una oyente del programa Sentimiento Ecuatoriano. Más música, más canciones en esta mañana muy especial.

Y cómo está también nuestra directa amiga, la consentida del sur del Ecuador, doña Livia Calle, que está en sintonía del programa Sentimiento Ecuatoriano. Aquí está una canción también de su interpretación, Amarte Solo a Ti, Mi Dios, se llama El Siguiente Pasillo.

Están en sintonía nuestra amiga Cecibel Naranjo, gracias. Esto es en el sector del Valle, escuchando Sentimiento Ecuatoriano. También para nuestro amigo Patricio Ojeda, un fiel oyente y amante de la música nacional.

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Cordiales saludos también para nuestra dilecta amiga que está en sintonía, para Verónica Carrillo, una fiel escucha del programa Sentimiento Ecuatoriano. Y para nuestra amiga Hortensita también, nos sintoniza nuestra dilecta amiga Hortensita, una mujer que tiene bastante experiencia de la vida, pues tantas vivencias, tantos escenarios que se le presentaron en su vida, pues ella es una enciclopedia. Sí, porque la verdad que lo que se aprende en la vida no está en los libros, no está en redes sociales, no está en las maestrías, no está en títulos de cuarto nivel, PhDs, post-PhDs. Lo que se aprende en la vida, pues, es justamente lo que se manifiesta en el transcurrir de los años. Eso es la situación de la experiencia vivencial, la experiencia cultural. No es libresca, sino vital. Y esto es lo que manifiesta nuestra amiga Hortensita, sin duda alguna.

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0: 9:07.
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1: Bendiciones para todos los estimados radioescuchas de RCN de Radio Matovelle en este martes 13 de octubre. La palabra del Señor viene a nosotros a través del Evangelio según San Lucas en el capítulo 11, versículos 37 al 41. En aquel tiempo, cuando Jesús terminó de hablar, un fariseo lo invitó a comer a su casa. Él entró y se puso a la mesa. Como el fariseo se sorprendió al ver que no se lavaba las manos antes de comer, el Señor le dijo: «Vosotros los fariseos limpiáis por fuera la copa y el plato, mientras por dentro rebosáis de robo y maldades. Necios, el que hizo lo de afuera, ¿no hizo también lo de dentro? Dad limosna de lo de dentro y lo tendréis limpio todo». La pureza ritual es una obligación de carácter religioso en la vida social del pueblo hebreo, siguiendo las tradiciones ancestrales que les dan identidad. Tiene como razón de ser no solo construir una cultura, sino ser signo de algo más íntimo y fundamental. Así, la pureza externa debe ser reflejo de la pureza interna, la cual es sustento y fundamento de la primera. Ya lo dice el Señor, que la impureza proviene de los malos pensamientos y deseos, y esta es la que contamina al hombre y por ende a la sociedad en la que vivimos. Nos dice Mateo en el capítulo 15, versículo 10, escuchen atentamente: no contamina al hombre lo que entra por la boca, sino lo que sale de ella. Eso es lo que realmente contamina al hombre. Más adelante dice el Señor sobre los ritualistas que pierden de vista la verdadera pureza: toda planta que no plantó mi Padre del cielo será arrancada. Déjenlos, son ciegos y guían a otros ciegos. Y si un ciego guía a otro ciego, los dos caerán en un pozo. El Señor no es contrario a las tradiciones. Vino más bien a darles el verdadero sentido que con el tiempo ha ido perdiéndose. Cuando se trata de vivir una vida de acuerdo a la voluntad de Dios, debemos procurar hacer una limpieza profunda de nuestro ser, pues si bien la limpieza exterior es importante y no haciéndola nos sometemos a consecuencias negativas para nuestra salud física, la contaminación interna es la causante de la mayoría de desastres sociales, pues si nos dejamos arrastrar por pensamientos perversos

0: y deseos egoístas o violentos, destruimos la paz que Dios quiere que sea el principal signo de su presencia en medio del pueblo. Que el Señor nos dé la oportunidad de tomar conciencia del grado de contaminación en el que nos encontramos y que nuestra limpieza corporal sea un signo coherente de la limpieza interna con la que nos adornamos. Terminemos diciendo con San Pablo en la segunda carta a los Corintios, en el capítulo séptimo, versículo primero: ya que tenemos estas promesas, queridos míos, purifiquémonos de toda impureza de cuerpo y espíritu, haciendo realidad la obra de nuestra santificación y respetando a Dios. Gloria al Padre, al Hijo y al Espíritu Santo.
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Amigos, amigas, muy buenos días. Bienvenidos a un nuevo espacio de avisos clasificados correspondiente a este día martes 13 de octubre. Gracias por acompañarnos en esta mañana a través de la 100.1 FM en la ciudad de Loja, 93.3 FM Santo Domingo. Le recuerdo, nos puede seguir a escuchar a través de la www.radiomatovelle.com. En nuestras redes sociales nos encontrará en Facebook como Radio Matovelle 100.1 FM, mientras que en Instagram y X nos encontrará como @radiomatovelle. Contamos con aplicativo móvil, nos encontrará en las plataformas de Android e iOS como Radio Matovelle 100.1 FM. Y nuestro número de contacto disponible para todas sus llamadas, para todas sus comunicaciones, el 257-2014. De esta manera estamos dando inicio a esta nueva jornada laboral, deseándoles un excelente día. A la vez reiterándoles la cordial invitación para que comiencen a comunicarse desde ya a través del 257-2014. Línea completamente habilitada y disponible para todas sus llamadas.

0: Mucha atención a lo siguiente: una señora requiere una oportunidad de trabajo, puede ser en limpieza de departamentos, oficinas o casas. También puede ser cuidando a niños en quehaceres domésticos medio tiempo por las mañanas. Cuenta con experiencia. Para mayor información, quien esté interesado en este anuncio puede comunicarse al 09-9207-2411. Le reitero el número de contacto, la información para quien esté interesado en este anuncio, desee tal vez contratar a esta señora. Puede hacerlo al número 09-9207-2411. Continuamos con mucho más. Le recuerdo nuestro número de contacto al que usted puede comunicarse: 257-2014. Radio Matovelle, buenos días. Aló, buenos
1: Muy
0: días.
1: Muy buenos días.
0: Adelante,
1: Muy
0: con
1: buenos
0: solución.
1: Días. Estamos requiriendo un señor conductor que tenga licencia tipo E para cabezal, para la ruta de Azogues Loja.
0: Licencia
1: buena
0: tipo
1: paga,
0: C. Con licencia
1: puntual,
0: tipo C, me dijo, ¿verdad?
1: Para él.
0: Muy bien. Numerito de contacto, por favor.
1: 099-7315-428.
0: Listo, gracias. Que tenga buen día.
1: Muy amable, gracias.
0: Mucha atención a lo siguiente: se requiere contratar a un chofer profesional con licencia tipo C. Mayor información al número 0997-315428. Continuamos con mucho más. Le recuerdo nuestro número de contacto al que usted puede comunicarse, el 257-2014, que contamos con la línea completamente habilitada y disponible para que usted realice todas sus llamadas, todas sus comunicaciones. Le recuerdo nuestra línea convencional, el 257-2014.

0: Nos vamos a ir en este momento a una breve pausa publicitaria. Regresamos en pocos minutos para continuar con más de Clasificados. No cambie de emisora que ya regresamos.
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2: Son las 9:20.
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10: La Universidad Técnica Particular de Loja, a través de la Escuela de Capacitación de Conductores Profesionales, SCOP-UTPL, y en coordinación con la Agencia Nacional de Tránsito, graduó a 184 nuevos profesionales de la conducción. El 40% de los graduados pertenece a la provincia de Zamora, Chinchipe, mientras que 10 mujeres de diferentes etnias y comunidades forman parte de esta promoción. Los nuevos profesionales culminaron su proceso de formación y cuentan ahora con nuevas oportunidades para incorporarse a la ámbito laboral.
11: La UTPL y la Mesa Turística de Loja recibieron un reconocimiento en la categoría Destinos Inteligentes de Ecuador Inspira 2026 por la iniciativa Plataforma de Indicadores de Alojamiento, que permite recopilar, gestionar y visualizar información sobre alojamiento y demanda turística, generando datos para apoyar la planificación y toma de decisiones. El reconocimiento fue entregado en la Asamblea Nacional del Ecuador y destaca el trabajo conjunto entre la academia, el sector público y el sector turístico.
10: El Virtual Reality Day abrió su convocatoria para docentes que desarrollen experiencias educativas mediante realidad virtual, realidad aumentada, realidad mixta, entornos 3D y simulación, entre otras tecnologías inmersivas. La convocatoria busca reunir artículos sobre experiencias, metodologías y buenas prácticas de aplicación de estas herramientas en la educación. Las postulaciones estarán abiertas hasta el 15 de octubre y el evento se desarrollará el 12 y 13 de noviembre en Loja.
11: La Universidad Técnica Particular de Loja será sede de las Jornadas Sudamericanas de Ingeniería Estructural, que se desarrollarán del 9 al 11 de noviembre de 2026 en el Centro de Convenciones UTPL. El encuentro reunirá a investigadores, profesionales y especialistas para compartir investigaciones y experiencias relacionadas con los avances y desafíos de la ingeniería estructural. El evento busca fortalecer el intercambio académico y científico en esta área.
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Estamos de regreso luego de la pausa publicitaria para continuar con mucho más de Clasificados a través de Radio Matovelli en la ciudad de Loja, 100.1 FM, Santo Domingo 93.3 FM. Gracias por continuar en nuestra sintonía. Le recuerdo nuestro número de contacto al que usted puede comunicarse, el 257-2014, que contamos con la línea completamente habilitada y disponible para que usted realice todas sus llamadas, todas sus comunicaciones.

Mucha atención a lo siguiente: un auxiliar de enfermería requiere una oportunidad de trabajo, puede ser cuidando personas de la tercera edad, cuenta con 20 años de experiencia, tiempo completo o en el horario de la noche. Para mayor información, quien esté interesado en este anuncio puede comunicarse a través del número 09-87-87-89-54. Le reitero el número de contacto, la información para quien esté interesado en este anuncio, desee tal vez esta oportunidad de contratar a esta auxiliar de enfermería, puede hacerlo al número 09-87-87-89-54.

0: Vamos a continuar con mucho más, llamadas a través del 257-2014. Radio Mato Bello, buenos días.
1: Buenos días, licenciada. Adelante,
0: con su emoción.
1: Aquí va a anunciar un local grande aquí en el Valle, calle Esmeralda, Chipuná, que es bien amplio. Tengo unos extintores de unos tamaños, dos cajas fuertes, unas perchas de metal, algunos artículos a la venta, que si desean llamar a los teléfonos 09-39-13-7000. El otro número 09-8-21-25-905. Me la pineza de repetirme algunas besitas.
0: Listo, ya le repetimos.
1: Gracias.
0: Que tenga buen día, gracias. Mucha atención a lo siguiente: se encuentra en arriendo un local ubicado en el sector El Valle. Además, se venden extintores, cajas fuertes y perchas. Quien esté interesado en esta oferta puede, por favor, comunicarse al número 0939-137000 o al 0982-125905. Continuamos con mucho más, llamadas a través del 257-2014. Radio Mato Bello, buenos días.
2: Licenciada, muy buenos días.
0: Adelante con su anuncio.
2: Que ahora en Loja contamos con una oficina de investigadores privados completamente calificados, muchos años de experiencia. Las personas que hacen el servicio de investigaciones privadas nos pueden llamar al 09-80-53-09-36. Muy amable, gracias, licenciada.
0: Gracias a usted, que tenga buen día.

0: El día de hoy, 13 de octubre, en este martes, avanzando con esta semana laboral, recordamos a San Eduardo el Confesor. Eduardo nació hacia 1003, hijo del rey Etelredo, el indeciso, y de Emma de Normandía. Pasó la primera mitad de su vida exiliado en Normandía, mientras los daneses gobernaban Inglaterra. Regresó a Inglaterra y fue coronado rey en 1042, a los 39 años aproximadamente. Gobernó Inglaterra durante 24 años con una combinación de auténtica piedad personal y una habilidad política suficiente para mantener la paz en un reinado rodeado de aspirantes ambiciosos. Fue el último rey anglosajón de la dinastía tradicional. Su muerte sin hijos el 5 de enero de 1066 desencadenó la crisis sucesoria que produjo la conquista normanda. Su piedad era auténtica y está bien documentada. Destacó por su cuidado de los pobres, su generosidad personal, su devoción a los santos y su reconstrucción de la abadía de Westminster. La gran iglesia se levantó en la isla de Tornei sobre el Támesis, que llegó a ser la principal iglesia real de Inglaterra y el lugar de las coronaciones reales desde entonces. Al parecer estaba tan enfermo cuando la abadía fue consagrada el 28 de diciembre de 1062 que no pudo asistir a la ceremonia. Murió 8 días después. Es lo que conocemos de manera muy breve respecto a San Eduardo el Confesor. Así que llegamos, obviamente, con un saludo bastante especial a quienes llevan por nombre Eduardo. Feliz santo. Y también el día de hoy, además de recordar o de conmemorar a San Eduardo, recordamos a la beata Agostina Pietrantoni. ¿Estás tan enfadado que apenas puedes ver en línea recta? ¿Tienes algo que necesitas expulsar de tu pecho? Entonces escribe una carta. Saca al aire todo tu mal humor. Expresa toda tu frustración. Di todo lo que siempre quisiste que la otra persona escuchara. Entonces, cuando hayas acabado, en vez de echar la carta al correo, rómpela. Habrás tenido la satisfacción de decir lo que quieras, pero no habrás herido los sentimientos de nadie ni causado ninguna grieta en una relación. La beata Agostina Pietrantoni trabajaba en el pabellón de tuberculosos del Hospital del Santo Spiriti de Roma. Cuando los pacientes, muchos de los cuales venían directamente de prisión, la frustraban, escribía cartas a la Virgen Bendita y las echaba al correo, detrás de un cuadro que había fuera del pabellón. Hay momentos en los que no es seguro o prudente compartir todos nuestros sentimientos con otra persona, pero ignorar nuestros sentimientos tampoco es sano. Necesitamos un modo de expresar nuestros sentimientos, especialmente los negativos, sin crear daño en nuestras relaciones. Es entonces cuando las cartas no echadas al correo pueden ser terapéuticas. En una carta puedes decir todas las cosas que nunca te atreverías a decir en voz alta. Puede ser tan ardiente y espectacular como quieras. Simplemente no eches la carta al correo y no la dejes detrás de un cuadro donde alguien pudiera encontrarla después de que mueras. Bueno, aquí nos podemos dar cuenta en la reflexión del día de hoy que, como bien dice la frase, no es bueno ni tanto ni cuanto. No siempre, lo dice el texto y lo recalco en este momento, no siempre va a ser bueno o prudente expresar lo que nosotros sentimos o creemos en un momento en que las emociones nos sobrepasan. Es decir, cuando sentimos, por ejemplo, mucha frustración, mucha ira, mucho coraje, evidentemente no va a ser positivo que expulsemos todo lo que sentimos en ese instante. ¿Por qué no va a ser positivo? Porque esas palabras pueden en algún momento convertirse, incluso estar en nuestra contra. Y no solo pensemos en lo que va a pasar con nosotros, porque evidentemente el ser humano va a preferir estar siempre bien, ¿no es cierto? ¿No? Bueno, habrá excepciones de personas que pongan tal vez como prioridad a otras personas antes de su propio bien o de su propia satisfacción. Esto es un tema de discusión, pero será un tema de discusión en otro momento. Pero evidentemente uno, pues si sabe que algo lo puede o puede ir en contra de uno, si tiene pleno conocimiento, no lo va a hacer, ¿no es cierto? No es como que vayamos, no sé, a disparar al aire y vamos a colocarnos justo exactamente donde puede caer el proyectil y que nos lastimemos. Esto es, la verdad, un poco improbable de pensarlo, aunque hay excepciones. Por algo conocemos el término del masoquismo. Pero si nosotros sabemos que algo va a ir en nuestra contra, no lo vamos a tratar de emitir. Por el lado contrario, también está lo que sentimos en el momento en que lo expresamos. Cuando la ira y la frustración, el coraje, el rencor, el sentimiento de tristeza nos está sobrepasando, es mejor quedarse un minuto en silencio, respirar o tal vez irse a otro lado y tratar, obviamente, de alguna manera de no tanto controlar nuestros sentimientos. Esto es algo que a mí me quedó muy grabado desde la época en la que tomé terapia psicológica, que no se trata de controlar los sentimientos, porque si nosotros tratamos de controlar los sentimientos o emociones, vamos a fracasar, porque generalmente el control viene desde ese punto, desde esa perspectiva de querer adueñarnos de todo y de que nada se puede desalinear. Entonces eso a la final nos termina haciendo mucho más daño. Se trata de entender nuestras emociones, se trata de comprenderlas, darles cabida de una manera prudente, sin que le hagamos tampoco daño a nadie más. Porque justamente las palabras emitidas, los sentimientos que se desbordan de alguna forma, pueden no solo llegar a causarnos un daño a futuro, sino que podemos estar causándole un daño de manera inmediata a la persona que se encuentra más cerca de nosotros. Independiente si esa persona causó o no causó la reacción o la emoción que en ese momento estoy sintiendo o experimentando. Puede que sea ese el caso, incluso a veces, como bien dicen, también pagan justos por pecadores. A veces algo más ocasionó nuestra ira, nuestro sentimiento, pues nada agradable, y de repente tenemos a otra persona completamente tal vez alejada de la situación que me hizo de alguna manera experimentar esta emoción y termina pagando los platos rotos de. Entonces es bastante importante no controlar, sino adueñarnos, apropiarnos, sentirlos a todos esos momentos en los que nos generan diferentes sentimientos o emociones, ¿no? Decir, bueno, estoy en este momento, identifico plenamente. Por eso yo creo que es tan importante, miren, yo no les aconsejo porque sí, o yo no digo porque sí, es tan importante poder acudir a terapia. No hace falta tener tal vez algún trastorno en cuanto a nuestra salud mental, que podemos tenerlo y lo podemos estar ignorando. De hecho, la mayoría de personas, si es que siempre cabe la regla de no generalizar, la mayoría de personas sufre de ansiedad de alguna manera. Incluso hay otras personas que tienen ya cuadros mucho más delicados, como TDAH, trastornos de personalidad, bipolaridad, ataques de pánico, depresión, y no lo saben porque tal vez no han recibido la orientación adecuada para decir, bueno, yo necesito terapia y necesito hacerme cargo de lo que yo soy, de lo que yo estoy experimentando, para de alguna forma buscar una solución o un alivio a esto que siento. Porque es una carga. Tener algún tipo de inestabilidad emocional es una carga. Que nos guste o no, no va a ser subsanada un 100%. La persona que tiene ansiedad va a vivir con ansiedad toda su vida. Pero el hecho de poder acudir a terapia, poder acudir a un profesional, un experto en el tema, no es que nos va a asegurar de que de la noche a la mañana o de aquí a unos meses la ansiedad se va a desaparecer, sino que nos va a ayudar a manejar la misma para que nuestra mente de alguna forma no nos haga daño, ¿no es cierto? No nos cause o no nos lastime o no hagamos un mal a los demás, porque no solo estamos nosotros, sino también están los demás, ¿no? La convivencia, estamos en convivencia, somos seres sociables, somos seres que todos los días está de alguna manera compartiendo una que otra emoción, una que otra experiencia, y creo que en base a esto, en base a lo que se puede tal vez recoger, uno obviamente pues está en ese intercambio constante. Entonces para mí se vuelve importantísimo ir a terapia para que aprendamos a conocernos. No sabemos qué es lo que me va a causar ira, a qué límite llega mi ira o mi frustración o mi enojo, cuáles son las actitudes o las acciones que yo puedo tomar, de qué forma puedo perder un poco el control, incluso, porque obviamente hay personas incluso que mediante la terapia pueden darse cuenta de que tienen problemas de ira. Entonces es importantísimo. Miren, si aquí en este espacio, tal vez no dice aquí como recomendación puntual, bueno, vaya a terapia, busque la manera de interpretar sus emociones, sus sentimientos, pero nos habla mucho de este tema que en resumido caso, podemos obviamente interpretar que es importantísimo conocer obviamente nuestras emociones. Nos dice, hay una parte que nos sugiere, por ejemplo, aquí en dentro del mismo texto, escribir una carta, ¿no es cierto? Dice que la Beata Agostina Pietrantoni, ella pues de alguna manera sentía frustración por algunas actitudes que veían las personas a las que atendía. Miren, es normal. A veces diríamos los santos o los aspirantes a santos, los beatos, no eran personas tan buenas que no tenían ningún tipo de emoción y nunca se enojaban. No, ya conocemos más de un ejemplo que eran demasiado humanos, tal como usted, tal como yo, tenían igual sentimientos, emociones, reaccionaban, tenían errores, son seres humanos que simplemente se han diferenciado probablemente de otros seres humanos por su fe inquebrantable, por esa forma de buscar a Dios, no porque no cometieron errores al igual que usted, al igual que yo. La Beata Agostina perdía la paciencia al igual que usted, al igual que yo la puedo perder, pero su método de poder expresar lo que sentía, de poder sacar lo que sentía, no era mediante los gritos, no era mediante insultos, no era mediante agresiones. Ella, tal vez en un momento de introspección incluso, agarraba un lápiz, un papel, lo que tenía en la mano, escribía una carta, y una vez que desfogaba absolutamente todo eso que le pesaba, pues continuaba con sus labores cotidianas y seguía en sus actividades normales, ¿no? Ella podía seguir atendiendo a la misma persona que el día anterior o hace unos minutos atrás le había hecho tal vez de alguna manera perder la paciencia. Ella seguía atendiéndolo, ella seguía brindándole sus servicios, atendiéndolo de la mejor manera y todo listo. Porque también hay que saber buscar justamente tener ese mecanismo en el que nuestros sentimientos sean liberados. Si usted, por ejemplo, necesita hablarlo, no es que una carta le va a servir, o no es que una carta, porque todos somos diferentes. Entonces a la Beata Agostina le servía mucho escribir, pero habrá quienes digan, no, es que yo no siento que de alguna manera desfogue lo que estoy pensando, sintiendo, si lo escribo. Entonces siempre podemos sentarnos a conversar con Dios a viva voz, no desde nuestra mente, porque a veces, por ejemplo, si vamos por la calle, vamos obviamente tal vez dirigiéndonos a Dios, pero en nuestra mente. Y porque imagínense si todos tal vez fuéramos expresando nuestros pensamientos, porque el cerebro no descansa, el cerebro todo el día, hasta cuando no somos conscientes, esto es cuando, por ejemplo, estamos en la etapa de sueño, estamos descansando, el cerebro está generando ideas o pensamientos. Entonces, incluso ahí, el cerebro no descansa, está todo el tiempo generando pensamiento tras pensamiento tras pensamiento. Imagínense si nosotros no tuviéramos la capacidad de pensar en silencio y tuviéramos que hablar todo el tiempo expresando todo lo que vamos pensando. Entonces de repente nos encontraríamos con un montón de personas que van por la calle preguntándose a viva voz si cerré la puerta de la casa, apagué la cocina, dejé cerrando bien la puerta, tengo que ir a hacer. Fuéramos todos hablando sin necesidad de ir con alguien al lado, pero tenemos la capacidad tal vez de ir pensando, y a veces esto puede también ser una buena forma, como ir pensándolo en nuestra mente, desahogándonos, hablando con Dios, o debemos de hacerlo a viva voz. Podemos hacerlo en la intimidad de nuestra casa, en la intimidad de nuestro cuarto, en nuestra habitación, para poder de alguna manera drenar todo aquello que se siente. Yo creo que es importante tanto lo uno como lo otro, aprender a ser prudentes. No todo el mundo, lo dice aquí en el mismo texto, no todo el mundo debe de saber lo que sentimos y lo que pensamos y cómo lo pensamos, porque generalmente en un momento de impulso podemos incluso estar pensando mal y decir cosas que no sentimos realmente. Entonces no siempre va a ser bueno expresar lo que sentimos o lo que pensamos en el momento en que lo estamos experimentando. Y por el otro lado, es importante, fundamental, indispensable buscar la manera de drenar todos aquellos sentimientos. Porque si uno carga en silencio muchos sentimientos, un cúmulo infinito de emociones, pues tarde o temprano el cuerpo va a comenzar a reaccionar. Porque miren lo inteligente que es nuestro cuerpo humano, la divinidad de la creación de Dios. A veces diríamos que lo que no está en nuestra mente se queda en nuestra mente y de ahí no pasa. No, tenemos ya una reacción física. Hay personas que llegan a experimentar enfermedades realmente graves, única y exclusivamente por no saber justamente crear un hilo conductor correcto de sus sentimientos o de sus emociones. Nos quedamos entonces con la siguiente pregunta. ¿He dicho alguna vez encolerizado algo que luego lamenté? Yo creo que todos y creo que en base a eso hemos aprendido. Hemos aprendido la prudencia. Bendito el que ha aprendido, que como lo escuchábamos en el Evangelio del día de hoy, que no, lo que sale de nuestra boca es realmente lo que contamina al hombre, lo decían, ¿no es cierto? Lo decían en el Evangelio antes de empezar este programa o este espacio. No es lo que entra por nuestra boca. No diría que tal vez los alimentos, las bebidas pueden contaminar nuestro organismo. Es lo que sale de la misma. Y esto se cumple. Esto es una ley, ¿no es cierto? Lo que nosotros podemos, nuestras palabras tienen el poder de edificar, de construir o de deconstruir, de lastimar, de herir. ¿Qué es lo que queremos ser? ¿O qué, con qué nos identificamos? ¿Con personas que construyen o con personas que lastiman, que dañan, que no? Yo creo que vamos a aspirar siempre a ser personas de bien. Entonces hay que cuidar, hay que empezar cuidando lo que decimos. No les digo que cuiden lo que piensan. Porque como les digo, el ser humano piensa todo el tiempo. Imagínense si toda la vida trataríamos de tener un control de lo que pensamos. Yo creo que viviríamos agotados mentalmente y físicamente hablando. No les digo controlen lo que piensen, controlen lo que van a expresar. Y más allá de un control insano, de un control desde un punto de tal vez de autoritarismo, está justamente la redirección de nuestros pensamientos o de nuestras ideas. Decir, ¿qué me sirve decir? ¿Qué me sirve expresar? ¿Qué sí puedo? ¿De qué forma? ¿De qué manera? Y poder hacerlo con las palabras correctas. Podemos ser sinceros, ojo con eso. No se trata tampoco de mentir. Podemos ser muy sinceros, podemos ser muy honestos, pero hagámoslo de la manera correcta. Nos vamos a ir a una breve pausa publicitaria. Regresamos en pocos minutos para continuar con más de Clasificados. No cambie de emisora, ya regresamos.
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3: Son las 9:48.
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5: Uno en Cristo. La oración en estos primeros días tiene la misión de unificar los corazones de los fieles. El Papa León XIV recalca que una iglesia dividida no puede evangelizar de forma creíble. Por ello, se ora para sanar las divisiones comunitarias antes de salir al encuentro de los demás. La oración en la primera semana ablanda el terreno del corazón para las etapas posteriores de octubre misionero, las cuales involucran el sacrificio personal, la cooperación económica, colecta del Domum y el envío de nuevos vocacionados. Sin una sólida semana de oración inicial, la generosidad material carecería de su raíz profundamente bíblica. 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
21: En los tres días del último feriado, las Fuerzas Armadas ejecutaron operativos de ámbito interno contra la minería ilegal en varios sectores de las provincias de Loja y Zamora Chinchipe. Héctor Redrobrán, comandante de la Brigada de Infantería 7 Loja, dio cuenta de los resultados que desencadenaron en 4 personas aprehendidas, incautación de municiones, material aurífero, entre otros.
22: Han insistido 4 personas aprehendidas con lo referente a la minería ilegal. De igual manera, se han destruido 9 municiones de 9 milímetros. Se han decomisado 25 galones destruidos, 100 en el sector de Sosoranga, 135 galones de diésel en el sector de Zapotillo, una bocamina en el sector de Sosoranga, 4 bocaminas en el sector de Catamayo, un centro de acopio y procesamiento de material aurífero destruido en el sector de Sosoranga, una procesadora tipo chancha para material aurífero destruida. De igual forma, se han decomisado 330 sacos de material aurífero en el sector de Sosoranga, 60 sacos de material aurífero en Celica, 110 sacos de material aurífero en el cantón de Catamayo. De igual forma, 5.000 kilogramos de material aurífero destruido en el sector de Catamayo, un generador de luz, 15 herramientas manuales y 3 herramientas eléctricas utilizadas en minería ilegal, 25 tacos de explosivos, 40 kilogramos de nitrato de amonio, 50 metros de mecha de deflagración blanca destruida, 100 metros de extensión eléctrica utilizados para trabajos de minería ilegal, 3 cilindros GPL, un vehículo retenido y 2 prendas militares decomisadas. Así también es necesario resaltar que nos encontramos con un control permanente en el sector de Zumba y el sector de Vicín, siempre resaltando a la población el respeto al Parque Podocarpus. Este es un área reservada de seguridad y están ejecutando a la población trabajos de minería ilegal que, como ustedes tienen conocimiento, estas áreas impiden la ejecución de este tipo de actividades ilegales, ya que es un área reservada de seguridad. Les invito a la población para evitar el cometimiento de estos actos ilegales, siempre recordando que el que comete algún acto ilegal va a ser puesto en manos de la justicia. Nosotros, como Fuerzas Armadas, somos responsables del cumplimiento del artículo 158 de la Constitución de la República del Ecuador, que habla específicamente de la defensa de la soberanía e integridad y el control de nuestras fronteras.
21: Las autoridades mantienen control en el fronterizo Cantón Zapotillo. Además, advierten daños ambientales en el Parque Nacional Podocarpus por la intervención de la minería ilegal. Para Radio Matovelle, Mercedes Carrillo.
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0: Estamos de regreso luego de la pausa publicitaria para continuar con mucho más de Clasificados a través de Radio Matovella en la ciudad de Loja, 100.1 FM, Santo Domingo 93.3 FM. Gracias por continuar en nuestra sintonía. Le recuerdo nuestro número de contacto al que usted puede comunicarse, el 257-2014, que contamos con la línea completamente habilitada y disponible para todas sus llamadas, para todas sus comunicaciones. Radio Matovella, buenos días.
1: Sí, aló, buenos días.
0: Adelante con su anuncio.
1: Verá, licenciada, necesito contratar, vas a arrendar hierbita para ganado.
0: Muy bien.
1: La persona que se comunique al 09 90 81 96 16.
0: Listo, ya le repetimos ya, el anuncio, que tenga buen día. Mucha atención a lo siguiente, se requiere arrendar hierba para ganado. Mayor información puede usted comunicarse a través del número, el 0990-819616. Continuamos con mucho más, le recuerdo nuestro número de contacto al que usted puede comunicarse, el 257-2014, que contamos con la línea completamente habilitada. Radio Matovella, buenos días.
2: Buenos días, licenciada.
0: Adelante con su anuncio.
2: Por motivo de salud vendemos en un amplio departamento en la ciudad de Loja. Consta de 3 habitaciones, 2 salas, cocina, comedor, 2 baños y todos los servicios básicos. Para más información, llamar al teléfono 254-1510 o al celular 09-89-750302. Muchas gracias, licenciada.
0: Gracias a usted, que tenga buen día. Mucha atención a lo siguiente, se encuentra en venta un departamento de 3 dormitorios, sala, comedor, cocina. Mayor información, quien esté interesado en este anuncio puede por favor comunicarse a través del número, el 09-89-750302 o al 254-1510. Continuamos con mucho más, le recuerdo nuestro número de contacto al que usted puede comunicarse, el 257-2014, que contamos con la línea completamente habilitada y disponible para que usted realice todas sus llamadas. Mucha atención a lo siguiente, se requiere contratar un joven polifuncional que cuente con experiencia en bodega para perchado pesado de productos de atención al cliente para un micromercado. Mayor información, quien esté interesado en este anuncio puede por favor comunicarse al número 09399-17114 o puede dirigirse a la avenida universitaria entre Miguel Riofrío y Rocafuerte en Más Supermercado. Le reitero la información, el número de contacto para quien esté interesado en este anuncio, desee tal vez esta oportunidad de trabajo ya que se requiere contratar a un joven polifuncional que cuente con experiencia en bodega para perchado pesado de productos de atención al cliente para un micromercado. Mayor información la puede obtener comunicándose al número 09399-17114 o dirigirse a la avenida universitaria entre Miguel Riofrío y Rocafuerte en Más Supermercado. Continuamos con mucho más, le recuerdo nuestro número de contacto al que usted puede comunicarse, el 257-2014, disponible para que usted realice todas sus llamadas. Radio Matovella, buenos días.
3: Muy buenos días, licenciada.
0: Adelante,
3: ¿cuál es su anuncio? Para que estoy vendiendo una casita en Zamora. La casa es grande, tiene lote y es a filo de carretera. Más información al 09 85 45 8099. Gracias, licenciada.
0: Gracias a usted, que tenga buen día. Mucha atención a los siguientes. Se encuentra en venta una casa ubicada en Zamora. Para mayor información, quien esté interesado en este anuncio puede comunicarse al 0985-45-8099. ¿Crees que es tarde para estudiar? 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Con esta gran recomendación nos vamos a ir a una breve pausa publicitaria. Regresamos en pocos minutos para continuar con más de clasificados. No cambie de emisora, ya regresamos.
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6: Son las 10 con 2 minutos.
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Estamos de regreso luego de la pausa publicitaria para continuar con mucho más de Clasificados a través de Radio Matovelli en la ciudad de Loja, 100.1 FM, Santo Domingo, 93.3 FM. Gracias por continuar en nuestra sintonía. Le recuerdo nuestro número de contacto al que usted puede comunicarse, el 257-2014, que contamos con la línea completamente habilitada y disponible para que usted realice todas sus llamadas, todas sus comunicaciones. Le recuerdo nuestra línea convencional, el 257-2014.

0: Mucha atención a lo siguiente: se requiere contratar a un joven para trabajar en una lavadora de vehículos, que sepa de cambio de aceites. Para mayor información, quien esté interesado en este anuncio puede por favor comunicarse a través del número el 099-45-96486 o al 098-6388-131. Le reitero la información, el número de contacto para quien esté interesado en este anuncio, desee tal vez esta oportunidad de trabajo, ya que se requiere contratar a un joven para una lavadora de vehículos que sepa de cambio de aceites. Para mayor información, quien esté interesado en este anuncio puede por favor comunicarse a través del número el 099-45-96486 o al 098-63-88-131. Continuamos con mucho más. Le recuerdo nuestro número de contacto al que usted puede comunicarse, el 257-2014. Radio Matovelle, buenos días.
1: Buenos días, licenciada.
0: Adelante, quería con su anuncio.
1: Sí.
0: Sí, adelante con su anuncio.
1: Buscando que necesito unas dos señoritas que puedan hacer las tortillas de gualo para una cafetería. Cualquiera interesada, por favor, al 0980-4568-57.
0: A ver, 09.
1: 80, buscando que necesito unas dos señoritas que puedan hacer las tortillas de gualo para una cafetería. Cualquiera interesada, por favor, al 098.

0: Mucha atención a lo siguiente. Se da en arriendo un cuarto para estudiante ubicado cerca de la Universidad Nacional de Loja. Cuenta con todos los servicios básicos. Mayor información al número 09-8887-1804, al 09-68-6659-14. Le reitero el número de contacto, la información, para quien esté interesado en este anuncio, desee tal vez esta oportunidad de arriendo. Se trata de un cuarto para estudiante ubicado cerca a la Universidad Nacional de Loja. Cuenta con todos los servicios básicos. Informes al 09-88-87-1804 o al 09-68-66-59-14. Continuamos con mucho más, más llamadas a través del 257-2014. Radio Matobello, buenos días.
1: Muy buenos días.
0: Adelante con su anuncio.
1: Por avisar que estoy vendiendo de oportunidad un lote en San Cayetano Bajo. El lote es grande, son de 510 metros y tiene casa para vivir. Más información al 09-90-45-59-08. Gracias, licenciada. Un lindo día.
0: Gracias a usted. Que tenga buen día. Mucha atención a lo siguiente. Se encuentra en venta un lote ubicado en San Cayetano Bajo. Mayor información, quien esté interesado en este anuncio, puede por favor comunicarse a través del número el 09-90-45-59-08. Continuamos con mucho más a través de Radio Matobello. En este momento nos vamos a ir a una breve pausa publicitaria. Regresamos en pocos minutos para continuar con más de Clasificados. No cambie de emisora, ya regresamos.
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4: Son las 10 y 10 minutos.
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Estamos de regreso luego de la pausa publicitaria para continuar con mucho más de Clasificados a través de Radio Matovelli en la ciudad de Loja, 100.1 FM, Santo Domingo, 93.3 FM. Gracias por continuar en nuestra sintonía. 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Le recuerdo nuestra línea convencional, el 257-2014.

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0: Mucha atención al siguiente extracto que nos dice. Juicio número 11333-2025-03018. Unidad Judicial Civil con sede en el Cantón Loja, provincia de Loja. Loja, jueves 9 de julio del 2026, a las 16 horas 53 minutos. Extracto de citación judicial. Cito con el contenido de la demanda ejecutiva de cobro de dinero, auto de aceptación a trámite y demás constancias procesales que anteceden en el presente procedimiento ejecutivo, al accionado José Luis Jiménez Pinta, que en extracto es como sigue. Actora, Cooperativa de Ahorro y Crédito de la Pequeña Empresa de Pastaza, LTDA. Demandado señor José Luis Jiménez Pinta. Juicio número 11333-2025-03018. Cuantía $2,500 americanos. Asunto, cobro de dinero pagaré a la orden. Trámite, procedimiento ejecutivo. Jueza doctora Sara Salomé Tandazo Valareso. Corte Provincial de Justicia de Loja. Unidad Judicial Civil con sede en el Cantón Loja, provincia de Loja. Loja, jueves 31 de julio del 2025, a las 8 horas 33 minutos. Extracto de demanda. La Cooperativa de Ahorro y Crédito de la Pequeña Empresa de Pastaza, LTDA, a través de su procurador judicial, demanda en procedimiento ejecutivo solicitando que mediante sentencia se disponga que el demandado José Luis Jiménez Pinta se obligue al pago de $2,000 americanos. Debiendo descontarse las cuotas o dividendos pagados, esto es desde el dividendo número 1 hasta el dividendo número 5, cuotas que han sido pagadas por el demandado, conforme a la tabla de pagos adjunta. El valor de los intereses pactados hasta el pago total de la obligación, al pago del interés de mora y al pago de las costas procesales conforme los artículos 284 y 285 del Código Orgánico General de Procesos, en las que incluirá los honorarios de su abogado defensor, los mismos que serán regulados. Vistos, aboco conocimiento del presente proceso, doctora Sara Tandazo, en mi calidad de jueza de la Unidad Judicial Especializada de lo Civil de Loja. Primero, la demanda que antecede presentada por la Cooperativa de Ahorro y Crédito de la Pequeña Empresa de Pastaza LTDA es clara y cumple los requisitos legales previstos en el artículo 142 y 143 del Código Orgánico General de Procesos y se fundamenta en el pagaré a la orden, documento que constituye título ejecutivo al tenor de lo previsto en los artículos 347 y 348 del mismo código. Al contener una obligación clara, pura, determinada y actualmente exigible. Por lo que se califica y admite a trámite mediante procedimiento ejecutivo. Segundo, en aplicación del artículo 351 del COGEP, se concede el término de 15 días para que el demandado señor José Luis Jiménez Pinta cumpla con la obligación demandado o proponga alguna de las excepciones taxativas del artículo 353 del código citado, bajo prevención que de no hacerlo se pronunciará inmediatamente sentencia y esa resolución no será susceptible de recurso alguno. En cumplimiento al artículo 352 del COGEP, la parte demandada deberá indicar lugar en donde recibirán futuras notificaciones, conforme lo determina el artículo 66 COGEP. Tercero, se ordena la citación al demandado en la dirección que se indica en la demanda, para lo cual la parte accionante aportará con las copias necesarias para la citación. Cuarto, agréguese a los autos los documentos aparejados y téngase en cuenta la casilla judicial y los correos electrónicos señalados por el accionante. Quinto, agréguese a los autos los documentos aparejados y téngase en cuenta la casilla judicial y los correos electrónicos señalados por el accionante. Firma ilegible doctora Sara Salomé Tandazo Valareso, jueza de la Unidad Judicial Civil con sede en el Cantón Loja, provincia de Loja. Otro auto, Loja, martes 30 de junio del 2026, a las 16 horas 37 minutos. Vistos, el accionante señor abogado Miguel Agustín Arévalo Franco en calidad de procurador judicial de Cooperativa de Ahorro y Crédito de la Pequeña Empresa de Pastaza LTDA rindió el juramento respecto de la imposibilidad de determinar el domicilio, individualidad o residencia del demandado señor José Luis Jiménez Pinta, que pese a haber realizado las gestiones pertinentes, incluso acudido a los registros de público acceso a fin de dar con el domicilio, individualidad o residencia. Por lo tanto, de conformidad a lo prescrito en el artículo 56.2 del Código Orgánico General de Procesos, en concordancia con la resolución número 18-2017, dictada por la Corte Nacional de Justicia, se dispone citar al demandado señor José Luis Jiménez Pinta, mediante mensajes que se transmitirán en tres fechas distintas, por lo menos tres veces al día en una radiodifusora de esta localidad, en un horario de 6 a 22 horas y que contendrán un extracto de la demanda o solicitud pertinente. La o el propietario o la o el representante legal de la radiodifusora emitirá el certificado que acredite las fechas y horas en que se realizaron las transmisiones de mensajes y una copia del audio. Por secretaría, elabore el extracto respectivo para que se cumpla con dichas publicaciones. Notifíquese. Firma ilegible doctora Sara Salomé Tandazo Valareso, jueza de la Unidad Judicial Civil, con sede en el Cantón Loja, provincia de Loja. Particular que comunico para los fines de ley. Loja, 9 de julio del 2026. Firma atentamente Solórzano Cueva Paulo Osvaldo, secretario de la Unidad Judicial Civil.
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2: Son las 10 y 28 minutos.
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0: Estamos de regreso luego de la pausa publicitaria para continuar con mucho más de Clasificados a través de Radio Matovelli en la ciudad de Loja, 100.1 FM, Santo Domingo 93.3 FM. Gracias por continuar en nuestra sintonía. Les recuerdo nuestro número de contacto al que usted puede comunicarse, el 257-2014. Radio Matovelli, buenos días.
1: Buenos días.
0: Adelante con su anuncio.
1: Muy amable, gracias. Por anunciar que se está vendiendo una casita que está ubicada en un bonito sector de la ciudad. La casa consta de todos los servicios básicos, es bien amplia. Igualmente que se venden algunas vitrinas con un counter y todo está en perfectas condiciones, son muy bonitas para cualquier tipo de negocio. Se las está vendiendo todo esto de oportunidad. Por favor, personas solamente que estén interesadas pueden comunicarse al número 09-93-10-40-73, solamente por medio de WhatsApp. Por favor, si puedes repetirme una visita, le agradezco mucho. Bonito día.
0: Gracias, de igual manera, muy buen día. Mucha atención a lo siguiente, se encuentra en venta una casa, también se vende en vitrinas y un counter. Mayor información al 09-93-10-40-73. Continuamos con mucho más. Atención a lo siguiente, se requiere contratar a un joven polifuncional que cuente con experiencia en bodega para perchado pesado de productos y atención al cliente. Es para un micromercado. Para mayor información puede comunicarse al 093-9917-114. O puede acercarse a la avenida Universitaria entre Miguel Refrío y Rocafuerte en Más Supermercado. Le reitero la información, el número de contacto para quien esté interesado en este anuncio. Puede, por favor, quien desee tal vez esta oportunidad de trabajo, se requiere contratar a un joven polifuncional que cuente con experiencia en bodega para perchado pesado de productos y atención al cliente para un micromercado. Para mayor información, interesados, comunicarse al 093-99-17-114 o acercarse a la avenida Universitaria entre Miguel Riofrío y Rocafuerte en Más Supermercado. Continuamos con mucho más. Le recuerdo nuestro número de contacto al que usted puede comunicarse, el 257-2014. Mucha atención a lo siguiente, se requiere contratar un joven para trabajar en una lavadora de vehículos que sepa de cambio de aceites. Mayor información al 099-45-96486 o al 098-6388-131. Le reitero el número de contacto, la información para quien esté interesado en este anuncio, desee tal vez esta oportunidad de trabajo, ya que se requiere contratar un joven para trabajar en una lavadora de vehículos que sepa de cambio de aceites. Para mayor información al número 099-45-96486 o al 098-6388-131. Continuamos con mucho más. Le recuerdo nuestro número de contacto al que usted puede comunicarse, el 257-2014. Mucha atención a lo siguiente, se den arriendo un cuarto para estudiante ubicado en la Universidad Nacional de Loja. Cuenta con todos los servicios básicos. Interesados, comunicarse al 09-88-87-1804, al 09-68-66-59-14. Le reitero la información, el número de contacto, se den arriendo un cuarto para estudiante ubicado cerca de la Universidad Nacional de Loja. Cuenta con todos los servicios básicos. Informes al 09-88-87-1804 o al 09-68-66-59-14. Continuamos con mucho más, más llamadas a través del 257-2014. Radio Matovelli, buenos días.
2: Buenos días, licenciada Tatiana. Por me anuncio que necesito adquirir un compresor de 25 kilos que sea que estén de segunda, pero que esté en buenas condiciones. Las personas que tengan para vender el compresor, que se comuniquen al 09-61-73-9709.
0: Listo, ya le repetimos. Que tenga buen día.
2: Licenciada, que tenga un lindo día.
0: De igual manera, excelente día. Mucha atención a lo siguiente. Se requiere comprar un compresor de medio uso, pero que se encuentre en perfectas condiciones, con una capacidad de 25 kilos. Mayor información al 09-61-73-97-09. Muy bien, amigos, es así como hemos llegado ya a la parte final de este espacio de avisos clasificados correspondiente a este día, martes 13 de octubre. Gracias por habernos acompañado en esta mañana a través de la 100.1 FM en la ciudad de Loja, 93.3 FM Santo Domingo. Si así la vida, Dios y la Virgen nos lo permite, el día de mañana estaremos de regreso con mucho más a partir de las 9 de la mañana. Yo me despido deseándoles un excelente día, un buen resto de la jornada laboral. Quedan en sintonía, en compañía de Radio Matovelle.
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5: Son las 10 con 36 minutos.
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3: Son las 10 y 49 minutos.
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2: Son las 11 y 4 minutos.
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2: Son las 11 y 37 minutos.
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4: El mensaje del Papa León XIV para el centenario del Domum nos dice: para la Jornada Mundial de las Misiones de 2026, que marca el centenario de esta celebración instituida por Pío XI y tan querida por la Iglesia, he elegido el tema Una en Cristo, Unidos en la Misión. 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
2: Son las 12 con un minuto.
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8: Muy buenas tardes, queridos amigos, amigas de Radio Matovelle, frecuencia 100.1. Bienvenidos, bienvenidas a otra antena más correspondiente a este día, martes 13 de octubre de 2026. El martes 13 dice no te cases ni te embarques, pero es un mal dicho nomás. No pasa nada, los días hay que tomarlos como siempre con optimismo. Acompáñenos almorzando con Antena 25. Sí señor, la nota de fondo que nos trae la hora, un tema recurrente para todos los ecuatorianos y latinoamericanos. Como ustedes conocen, prácticamente en América del Sur solo hay un país que sobrevive con la llamada ¿cómo se llamaba? A ver, Revolución Ciudadana en el Ecuador, ¿no? La izquierda del siglo XXI. Entonces Brasil es el único país que dice ser de izquierda. Por eso el título dice Brasil y el péndulo político en América Latina. El 25 de octubre se sabrá si Lula repite y se convierte en un referente de resistencia de la izquierda o sucumbe ante la derecha que representa Flavio Bolsonaro. Si hay un país que ha demostrado que la política va de un extremo al otro, es Brasil. La polarización de esa nación durante estas elecciones es inédita. Luis Inácio Lula da Silva es el actual presidente y uno de los últimos líderes regionales sobrevivientes del socialismo del siglo XXI. Busca reelegirse a sus 80 años para un cuarto periodo presidencial. El 25 de octubre, en segunda vuelta, se sabrá si Lula repite y se convierte en un referente de resistencia de la izquierda latinoamericana, debilitada por la falta de solución a problemas como la pobreza, el empleo y la inseguridad. O si, por el contrario, sucumbe ante la derecha de Flavio Bolsonaro, hijo del expresidente Jair Bolsonaro, ratificando su triunfo en primera vuelta. En los últimos 18 meses, los candidatos de derecha han ganado 7 elecciones presidenciales en las Américas. Si Brasil se suma al bloque compuesto ya por Colombia, Perú, Ecuador, Chile, Honduras, Costa Rica y Bolivia, y 8 naciones más que conforman el escudo de las Américas, fortalecerá la tendencia más conservadora y populista del hemisferio americano, encabezada por Donald Trump. Esto implicaría un acercamiento a la agenda de Estados Unidos en temas de seguridad y combate al crimen organizado, así como la oportunidad de consolidar sus relaciones comerciales. No obstante, la polarización que vive Brasil evitará que ninguno tenga mayoría legislativa, lo que obligará a lograr acuerdos. Algo similar pasará en sus relaciones con Ecuador. La diplomacia y las relaciones comerciales no han sido golpeadas por las distintas ideologías. De hecho, el presidente Daniel Noboa ha tenido amistosos acercamientos con Lula, un líder por sobre todo pragmático. El advenimiento del país por las distintas ideologías. De hecho, el presidente Daniel Noboa ha tenido amistosos acercamientos con Lula, un líder

0: Sí, es el único país pues que está encaramado en esto de la del socialismo del siglo XXI. Sí, señor. Bueno, y revisemos qué nos trae en primera plana el diario La Hora. Dice: no pedimos privilegios, exigimos condiciones dignas para vivir. Marcha de estudiantes en Quito. ¿Por qué salieron a las calles y cómo se organizaron? El alto precio de salvar Masar. Represas al límite, fábricas paralizadas y el empleo ciudadano en riesgo. ¿Cómo cazar a un lavador de activos en Ecuador? El manual de la policía con inteligencia artificial, criptomonedas y rastreo de bienes. Fiscal General del Ecuador analiza intervención de la Corte Constitucional. Orgullo quiteño cae al 77.4% en 2026. ¿Por qué los ciudadanos están menos satisfechos en Quito? Dice esta nota, ¿no? Estamos tomando de Crónica, digo de La Hora, sí, de La Hora, más de 1.640 servidores judiciales se postularon para ser jueces temporales. María José Pinto en el Foro Mundial de Alimentación. Ecuador está trabajando para unir dos grandes prioridades: crecimiento económico y desarrollo humano. Elecciones 2026, computadoras, portátiles y otros implementos para transmisión de datos ya se distribuyen. Crisis energética en Ecuador. ¿Hay otras alternativas para evitar los cortes de luz? Fiscal General piden anular concurso. Parece que está direccionado este concurso, sí. Parece que está direccionado. Judicatura de Ecuador y Magistratura de Italia firmaron un acuerdo para fortalecer gestión contra el crimen organizado. Cancillería confirma que no hay ecuatorianos afectados por el sismo en Panamá. Vicepresidencia de Ecuador impulsa la iniciativa Territorios de Bienestar. ¿De qué se trata? 38% de alcaldes y prefectos tienen alertas patrimoniales. Claro, y algunos exprefectos y exalcaldes también, pues no. Deben seguirle los pasos, ¿no? ¿Quién es Carlos Alarcón, el perfil que cobra fuerza en el concurso para fiscal? Este es el fiscal encargado. Ah, no. Sí. Carlos Alarcón. Sí. Él es el fiscal encargado, que todavía no está titular. Fallo sobre presunta campaña anticipada de Jorge Yunda sería de primera instancia. Son notas de última hora que nos trae el diario La Hora. Son las 12 horas 12 minutos. Hay un trabajo que ha hecho el doctor Galo Ramón Valareso referente a las lluvias en Loja y los efectos del Niño, no solamente en Loja, sino en Ecuador. Un tema que es de cultura general, que importante sería que los lojanos tuviésemos una idea general al respecto. Por esa razón, damos a conocer la participación del doctor que nos ha enviado para que más o menos los lojanos conozcamos cómo se produce esto de los fenómenos de la lluvia por efectos de la presencia de el Niño. Escuchemos.
1: Loja es un territorio singular. Por su ubicación y características geoambientales de Andes Bajos, recibe la influencia de los tres grandes sistemas.

0: temas pluviométricos del Ecuador, el costeño, el amazónico y el serrano.
1: Estas influencias se superponen y distribuyen de manera compleja sobre el territorio. En la mayor parte de la provincia, las lluvias predominan entre enero y abril, pero en cantones como Loja y Saraguro, las precipitaciones se reparten a lo largo de todo el año.
0: En buena parte del suroccidente de la provincia, las lluvias de octubre son mucho más que un fenómeno climático. Son el anuncio de un nuevo ciclo de vida. En Gonzalamá, Quilanga, Calvas, Amalusa, Palta, Sosoranga, Celica, Olmedo e incluso en Catamayo y Macará, estas lluvias permiten la floración del café, el mango, la chirimoya y la guava, entre otros. También humedecen los pastos y preparan los campos para la siembra.
1: En las zonas donde llueve durante todo el año, octubre marca el inicio del ciclo agrícola, después de los meses más secos de agosto y septiembre.
0: No ocurre igual en toda la provincia. En Pindal, Puyango y Chahualpamba, estas lluvias suelen llegar en diciembre. Mientras tanto, en Zapotillo, se concentran casi exclusivamente entre enero y abril. Sin embargo, este mapa climático es apenas una referencia ideal. El clima rompe las reglas a menudo.
1: Las corrientes marinas, los vientos amazónicos y la compleja geografía lojana alteran constantemente estos patrones. Por eso, durante siglos, los pueblos ancestrales desarrollaron sus propios métodos de observación y predicción local.
0: Pero existe un factor capaz de transformar por completo el comportamiento de las lluvias: el fenómeno del Niño. Los pronósticos coinciden en que el actual evento de El Niño podría alcanzar una intensidad comparable o incluso superior a las registradas en 1877-78, 1891, 1925-26 y 1982-83, considerados entre los más fuertes de los últimos 150 años.
1: Y a finales de septiembre comenzaron a observarse señales inesperadas.
0: En Zapotillo, los guayacanes florecieron casi 100 días antes de lo habitual. La humedad asociada al Niño venció el tradicional efecto seco del Valle de Casanga. Y las lluvias avanzaron desde el occidente hasta el centro de la hoguía, alterando los patrones normales de la estación. La experiencia de 1982-83 todavía permanece viva en la memoria de muchos lojanos. Si las precipitaciones alcanzaran niveles semejantes, podría extenderse durante varios meses y multiplicar hasta 4 veces los registros habituales.
1: Los efectos serían severos: deslizamiento de tierra, destrucción de vías, pérdida de cultivos, desbordamiento de ríos y quebradas, así como la aparición de enfermedades tropicales.
0: Pero no todos observan a El Niño con temor. Para muchos agricultores de Casanga, Yamana y San Antonio, las lluvias extraordinarias también representan una oportunidad.
1: Los recuerdos de 1982 siguen presentes. En esos años pudimos sembrar y cosechar 2, incluso 3 veces en un mismo año, recuerdan.
0: Al preguntar cómo era posible, los agricultores de Yamana explican una estrategia sencilla pero eficaz. Primero siembran maní en diciembre y lo cosechan en abril. Después cultivan maíz, cuyo ciclo dura alrededor de 90 días. Finalmente completan el año agrícola con el frijol. También utilizan variedades criollas de maíz adaptadas a mayores niveles de humedad y prefieren sembrar en planicies y laderas, evitando las zonas más bajas y cercanas a las quebradas.
1: Aquí no hay inundaciones importantes porque la pendiente del suelo nos favorece, afirman. Reconocen que el apoyo institucional es limitado, aunque disponen de semillas de maní y NIAP 381.
0: Además, destacan que las huertas diversificadas responden mejor al exceso de agua porque facilitan la infiltración y reducen el estancamiento.
1: En Catacocha, la visión también es optimista. Comunidec, junto a los campesinos, impulsó la construcción de alrededor de 180 pequeñas lagunas de almacenamiento. Los agricultores esperan que las lluvias llenen estos reservorios, recarguen las vertientes y aseguren agua para los meses secos.
0: Más al sur, en Zapotillo, un agricultor señala que el canal de riego transporta agua al máximo en su capacidad. Existe, por supuesto, el riesgo de desbordamientos y daño en la infraestructura. Sin embargo, también surgen nuevas posibilidades productivas.
1: ¿Podrían ampliarse las siembras de arroz, melón, sandía, maíz, uva y pitahaya?
0: Además, mientras en el vecino Perú, El Niño suele provocar inundaciones y pérdidas importantes en los cultivos de exportación, los productores del sur de Loja consideran que podrían encontrar oportunidades comerciales para abastecer a esos mercados.
1: ¿Existen datos que respalden esta percepción? ¿Se trata únicamente de una percepción campesina?
0: No existen estudios completos que comparen las pérdidas y ganancias provocadas por El Niño de 1982-83. Sin embargo, existe un indicador revelador: el comportamiento demográfico, es decir, la capacidad de un territorio para retener su población. Al comparar los períodos 1974-1982 y 1982-1990, es decir, 8 años iguales, la provincia de Loja registró un crecimiento superior después del gran evento del Niño.
1: Cantones como Macará, Paltas, Pindal, Huyango y Calvas mostraron mejoras importantes en sus dinámicas poblacionales rurales. Algo similar ocurrió en Chahuarpamba, Gonzanamá, Celica, Olmedo y Zapotillo. En contraste, otros territorios como Loja, Sosoranga, Saraguro, Espíndola y Catamayo experimentaron resultados menos favorables.
0: Los datos sugieren que El Niño no debe verse únicamente como una amenaza. También puede convertirse en una oportunidad para impulsar soluciones largamente necesarias. Reservorios de agua lluvia, albarradas con geomembrana, semillas adaptadas a mayor humedad y calendarios de siembra específicos para cada territorio, reforestación a gran escala, fortalecimiento de la chácara ancestral, producción de forrajes y mantenimiento permanente de la red vial rural. Medidas relativamente simples y técnicamente viables que podrían transformar la realidad agrícola del sur ecuatoriano.
1: Existe un sueño que resume esta visión de futuro: la construcción de un gran reservorio de aguas lluvias entre Yamana y Lauro Guerrero, capaz de abastecer al Valle de Casanga. Quizá esta sea la imagen más clara de lo que Loja necesita frente al Niño.
0: No solamente prepararse para resistir sus amenazas, sino aprender a convertir sus lluvias en una oportunidad para el desarrollo rural, la producción agrícola y la seguridad hídrica de las próximas generaciones.
1: Y en este octubre desafiante para nuestra provincia, saludamos a las parroquias El Ingenio, San Antonio de Paltas, El Tablón, Casaderos, Mangaurco y San Antonio de las Aradas en Quilanga, que celebran sus fiestas de parroquialización. Felicidades y que las lluvias traigan prosperidad para todos los pueblos de Loja.
2: Bueno, tenemos que agradecer al doctor Galo Ramón Valareso que se ha dignado enviarnos esta información muy importante para los lojanos, especialmente para la gente del agro, sí, para la gente del campo que nos está escuchando, toda la parte norte de Loja, ¿no?, a partir de Motupe, Solamar y Masaca, Salapa, y nos escuchan hasta la parroquia de San Lucas, Jimbilla y todo lo demás. Algo que pudo servir para que los agricultores tomen en cuenta de lo que estamos viviendo, sí señor, estamos viviendo la corriente del Niño, un verano terrible, un calor inaguantable, no llueve. Ayer un poquito aquí en Loja, en tanto que en la provincia están con aguaceros torrenciales que están produciendo efectos, ¿no es cierto? De tal manera que por cultura general era importante conocer esta explicación de carácter científico que nos entregara el doctor Galo Ramón Valareso. Son las 12 horas 22 minutos, vamos con hora 32. En primera plana nos habla de que... en primera plana nos habla de que Loja, capital del café, se abordará hoy en la asamblea. Seguramente hoy a nivel de la Asamblea Nacional, a través de un acuerdo, Loja sería la capital del café a nivel del Ecuador. Sí señor, porque aquí en Loja, a nivel de la provincia, los cantones de Olmedo, Chahuarpamba, Quilanga, Calvas, Espíndola, son zonas cafetaleras. Sí señor, y hay cientos de emprendimientos donde la gente vive del café. Por otro lado, dice aparición, actos de octubre se instituyen en el Cisne. la segunda edición de la fiesta en honor a los 432 años de la aparición de la Virgen del Cisne, organizada por el Comité 12 de Octubre de 1594, dejó como saldo una resolución: perennizar el cumplimiento de la, no, el cumpleaños, hablemos del cumpleaños de la imagen, a través de los actos del 11 y 12 de octubre de todos los años. Al anunciar la decisión, el padre Sócrates Chinchay, rector del semin del santuario, ante los cientos de feligreses reunidos en la parroquia ayer, dijo que el cisne no puede pasar inadvertido esta fecha especial. También se incorporaron más priostes. La pobreza mundial aumenta y alcanza a la cantidad de 1.200 millones de personas pobres en el Ecuador, en el mundo. Entendemos que esta población no tiene para comer. Sí, señor. En tanto que hay toneladas de alimentos que se desperdician. Sí, señor, esto hay que organizar. Esto falta, pues, a nivel de los gobiernos, que tomen conciencia de lo que hay que hacer. Sí, señor. Martes 13, una fecha marcada por la mala suerte. Existen diversas supersticiones durante este día, entre ellas evitar casarse, emprender viajes largos, firmar contratos, entre otros. Sí, por lo general la gente dice el martes 13 no te cases ni te embarques. Hoy el calendario marca 13 de agosto de 2026 y para muchos viene a la mente la conocida frase: el martes 13 ni te cases ni te embarques. Este refrán popular en varios de los países de habla hispana, incluidos Ecuador, está relacionado con la creencia de que esta fecha es mala suerte o es de mala suerte, y ha dado origen a diversas supersticiones, ¿no? Son supersticiones, ¿no? O sea, imaginación infundada, ¿no? Martes 13 como cualquier otro día. Así es que dejémonos de cosas, ¿no? Dice deepfakes y colonización de voz, los nuevos riesgos de la inteligencia artificial. Aparición de la Chorona, actos culminan con la incorporación de más priostes, como ya habíamos expresado. Ferias informativas abren espacios de diálogo sobre salud mental. Loja, ante la declaratoria como la capital del café del Ecuador. Hoy se decide esto, ¿sí? La sesión 129 del Pleno de la Asamblea Nacional, en la que se abordará la declaratoria, está previsto para este martes 13 de octubre de 2026 a las 10 horas en Quito. Entendemos que hasta este momento ya está solucionado, y a lo mejor pues ya esté la declaratoria de capital del café en el Ecuador. Sí, señor, se lo merece nuestra Loja. Como notas de fondo, el doctor Adolfo Coronel Illescas dice: aplazar o suspender. Giovanni Carrión Ceballos con alma de impresor. Rodrigo Cordero, del discurso a la realidad. Notas de fondo que nos trae Hora 32. Hoy martes de folclore celebra el ritmo y la tradición en el Bolívar. Atención, este acto se va a realizar hoy en el Teatro Bolívar. La programación se enmarca en la Cuarta Bienal de Artes Musicales Loja 2026. Y se suma a las iniciativas orientadas a dinamizar los espacios culturales. Fase REM, dos jóvenes artistas llevan sus sueños al lienzo y al ensamblaje. La Casa de la Cultura Ecuatoriana Benjamín Carrión, núcleo de Loja, inauguró la exposición Fase REM de los artistas Marco David Ayora Bravo y María José Merchán Moncada en la sala Ángel Rubén Garrido, ubicado en la Bernardo Valdivieso y Colón. Fausto Maldonado Valdivieso, un socialista que dejó huella en Loja y el país, falleció el 3 de octubre de 2026 a los 82 años. Fue honesto, leal y auténtico en su proceder. Militó en el Partido Socialista Ecuatoriano hasta los últimos días de su vida. Bueno, se fue Faustito, ¿no? Cuando estábamos en el taller de la Casa de la Cultura, nos dio el apoyo incondicional. Paz en su tumba a nuestro distinguido amigo Fausto Valdivieso. Por otro lado, dice, hora 32, derrame de crudo en Esmeraldas, activa labores de contención. La presencia de hidrocarburo en el río Cupa motivó medidas preventivas relacionadas con el abastecimiento de agua en la zona. Esto es en Manabí, ¿no? El problema de la pobreza mundial alcanza los 1.200 millones de dólares de personas en el mundo. La cifra aumenta en 51.5 millones respecto a 2025, en el primer incremento registrado en 15 años, según un informe de PNUD y Oxford. Más de la mitad son niños y el 83% vive en zonas rurales. Son las 12 horas 30 minutos, vamos a un corte comercial y regresamos con más de Antena 25.
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5: Son las 12 con 32 minutos.
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7: El mensaje del Papa León XIV para el centenario del Domum nos dice: uno en Cristo, discípulos misioneros unidos en Él y con los hermanos y hermanas. En el centro de la misión está el misterio de la unión con Cristo. 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Que también ellos sean uno en nosotros para que el mundo crea que tú me enviaste. En estas palabras se revela el deseo más profundo del Señor Jesús y al mismo tiempo la identidad de la Iglesia, comunidad de los discípulos. Ser una comunión que nace de la Trinidad y que vive de y en la Trinidad al servicio de la fraternidad entre todos los seres humanos y de la armonía con todas las criaturas.
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2: Las 12 horas 35 minutos en Antena 25. Saludamos cordialmente a nuestros amigos que nos escuchan en diferentes sectores de la olla lojana. A ver, este rato parece que está cayendo una lluvia pertinaz, ojalá, porque no ha llovido en Loja, ¿no? Esto es bueno para nuestros campesinos, para nuestros agricultores, porque sin agua no hay productos. Sí, señor. Vamos a la entrega número 804 de El Siglo. En primera plana nos trae corrupción. Alcaldes y prefectos bajo alerta. Pero esto ya está desde algún tiempo, ¿no? Y no, por ejemplo, aquí para el prefecto no se sabe nada si le van a hacer o no le van a hacer auditoría. Para los exalcaldes tampoco no se sabe nada. Creo que eso lo alarma nomás. Sí. Corrupción, dice. El informe de la Comisión de Gobiernos Autónomos identificó 41 casos de alerta roja y 54 con naranja. Recomienda remitir la información a Fiscalía y Contraloría. Pero esto ya está desde algún tiempo, no se sabe. Por ejemplo, el prefecto de aquí, el ex prefecto, no. Estará en la lista de los cuestionados de enriquecimiento ilícito. Sí estará. El actual prefecto, entiendo que ellos todavía no, porque creo deben pasar 2 o 3 años para ser fiscalizados. Pero claro, están revisando sus patrimonios, ¿no? A lo mejor no sea justificada la fortuna que tengan, ¿no? Pero ya pues, no se ve nada, solo bla, bla nomás. 95 alcaldes y prefectos bajo alerta por posibles incrementos patrimoniales injustificados. Sí, eso dice la nota, el informe de la Comisión de Gobierno Autónomo identificó 41 casos con alerta roja y 54 con naranja. Recomienda remitir la información a Fiscalía y Contraloría. Vamos a ver. Masar sigue bajando. El embalse está a 10 metros de su nivel mínimo operativo. Uy. Entonces, si no hay las lluvias necesarias acá en este sector donde el agua mueve las turbinas, vamos a tener problemas de energía. Expertos energéticos señalan que las desconexiones programadas a los industriales son insuficientes para evitar los apagones. Uy. Consumo eléctrico en Ecuador. ¿Cuánto demanda hogares, industrias y comercios? Expertos A ver. Dice: expertos advierten que el último trimestre del año es el más difícil por los estiajes y plantean desde cortes en la madrugada hasta una reducción de la jornada laboral. Eso dice esta nota, ¿no? Son las 12 horas 38 minutos. Estamos en Antena 25, en Radio Matovella, y usted está almorzando. Por esa razón les decimos almuerce con Antena 25 de Radio Matovella. Anuncian los ganadores del Premio Nobel de Economía. Robert E. Halt y Michelle Watford fueron ganadores por los fundamentos microeconómicos de la estabilización macroeconómica, utilizados hoy por los gobiernos y bancos centrales del mundo para estar mejor preparados para afrontar choques económicos. Estamos con flamantes premios Nobel de Economía. Sí. Dice la Real Academia de las Ciencias de Suecia, anunció este 12, ayer, su decisión de otorgar el premio del Banco de Suecia en Ciencias Económicas en memoria de Alfred Nobel a los estadounidenses, los dos son, Robert Halt y Michelle Watford, por sus fundamentos microeconómicos de la estabilización macroeconómica. Son de Estados Unidos los dos quienes ganan el premio, ¿no? Trump celebra el Día de Colón. Las estatuas vuelven más magníficas que nunca. El presidente de Estados Unidos, Donald Trump, deseó en Root Social un feliz día de Colón a todos, particularmente a la gran comunidad italoamericana que estuvo obligada a sufrir mientras los demócratas, combinación de Dum Tonto y demócratas socialistas y comunistas de izquierda radical, destrozaban nuestras ciudades y villas, derribando casi todos las bonitas estatuas de Cristóbal Colón, dice esta nota. Influencer mexicana mata a sus hijos, a su pareja y después se quita la vida. ¿Qué se sabe? Pucha. Qué cosas más terribles, ¿no? Dice la influencer mexicana Cintia Abigail Tames Rivera, conocida como Cindy Tames, fue señalada por el asesinato de sus tres hijos y su pareja tras una reunión familiar en Monte Morelos, Nuevo León, informan medios locales. Qué brutal tener ese corazón para matar a sus hijos. Bueno, al esposo ya, pero a los hijos, si son sangre de su sangre, ¿no? Terrible cómo está el mundo, ¿no? Cómo está el mundo. Axios: Trump está realmente enfadado con Zelensky. Según el medio, el mandatario estadounidense considera que el líder del régimen de Kiev está dando por sentado el apoyo de Estados Unidos al ignorar sus peticiones para que cese sus ataques contra refinerías rusas. Nota internacional. La buquelización avanza por Latinoamérica. ¿Qué riesgos conlleva? Dice esta nota. Nayib Bukele es, según algunos sondeos, el segundo presidente más popular de América Latina, solo por detrás de la mandataria mexicana Claudia Sheinbaum. Su popularidad se debe en buena medida en su capacidad para dominar a las pandillas Mora, Salvatrucha y Barrio 18, dos de las más peligrosas entidades criminales del continente. ¿Cómo lo logró? Una política securitaria de mano dura, soportada en un estado de excepción que se ha prorrogado numerosas veces, y un modelo carcelario estricto hasta el paroxismo, que no ha dejado indiferentes a nadie, y que no pocas o pocos líderes latinoamericanos han elevado al nivel de panacea para reducir la criminalidad que azota a sus países, el mal endémico de la región desde hace décadas. Sí, algunos países dicen que van a tomar la escuela de Bukele, ¿no? Entonces aquí está, por ejemplo, Milei, Noboa, doña Keiko Fujimori, el presidente de Bolivia. Sí, están pues apoyando el trabajo de Bukele, la metodología que utilizó para terminar con la delincuencia, con la mafia. No estamos haciendo lo suficiente, entre comillas. El sombrío pronóstico de Bill Gates sobre la inteligencia artificial durante el próximo año, principalmente en el ámbito cibernético, vamos a tener muchas sorpresas negativas, entre comillas, advirtió el magnate tecnológico. Hayan sorprendente efecto de una proteína 2000 veces más dulce que el azúcar. Sí, los participantes con una edad media de 50.6 años probaron en días diferentes, sí, diferentes, tres porciones de 100 gramos de helado de vainilla. ¿Ah? Helado de vainilla. Dice, sorprendente efecto de una proteína 2000 veces más dulce que el azúcar. ¿Dónde está esta? En 100 gramos de helado de vainilla. Puede ser, ¿no? Puede ser. Son pues investigaciones. Mush dice, Zelensky ha ido demasiado lejos. Anteriormente Trump subrayó que no permitirá que Zelensky perjudique a los sectores estadounidenses ni al resto del mundo. Pero ¿qué es lo que pasa? El empresario estadounidense Elon Musk escribió este 10 de octubre en X que Vladimir Zelensky ha ido demasiado lejos, comentando de esa forma las declaraciones del presidente de Estados Unidos, Donald Trump, quien aseguró que Washington había advertido al líder del régimen de Kiev que no atacara las refinerías rusas. Bueno, se nos va el tiempo. La vacuna rusa contra la alegría que desata un boom científico en todo el mundo. El fármaco combate la alegría al polen de abedul y pronto estará disponible para el público. Nota de carácter científico, naturalmente. Comienzan en Brasil los ensayos humanos de una prometedora vacuna contra una mortal enfermedad. La vacuna llamada Vivaxin contará con financiación pública para avanzar en sus ensayos clínicos. Nota científica, ¿no? Bueno, un hallazgo bajo el agua vuelve a poner en escena a una maravilla del mundo antiguo. También nota científica, ¿no? China impone sanciones a estos países americanos por sus vínculos con Taiwán. Dice esta nota, figúrense. El gobierno de China impuso este lunes sanciones contra dos funcionarios de Paraguay y Bélgica debido a las relaciones diplomáticas que ambos países mantienen con Taiwán, informó el Ministerio de Relaciones Exteriores. Son las 12 horas 50 minutos. Irán revela cómo castiga el contrabando de crudo de Sedcom y EAU. Bueno, nos vamos, señoras y señores, a otro periódico. Ya nos hemos tomado, sí, hemos tomado el diario El Siglo de nuestra ciudad, pero hay otros diarios, ¿no? Hay otros diarios que también quisiéramos compartirles, ¿no? Hay otros diarios muy importantes que también se presentan en forma digital, ¿no? El caso de Es Cultura, que dirige el ingeniero Lima, Augusto Lima, ¿no? Este periódico, junto con Crónica, Las Noticias al Día, también, pues, es un periódico que sale en forma física todos los días. Sí, señor, todos los días. Y son páginas más grandes que Crónica, Las Noticias al Día, ¿no? Bueno, revisemos qué es lo que nos trae C. Cultura. Lo escrito está. Dice, el Papa León XIV será operado tras detectarse un nódulo en su pulmón. Quilanga fortalece la educación con nuevas obras y movilidad para la unidad educativa Miguel Antoliano Salinas. Dice esta nota, Loja vivió la fiesta del baloncesto sudamericano. Jorge Guzmán se impuso ante Nacional de Uruguay. ¿Cómo triunfa Loja en la parte deportiva, no? Independiente del Valle puede proclamarse campeón de la Liga Pro 2026 ante Macará. Alcaldesa Diana Guayana impulsa la promoción del Festival de Artes Vivas y los 206 años de independencia, dice esta nota. La imponente aeronave militar de Estados Unidos que llamó la tentación, dice esta nota. Nota de fondo, las lluvias vuelven a poner a prueba nuestra capacidad de prevención. Sin duda se refiere, pues, a las lluvias de la provincia, porque aquí en Loja no llueve. Sí, señor. Son notas de última hora que estamos tomando de el diario C Cultura, que también sale, pues, en forma física. Quilanga fortalece la educación con nuevas obras y mobiliario para la unidad educativa Miguel Salinas. Sí, señor. Operativos policiales en Zapotillo y Catamayo dejan 3 personas aprehendidas y varios incautados. Nota de Crónica Roja. Loja vivió la fiesta del baloncesto sudamericano. Jorge Guzmán se impuso ante Nacional de Uruguay. Fíjense. a Uruguay le gana el Jorge Guzmán de aquí, de Loja. Deportivamente nos da gusto, nos da alegría que nuestros equipos que representan a nivel nacional triunfen, fortalecen la organización y la producción agropecuaria en el sector rural de Loja. Entonces, estas notas siempre damos preeminencia porque el apoyo es del Consejo Provincial, pues no. Ahí aplaudimos, estas cosas aplaudimos porque el Consejo Provincial es el organismo adecuado para el apoyo agropecuario de la provincia de Loja. ¿Quién más? ¿Quién más? Entendemos que los ingenieros, los médicos veterinarios están en la provincia. Loja lleva su invitación al país. Alcaldesa Diana Guayanay impulsa la promoción del Festival de Artes Vivas y los 206 años de independencia. Es esta nota. Fernando Villarroel destaca su encuentro con Roberta Zambrano y resalta el cariño que recibe en su ciudad. Estudiantes advierten que las protestas son solo el comienzo y plantean un paro nacional. Bueno, un paro nacional, algo que no ha habido, ¿no? A partir de que el economista Correa acabó con la UNE, con la FESE, con la FEUE, se acabaron los paros, ¿no? Se acabaron los paros y ahora se quieren reactivar. Ojalá sea posible. Un gigante de los cielos aterrizó en Guayaquil, la imponente aeronave militar de Estados Unidos. Contraloría detecta presuntas irregularidades en contactos artísticos del municipio de Cuenca, en contratos artísticos, ¿no? Universidad de Cuenca convoca al diálogo universitario. Estudiantes de la FEUE advierten a Novoa, entre comillas, lo que es con el profe Santi es con nosotros. Caramba, debe ser el buen maestro, ¿no? Claro, un buen maestro. Bueno, estimados amigos, tenemos que ir ya concluyendo porque se nos va el tiempo, ¿no? Ya les hablé algún día sobre este bonito libro que promulgara el municipio, ¿no? Sí, este se llama Antología Voces de la Fábrica de Poesía. O sea, aquí funciona un taller de poesía. Hacen poesía ese rato. Sí, producto de ese trabajo salió este libro. Muy bonito, ¿no? Está ya en el tambo de lectura Jaime del Castillo. Antología Voces de la Fábrica de Poesía. Y nos vamos a despedir con un bonito tema peruano de un artista muy conocido en Perú. Lejos de ti, nos canta doña Vicky Torres. Hasta mañana, buenas tardes. Buen provecho.

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3: Es la una, con un minuto.
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8: Mucha atención al siguiente extracto que nos dice. Juicio número 11-333-2025-03018. Unidad Judicial Civil con sede en el Cantón Loja, provincia de Loja. Loja, jueves 9 de julio del 2026, a las 16:53. Extracto de citación judicial. Cito con el contenido de la demanda ejecutiva de cobro de dinero, auto de aceptación a trámite y demás constancias procesales que anteceden en el presente procedimiento ejecutivo al accionado José Luis Jiménez Pinta, que en extracto es como sigue. Actora, Cooperativa de Ahorro y Crédito de la Pequeña Empresa de Pastaza, LTDA. Demandado señor José Luis Jiménez Pinta. Juicio número 11-333-2025-03018. Cuantía $2,500 americanos. Asunto, cobro de dinero pagaré a la orden. Trámite, procedimiento ejecutivo. Jueza doctora Sara Salomé Tandazo Valareso. Corte Provincial de Justicia de Loja. Unidad Judicial Civil con sede en el Cantón Loja, provincia de Loja. Loja, jueves 31 de julio del 2025, a las 8:33. Extracto de demanda. La Cooperativa de Ahorro y Crédito de la Pequeña Empresa de Pastaza, LTDA, a través de su procurador judicial, demanda en procedimiento ejecutivo solicitando que mediante sentencia se disponga que el demandado José Luis Jiménez Pinta se obligue al pago de $2,000 americanos. debiendo descontarse las cuotas o dividendos pagados. Esto es desde el dividendo número 1 hasta el dividendo número 5, cuotas que han sido pagadas por el demandado, conforme a la tabla de pagos adjunta. El valor de los intereses pactados hasta el pago total de la obligación, al pago del interés de mora y al pago de las costas procesales conforme los artículos 284 y 285 del Código Orgánico General de Procesos, en las que incluirá los honorarios de su abogado defensor, los mismos que serán regulados. Vistos, aboco conocimiento del presente proceso, doctora Sara Tandazo, en mi calidad de jueza de la Unidad Judicial Especializada de lo Civil de Loja. Primero, la demanda que antecede presentada por la Cooperativa de Ahorro y Crédito de la Pequeña Empresa de Pastaza LTDA es clara y cumple los requisitos legales previstos en el artículo 142 y 143 del Código Orgánico General de Procesos y se fundamenta en el pagaré a la orden, documento que constituye título ejecutivo al tenor de lo previsto en los artículos 347 y 348 del mismo código. Al contener una obligación clara, pura, determinada y actualmente exigible, por lo que se califica y admite a trámite mediante procedimiento ejecutivo. Segundo, en aplicación del artículo 351 del COGEP, se concede el término de 15 días para que el demandado señor José Luis Jiménez Pinta cumpla con la obligación demandado o proponga alguna de las excepciones taxativas del artículo 353 del código citado, bajo prevención que de no hacerlo se pronunciará inmediatamente sentencia y esa resolución no será susceptible de recurso alguno. En cumplimiento al artículo 352 del COGEP, la parte demandada deberá indicar lugar en donde recibirán futuras notificaciones, conforme lo determina el artículo 66 COGEP. Tercero, se ordena la citación al demandado en la dirección que se indica en la demanda, para lo cual la parte accionante aportará con las copias necesarias para la citación. Cuarto, agréguese a los autos los documentos aparejados y téngase en cuenta la casilla judicial y los correos electrónicos señalados por el accionante. Quinto, agréguese a los autos los documentos aparejados y tengas en cuenta la casilla judicial y los correos electrónicos señalados por el accionante. Firma ilegible, doctora Sara Salomé Tandazo Valareso, jueza de la Unidad Judicial Civil con sede en el Cantón Loja, provincia de Loja. Otro auto, Loja, martes 30 de junio del 2026, a las 16 horas 37 minutos. Vistos, el accionante señor abogado Miguel Agustín Arévalo Franco, en calidad de procurador judicial de Cooperativa de Ahorro y Crédito de la Pequeña Empresa de Pastaza LTDA, rindió el juramento respecto de la imposibilidad de determinar el domicilio, individualidad o residencia del demandado señor José Luis Jiménez Pinta, que pese a haber realizado las gestiones pertinentes, incluso acudido a los registros de público acceso, a fin de dar con el domicilio, individualidad o residencia. Por lo tanto, de conformidad a lo prescrito en el artículo 56.2 del Código Orgánico General de Procesos, en concordancia con la resolución número 18-2017, dictada por la Corte Nacional de Justicia, se dispone citar al demandado señor José Luis Jiménez Pinta, mediante mensajes que se transmitirán en tres fechas distintas, por lo menos tres veces al día en una radiodifusora de esta localidad, en un horario de 6 a 22 horas y que contendrán un extracto de la demanda o solicitud pertinente. La o el propietario o la o el representante legal de la radiodifusora emitirá el certificado que acredite las fechas y horas en que se realizaron las transmisiones de mensajes y una copia del audio. Por secretaría elabora el acto de la demanda o solicitud pertinente. La o el propietario o la o el representante legal de la radiodifusora emitirá el certificado que acredite las fechas y horas en que se realizaron.

0: secretario de la Unidad Judicial Civil.
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2: Es la 1:33.
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4: El mensaje del Papa León XIV para el centenario del Domum nos dice: ser cristianos no es ante todo un conjunto de prácticas o ideas, es una vida en unión con Cristo, en la que participamos de la relación filial que Él vive con el Padre en el Espíritu Santo. 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
2: Son las 2:05.
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2: Son las 2 con 38 minutos.
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4: El mensaje del Papa León XIV para el centenario del Domum nos dice: la primera responsabilidad misionera de la Iglesia es renovar y mantener viva la unidad espiritual y fraterna entre sus miembros. En muchas situaciones asistimos a conflictos, polarizaciones, incomprensiones, desconfianza mutua. Cuando esto ocurre, también en nuestras comunidades se debilita su testimonio. 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En esta perspectiva, será importante intensificar el compromiso ecuménico con todas las iglesias cristianas.
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2: Son las 3 y 8 minutos.
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9: Bendiciones para todos los estimados radioescucha de RCN de Radio Matovelle en este martes 13 de octubre. La palabra del Señor viene a nosotros a través del Evangelio según San Lucas en el capítulo 11, versículos 37 al 41. En aquel tiempo, cuando Jesús terminó de hablar, un fariseo lo invitó a comer a su casa. Él entró y se puso a la mesa. Como el fariseo se sorprendió al ver que no se lavaba las manos antes de comer, el Señor le dijo: «Vosotros los fariseos limpiáis por fuera la copa y el plato, mientras por dentro rebosáis de robo y maldades. Necios, el que hizo lo de afuera, ¿no hizo también lo de dentro?». Dio al ver que no se lavaba las manos antes de comer, el Señor le dijo: «Vosotros los fariseos limpiáis por fuera la copa y el plato, mientras por dentro rebosáis de robo».

0: signo de algo más íntimo y fundamental. Así la pureza externa debe ser reflejo de la pureza interna, la cual es sustento y fundamento de la primera. Ya lo dice el Señor que la impureza proviene de los malos pensamientos y deseos, y esta es la que contamina al hombre y por ende a la sociedad en la que vivimos. Nos dice Mateo en el capítulo 15, versículo 10, escuchen atentamente, no contamina al hombre lo que entra por la boca, sino lo que sale de ella. Eso es lo que realmente contamina al hombre. Más adelante, dice el Señor sobre los ritualistas que pierden de vista la verdadera pureza. Toda planta que no plantó mi Padre del cielo será arrancada. Déjenlos, son ciegos y guían a otros ciegos. Y si un ciego guía a otro ciego, los dos caerán en un pozo. El Señor no es contrario a las tradiciones. Vino más bien a darles el verdadero sentido que con el tiempo ha ido perdiéndose. Cuando se trata de vivir una vida de acuerdo a la voluntad de Dios, debemos procurar hacer una limpieza profunda de nuestro ser, pues si bien la limpieza exterior es importante y no haciéndola nos sometemos a consecuencias negativas para nuestra salud física, la contaminación interna es la causante de la mayoría de desastres sociales, pues si nos dejamos arrastrar por pensamientos perversos y deseos egoístas o violentos, destruimos la paz que Dios quiere que sea el principal signo de su presencia en medio del pueblo. Que el Señor nos dé la oportunidad de tomar conciencia del grado de contaminación en el que nos encontramos y que nuestra limpieza corporal sea un signo coherente de la limpieza interna con la que nos adornamos. Terminemos diciendo con San Pablo en la segunda carta a los Corintios, en el capítulo 7, versículo 1, ya que tenemos estas promesas, queridos míos, purifiquémonos de toda impureza de cuerpo y espíritu, haciendo realidad la obra de nuestra santificación y respetando a Dios. Gloria al Padre, al Hijo y al Espíritu Santo.
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2: Son las 3:39.
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4: El mensaje del Papa León XIV para el centenario del Domum nos dice: ser uno en Cristo nos llama a mantener siempre la mirada fija en el Señor, para que Él sea verdaderamente el centro de nuestra vida personal y comunitaria, de cada palabra, acción y relación interpersonal, de modo que podamos decir con asombro: ya no vivo yo, sino que Cristo vive en mí. 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
2: Son las 4 y 14 minutos.
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2: La Universidad Técnica Particular de Loja, a través de la Escuela de Capacitación de Conductores Profesionales, SCOP-UTPL, y en coordinación con la Agencia Nacional de Tránsito, graduó a 184 nuevos profesionales de la conducción. El 40% de los graduados pertenece a la provincia de Zamora-Chinchipe, mientras que 10 mujeres de diferentes etnias y comunidades forman parte de esta promoción. Los nuevos profesionales culminaron su proceso de formación y cuentan ahora con nuevas oportunidades para incorporarse al ámbito laboral.
3: La UTPL y la Mesa Turística de Loja recibieron un reconocimiento en la categoría Destinos Inteligentes de Ecuador Inspira 2026 por la iniciativa Plataforma de Indicadores de Alojamiento, que permite recopilar, gestionar y visualizar información sobre alojamiento y demanda turística, generando datos para apoyar la planificación y toma de decisiones. El reconocimiento fue entregado en la Asamblea Nacional del Ecuador y destaca el trabajo conjunto entre la academia, el sector público y el sector turístico.
2: El Virtual Reality Day abrió su convocatoria para docentes que desarrollen experiencias educativas mediante realidad virtual, realidad aumentada, realidad mixta, entornos 3D y simulación, entre otras tecnologías inmersivas. La convocatoria busca reunir artículos sobre experiencias, metodologías y buenas prácticas de aplicación de estas herramientas en la educación. Las postulaciones estarán abiertas hasta el 15 de octubre y el evento se desarrollará el 12 y 13 de noviembre en Loja.
3: La Universidad Técnica Particular de Loja será sede de las Jornadas Sudamericanas de Ingeniería Estructural, que se desarrollarán del 9 al 11 de noviembre de 2026 en el Centro de Convenciones UTPL. El encuentro reunirá a investigadores, profesionales y especialistas para compartir investigaciones y experiencias relacionadas con los avances y desafíos de la ingeniería estructural. El evento busca fortalecer el intercambio académico y científico en esta área.
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2: Son las 4 y 44 minutos.
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2: Son las 5 con 2 minutos.
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0: Cordiales saludos, amable audiencia de Radio Matovelle. Bienvenidos a este espacio de noticias en Loja y en el resto del país, porque llegamos a través del dial 100.1 en Loja, 93.3 FM en Santo Domingo de los Áchilas y en todo el mundo gracias al sistema digital. Hay información, o al menos el panorama tal vez para el mundo católico será un tanto triste, puesto que la salud del Papa León XIV está deteriorada, de acuerdo a lo que confirma el Vaticano. En todo caso, como nos vamos a conectar con la red Vatican News, ellos tendrán que seguramente dar de manera muy prudente la información respecto al estado de salud del sumo pontífice. También tendremos otro tipo de información. En un escenario de clima muy inusual para Loja, sobrepasamos los 20 grados prácticamente durante toda la jornada, y esto se ha entremezclado con la presencia de lluvia y además el imponente sol que estuvo gran parte de la mañana. Es decir, tenemos todavía un clima bastante inusual. Si bien las lluvias han regresado con cierta fuerza, pero el clima de temperatura alta sigue siendo inusual para la ciudad de Loja, a tal punto que tenemos que despojarnos de los tradicionales abrigos, incluso de alguna indumentaria que sea un poco pesada de lana, pues tenemos que dejarla de lado, puesto que nos va a incomodar para podernos desempeñar en las labores. Sobre todo para quienes caminamos durante toda la jornada, realmente hay personas que tenemos que estar en amplio movimiento y esto dificulta debido a la alta temperatura. Este es el escenario que se vive, además de otros problemas que tenemos en Loja, Ecuador y el mundo. Bueno, también hay noticias positivas. Hay de todo para compartir en esta jornada y lo hacemos bajo la premisa de los siguientes anuncios.
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0: Entre los principales acontecimientos de este martes 13 de octubre de 2026, le comentamos lo que ya informamos. El Papa León XIV es golpeado por el cáncer de pulmón, así lo señala el Vaticano. Por otra parte, en el ámbito ecuatoriano y, por supuesto, los escándalos, el Ministerio de Educación es allanado por presuntas coimas. ¿De qué se trata? Es un asunto que lo vamos a compartir aquí en Radio Matovelle. Loja es declarada por la Asamblea como capital del café. ¿De qué se trata? Es otro asunto que también lo vamos a presentar aquí en Radio Matovelle, además de otras noticias que se generan en la Asamblea Nacional. Emprendedora transforma el repe lojano. ¿Cómo lo hace? ¿Cuál es su experiencia sobre este asunto? Algo ya habíamos comentado y es necesario compartir, complementar esta información, además de otras noticias que esperamos que el tiempo nos permita poderlas ubicar en este contexto informativo para que nada se quede suelto. Nos vamos también a la conexión de la red Vatican News a partir de las 18 horas para posteriormente conectarnos con la coordinadora de medios populares y educativos del Ecuador, Corape, y de esta manera complementar la información de esta jornada. Ahora sí, nos vamos a la primera pausa comercial y enseguida regresamos con el detalle de la información.
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2: Son las 5 y 8 minutos.
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Seguimos con la información en Radio Matovelle. Ya tenemos en este momento, a ver, ya tenemos en este momento las 17 horas más 13 minutos y la información se genera en Loja con varios acontecimientos, especialmente en la relación que tenemos que hacer con los eventos que se dan en la Asamblea Nacional, además de acciones de carácter judicial que de alguna manera comprometen recursos de los ecuatorianos, porque si hay coimas, definitivamente hay inestabilidad en todos los aspectos. Con una presunción, pues simplemente estamos al borde de la inestabilidad en nuestro país. Pero en el ámbito religioso también tenemos que hacer un análisis. Bueno, más que análisis, simplemente proyectar la información. En el ámbito de la salud no hay más que decir sino someternos a la disposición de carácter científica y humanitaria que pueden desarrollar las personas que están encargadas de atender la delicada salud del Papa León XIV. Seguramente el mundo católico va a sentir esta partida o esta situación de carácter de salud. El Papa León XIV tiene cáncer de pulmón, así lo confirma el Vaticano, según se da a conocer. Bajo estas circunstancias, los cirujanos extirparon, sí, el lóbulo inferior del pulmón derecho del Papa León XIV. Ahora, ¿qué es lo que pasa? Según se indica, fue diagnosticado con un tipo de cáncer conocido como adenocarcinoma. Se trata de un adenocarcinoma pulmonar. Según se da a conocer, el Papa fue operado, según se explica, por esta enfermedad complicada que ya hemos mencionado, y de alguna manera pues está golpeando fuertemente su salud. Al Papa León XIV de esta manera le extirparon el tumor canceroso del pulmón, y es lo que asegura el Vaticano. De aquí en adelante vamos a ver qué es lo que sucede. Y por supuesto ya vienen los pronunciamientos sobre este asunto. El arzobispo de Quito pide oraciones por el Papa León XIV ante su compleja cirugía. Y por supuesto vamos a ver qué es lo que sucede. Asimismo surgen los análisis respecto a la capacidad que tiene el Papa para congregar multitudes mayores que cualquier otro líder político, y así se va generando una suerte de acciones en torno a lo que representa la salud del Papa y lo que hasta la actualidad ha implicado su participación en el Vaticano tras su designación. Recordemos que él tenía previsto desarrollar algunas actividades. Tal vez la que nos tiene con mayor expectativa es la visita que él pueda desarrollar en la República del Perú, considerando que esto está muy cercano a Ecuador, y tal vez puede que muchos ciudadanos ecuatorianos decidan trasladarse hacia la República del Perú para ser partícipes de esta visita considerada tal vez significativa, histórica en el mundo católico, y además porque el Papa por un lapso de 20 años radicó precisamente antes de ser designado en la República del Perú, y hoy de alguna manera podría regresar a, si se quiere, a reencontrarse con aquellos recuerdos de intervención de carácter religioso, espiritual. Bueno, son las situaciones que se dan. En otro tema informativo, ya cuando tenemos las 17 horas con 17 minutos, damos a conocer que las autoridades de control allanan el Ministerio de Educación, además investigan a funcionarios por supuestas coimas, lo que ya sobrepasaría los $5,000 según investigaciones que ya se hacen referencia a este caso. Según lo que se indica, $1 para la rectora, así es como se señala.

0: señalaba de parte del Ministerio de Educación y investigarán supuestas irregularidades en Guayaquil, solamente en Guayaquil. Entonces vamos a ver qué es lo que pasa sobre este asunto, que sin duda es de interés. Por otra parte, en asunto de seguridad también se habla de la forma de operación de la Junta del Narcotráfico, que es otra acción que se da a través de una red de conexión criminal que atraviesa Ecuador hasta Europa, además de Dubái y Estambul, según se da a conocer. Y mientras esto se da en el contexto nacional, para enfocar en el ámbito de lo que sucede en cambio de las intervenciones que se suscita en la jurisdicción de Loja, de acuerdo a los reportes que ofrece las autoridades o el sistema de comunicación, entiendo, dispuesto por las autoridades de policía, dan a conocer algunas acciones, según se indica, que la policía, a través de la Jefatura de Investigación Antidrogas de la subzona Loja, ejecutó dos operativos en los circuitos. En este caso sería La Banda, es decir, en Loja, y San José del distrito Loja, que dejaron como resultado ya algunos indicios, entre ellos la aprehensión de tres ciudadanos por su presunta participación en el delito de tráfico ilícito de sustancias catalogadas como sujetas a fiscalización. Por otra parte, en el circuito La Banda fueron aprehendidos dos ciudadanos. Según se indica, durante el procedimiento se encontraron 68 gramos de una sustancia verdosa que también es de dudosa procedencia, según se indica. Y en el circuito San José fue aprehendido además una ciudadana, según se indica, con indicios de haber sido encontrada con 36 gramos de una sustancia blanquecina, presuntamente o presumiblemente cocaína, 41 gramos de una sustancia verdosa, presuntamente marihuana, es lo que señala, y además de un teléfono celular y una balanza digital. Los indicios fueron ingresados conforme a los procedimientos legales y además de las aprehensiones quedaron a las órdenes de las autoridades competentes. Esto es lo que se informa respecto a operativos de parte de las autoridades de policía que realmente hacen un reporte en este día, sí, casi a las 16 horas con 58 nos han hecho llegar este reporte oficial respecto a la intervención. Pero hay otro tipo de actividades, ya en otro tema tal vez un poco más alentador, que hay que tomar en consideración para esta jornada. Y cuando son las 17 horas con 20 minutos, vamos a dar a conocer otros detalles de información. Me voy a meter a la información que ya se presenta. Loja se consagra como la capital del café del Ecuador. Es así que la Asamblea Nacional declara a la provincia de Loja como la capital del café del Ecuador. Según se indica, se trata de un hecho histórico, de un reconocimiento que rinde tributo a casi dos siglos de tradición. Este hito nacional es el resultado directo de la propuesta y gestión liderada por el prefecto de Loja, Mario Mancino, quien ha consolidado la excelencia cafetalera mediante iniciativas simbólicas y además emblemáticas como Loja Sabor a Café, que es un encuentro muy interesante, y sus proyectos agroforestales premiados también internacionalmente. Es así que con 149 votos afirmativos fue declarada capital del café de Ecuador en reconocimiento a sus dos siglos de tradición y a la invaluable factor, según se indica, los saberes ancestrales y la declaratoria de las familias caficultoras productivas y organizaciones que con esfuerzo y compromiso han posicionado al café ecuatoriano entre los mejores del mundo. Esta declaratoria legislativa respalda la calidad de los 16 cantones lojanos y la protección de su denominación de origen Loja Sabor a Café. Las cifras respaldan este liderazgo institucional indiscutible. Loja ha conquistado el 71% de las ediciones del concurso nacional Taza Dorada y el 67% del Cup of Excellence, según se da cuenta, posicionando al grano lojano en lo más alto de la caficultura ecuatoriana. La propuesta impulsada por la Prefectura de Loja potencia de manera directa la economía rural a través de la Ruta del Café, fomenta la industria, la inclusión de jóvenes y mujeres y además promueve la sostenibilidad mediante la restauración ecológica asociada al cultivo para los productos locales. Este logro ratifica el impacto del trabajo articulado desde la Mesa Provincial del Café para transformar el desarrollo del campo. Con esta resolución, el legislativo, es decir, en la Asamblea Nacional, también insta a los ministerios a coordinar créditos preferenciales, transferencia tecnológica y políticas públicas de, en este caso, de fomento agroproductivo. ¿Cómo es lo que se presenta esto de Loja Sabor a Café? Vamos a escuchar la manera en cómo se anuncia precisamente a este evento. A ver, aquí vamos a ubicar este contenido que sin duda es de interés dentro de lo que representa este tipo de acciones.
1: En este color dan su respaldo a esta iniciativa y de esta manera ya el Pleno de la Asamblea Nacional en su totalidad, los asambleístas, los 149 asambleístas respaldan y de esta manera se declara a Loja como la capital del café del Ecuador, la provincia de Loja como la capital del café del Ecuador, como ha sido propuesto en este segundo punto del orden del día. Observamos cómo los legisladores levantan también una bolsita en donde se encuentra el café lojano, que ha sido motivo de este análisis, debate y pronunciamiento del Parlamento en este momento. 149 legisladores presentes, 149 votos son afirmativos a esta decisión.
2: Señor operador, presente los resultados. Señora presidenta, me permito informar que ha sido aprobada por unanimidad.
1: Con 149 votos afirmativos, Loja ha sido declarada como la provincia, como capital del café y el
0: Con música y todo, pues simplemente Loja tiene ya un reconocimiento más. Ahora el reto es de parte de las autoridades para apoyar a los caficultores. Habíamos ya presentado alguna denuncia en días anteriores. Bueno, no es iniciativa de manera así puntual mía, sino más bien de la información que proporcionan los oyentes, que hay una multa de $5,000, una multa muy fuerte para un caficultor por haber omitido un pago o no haber conocido de un pago de $100 y luego le llega una multa de $5,000. La Agencia de Regulación y Control y Vigilancia Sanitaria, ARSA, reconoce que el café es de alta calidad y que no tiene problemas en torno a este procesamiento que realizan, entiendo, de carácter técnico para verificar todos los estándares de consumo. Sin embargo, la imposición es de $5,000. El propietario de esta productora de café, que es muy pequeña, que realmente tiene unas 1,000 libras de café anual, es decir, realmente es muy poco, tendría que pagar $5,000 de multa, es decir, tendría que quebrar. De esta manera, de alguna manera, hay un golpe fuerte o un impacto realmente negativo para los caficultores. Entonces, esperemos que con estas resoluciones que adopta la Asamblea Nacional y la exhortación que hace el Pleno de la Asamblea con 149 asistentes, puedan de alguna manera insistir para que se respete realmente el trabajo de los caficultores y se revise aquella desproporcionalidad en cobro de multas. Estas no son normativas de tránsito en la que, por ejemplo, si me paso un semáforo sí puedo tener una multa alta porque estoy atentando contra la vida. En este caso, son problemas de carácter administrativo, no de la calidad del café. Y sin embargo, de $100 pagar $5,000, la situación es bastante compleja. La noticia fue publicada por Diario Crónica y por algunos otros medios de comunicación. Además, por los medios digitales se está informando ampliamente sobre este asunto. Esperamos comedidamente que las autoridades revisen estos aspectos para que ellos colaboren también con la dinamización de la economía. No se trata de dejar pasar todo y que se venda cualquier cosa, pero sí se trata de hacer una proporcionalidad y de brindar asesoramiento, capacitación, para que las personas sepan exactamente cómo acceder a cada uno de los procesos y de esta manera evitar cualquier dificultad de carácter administrativa que puede estar matando sus emprendimientos. Una situación difícil de entender dentro de lo que representa la desproporcionalidad en contra de los emprendedores. Todo esto realmente sería un ataque muy fuerte de lo que conocemos. Incluso hay acciones de carácter judicial ya interpuestas en Cuenca, pero se generan desde Loja, desde los cantones de Loja. Esperemos que realmente los señores asambleístas que dicen defender, bueno, no los he visto por aquí, sin embargo, señalan que llegan a la asamblea para defender los intereses de Loja, pero no sé en qué partecita, porque yo realmente no conozco a ninguno de los señores asambleístas que haga este tipo de situaciones. Más bien se conoce a los señores asambleístas de Loja haciendo escándalos, peleando con periodistas, tirándoles las cámaras, las grabadoras y todo fuera. Entonces, más bien hay escándalos de este tipo de naturaleza. Incluso hay un asambleísta que tiene la costumbre de asistir a reuniones y se queda mirando a las personas así con una actitud burlona, así con una sonrisa de despectiva, no sé, una situación incomprensible, y otros simplemente brillan con el anonimato o simplemente no aparecen. U otros vueltas lloran porque no les han aprobado determinada normativa, no les han tomado en cuenta. Entonces no hay capacidad de liderazgo, no hay este entusiasmo por esforzarse para hacer que Loja sea destacada, no solamente con declaraciones, sino también con acciones contundentes a favor de proyectos interesantes. Loja Sabor a Café podría ser un paso, Loja Capital del Café podría ser otra iniciativa, pero hace falta mucho más que las declaraciones. Hace falta el objeto contundente de acciones en las que los ministerios intervengan, tal como existe la exhortación de parte de los señores asambleístas que ahora tienen la responsabilidad de ejecutar procesos de evaluación, de vigilancia, para que esto se cumpla. Vamos a estar pendiente de lo que nos puedan decir las autoridades de la provincia sobre este tema y poder consultar cómo van a apoyar a los caficultores de manera puntual en asuntos en las que no sean sometidos a amenazas de quiebra por fuertes multas. Ya tenemos en este momento las 17 horas más 31 minutos. Nos vamos a ir a la pausa comercial y enseguida vamos a regresar con más información. ¿Qué es lo que sucede en el ámbito de la imponente presencia del fenómeno del Niño? ¿Qué es lo que se legisla en el ámbito de Cabildo Lojano para que la ruralidad sea atendida en cuando tenemos problemas de amenazas, de desbordamientos, problemas si es que hay sequía? También podría ser una afectación interesante, negativa, no sé, y habría que ver cómo actuar. ¿Qué es lo que nos dicen sobre ese tema? Vamos a la pausa para regresar con esta información.
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5: Son las 5 con 32 minutos.
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7: El mensaje del Papa León XIV para el centenario del Domum nos dice: estar unidos en la misión significa custodiar y alimentar la espiritualidad de comunión y colaboración misionera. 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
23: Mucha atención al siguiente extracto que nos dice. Juicio número 11-333-2025-03018. Unidad Judicial Civil con sede en el Cantón Loja, provincia de Loja. Loja, jueves 9 de julio del 2026, a las 16 horas 53 minutos. Extracto de citación judicial. Cito con el contenido de la demanda ejecutiva de cobro de dinero, auto de aceptación a trámite y demás constancias procesales que anteceden en el presente procedimiento ejecutivo al accionado José Luis Jiménez Pinta, que en extracto es como sigue. Actora, Cooperativa de Ahorro y Crédito de la Pequeña Empresa de Pastaza, LTDA. Demandado señor José Luis Jiménez Pinta. Juicio número 11-333-2025-03018. Cuantía $2,500 americanos. Asunto, cobro de dinero pagaré a la orden. Trámite, procedimiento ejecutivo. Jueza doctora Sara Salomé Tandazo Valareso. Corte Provincial de Justicia de Loja. Unidad Judicial Civil con sede en el Cantón Loja, provincia de Loja. Loja, jueves 31 de julio del 2025, a las 8 horas 33 minutos. Extracto de demanda. La Cooperativa de Ahorro y Crédito de la Pequeña Empresa de Pastaza, LTDA, a través de su procurador judicial, demanda en procedimiento ejecutivo solicitando que mediante sentencia se disponga que el demandado José Luis Jiménez Pinta se obligue al pago de $2,000 americanos, debiendo descontarse las cuotas o dividendos pagados, esto es desde el dividendo número 1 hasta el dividendo número 5, cuotas que han sido pagadas por el demandado, conforme a la tabla de pagos adjunta. El valor de los intereses pactados hasta el pago total de la obligación. al pago del interés de mora y al pago de las costas procesales conforme a los artículos 284 y 285 del Código Orgánico General de Procesos, en las que incluirá los honorarios de su abogado defensor, los mismos que serán regulados. Vistos, aboco conocimiento del presente proceso, doctora Sara Tandazo, en mi calidad de jueza de la Unidad Judicial Especializada de lo Civil de Loja. Primero, la demanda que antecede presentada por la Cooperativa de Ahorro y Crédito de la Pequeña Empresa de Pastaza LTDA es clara y cumple los requisitos legales previstos en el artículo 142 y 143 del Código Orgánico General de Procesos y se fundamenta en el pagaré a la orden, documento que constituye título ejecutivo al tenor de lo previsto en los artículos 347 y 348 del mismo código. Al contener una obligación clara, pura, determinada y actualmente exigible, por lo que se califica y admite a trámite mediante procedimiento ejecutivo. Segundo, en aplicación del artículo 351 del COGEP, se concede el término de 15 días para que el demandado señor José Luis Jiménez Pinta cumpla con la obligación demandado o proponga alguna de las excepciones taxativas del artículo 353 del código citado, bajo prevención que de no hacerlo se pronunciará inmediatamente sentencia y esa resolución no será susceptible de recurso alguno. En cumplimiento al artículo 352 del COGEP, la parte demandada deberá indicar lugar en donde recibirán futuras notificaciones, conforme lo determina el artículo 66 COGEP. Tercero, se ordena la citación al demandado en la dirección que se indica en la demanda, para lo cual la parte accionante aportará con las copias necesarias para la citación. Cuarto, agréguese a los autos los documentos aparejados y téngase en cuenta la casilla judicial y los correos electrónicos señalados por el accionante. Quinto, agréguese a los autos los documentos aparejados y tengas en cuenta la casilla judicial y los correos electrónicos señalados por el accionante. Firma ilegible, doctora Sara Salomé Tandazo Valareso, jueza de la Unidad Judicial Civil con sede en el Cantón Loja, provincia de Loja. Otro auto, Loja, martes 30 de junio del 2026, a las 16 horas 37 minutos. Vistos, el accionante señor abogado Miguel Agustín Arévalo Franco, en calidad de procurador judicial de Cooperativa de Ahorro y Crédito de la Pequeña Empresa de Pastaza LTDA, rindió el juramento respecto de la imposibilidad de determinar el domicilio, individualidad o residencia del demandado señor José Luis Jiménez Pinta, que pese a haber realizado las gestiones pertinentes, incluso acudido a los registros de público acceso, a fin de dar con el domicilio, individualidad o residencia. Por lo tanto, de conformidad a lo prescrito en el artículo 56.2 del Código Orgánico General de Procesos, en concordancia con la resolución número 18-2017, dictada por la Corte Nacional de Justicia, se dispone citar al demandado señor José Luis Jiménez Pinta, mediante mensajes que se transmitirán en tres fechas distintas, por lo menos tres veces al día en una radiodifusora de esta localidad, en un horario de 6 a 22 horas y que contendrán un extracto de la demanda o solicitud pertinente. La o el propietario o la o el representante legal de la radiodifusora emitirá el certificado que acredite las fechas y horas en que se realizaron las transmisiones de mensajes y una copia del audio. Por secretaría elabora el extracto respectivo para que se cumpla con dichas publicaciones. Notifíquese, firma ilegible doctora Sara Salomé Tandazo Valareso, jueza de la Unidad Judicial Civil, con sede en el Cantón Loja, provincia de Loja. Particular que comunico para los fines de ley. Loja, 9 de julio del 2026. Firma atentamente Solórzano Cueva Paul Osvaldo, secretario de la Unidad Judicial Civil.
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1: Seguimos con las noticias en Radio Matovelle y la información se destaca sobre varios aspectos que hay que tomar en consideración, y uno de ellos es el fenómeno del Niño. Voy a tratar de incorporar estos datos porque son realmente de todos los días lo que se va generando, y bueno, hay que tomar en consideración algunos de los aspectos de esta jornada en torno a lo que representa en sí ya el trabajo. A ver, vamos a ubicar este contexto de información en la que el tema de el fenómeno del Niño sigue generando, si se quiere, preocupación, porque realmente apenas estamos empezando en algunos casos, y en otros pues el impacto del fenómeno del Niño ya está generando daños, y por tanto hay que actuar de inmediato. En torno a aquí tenemos la imagen negativa del fenómeno del Niño: incendios, sequías, calentamiento de mares y lluvias, en este caso lluvias intensas, proliferan en los últimos meses, especialmente en Venezuela, Argentina, Bolivia, Colombia, México, Brasil, Cuba, Nicaragua, Honduras, Ecuador y El Salvador. El responsable de este acontecimiento sería el fenómeno de El Niño, entendido como un acontecimiento meteorológico causado por corrientes de agua excepcionalmente cálidas en el Océano Pacífico, situación que altera las condiciones climáticas en todo el mundo. En el pasado, el Niño ha causado significativos daños, tormentas, inundaciones, sequías, así como incendios debido a una resequedad. En este año, el fenómeno de El Niño ha hecho que muchas zonas de América Latina hayan vivido el verano más caluroso de la historia. Este fenómeno climático se instaló este año y, según los expertos, podría intensificarse durante el segundo semestre del 2026. En América Latina, gran parte de los países desarrollan una actividad agrícola con poca agua y baja producción tecnológica. La llegada del Niño pone en peligro la seguridad alimentaria. El impacto previsto en Ecuador, según se da a conocer la Organización Meteorológica Mundial, el informe señala que la costa del Pacífico de Ecuador y Perú se verán directamente afectados por lluvias extremas e inundaciones a causa de este fenómeno climático. De acuerdo a los reportes de la NASA, se evidencian señales en el Pacífico ecuatorial como concentraciones, en este caso de clorofila, mucho más bajas, que muestran alteraciones en este caso en la fitoplancton y la red trófica marina, según se da cuenta, debido al regreso y calentamiento anómalo de las aguas superficiales. El Observatorio del Clima de la Universidad Técnica Particular de Loja realiza un monitoreo en tiempo real mediante estaciones meteorológicas y radares, generando datos fundamentales para la prevención y la toma de decisiones institucionales. El mar frente a las costas de Ecuador y el norte del Perú está más de 3 grados por encima de su temperatura habitual. Actualmente, en la costa de Ecuador hay un exceso de lluvias, incremento de la evaporación y mayor riesgo de inundaciones. En la sierra del Ecuador hay reportes de alteración en la circulación, en este caso de vientos, reducción de humedad, y además todo es proveniente de la Amazonía y Atlántica. Además, presentan la disminución de las precipitaciones, afectación de la agricultura y la generación hidroeléctrica. De acuerdo al informe oficial de la UTPL, las condiciones asociadas al fenómeno podrían extenderse hasta febrero, marzo o abril del 2027, con picos de mayor intensidad entre noviembre y febrero. Ahora, la radiación y clima en Loja es el problema. en Loja la radiación solar dentro de lo esperado por la época seca ya se da. La radiación ultravioleta en este caso alcanza niveles elevados cercanos a los 15, es decir, un valor extremo al considerarse en este caso a partir del 11, es decir, sería muy alto. El trabajo de monitoreo planteado por la UTPL lo realizan en coordinación con la Secretaría Nacional de Riesgos y además del INAMI para apoyar la gestión de riesgo. Además, a los gobiernos locales que forman parte del Comité de Operaciones de Emergencia también les toca adoptar algunas decisiones y fiscalizar sobre ellas. Es así que conversé con el asambleísta, no con el asambleísta, sino con el concejal Adalbert Gaona sobre este asunto. Vamos a escuchar. Me acompaña en este momento el magíster concejal Adalbert Gaona. Coménteme un poco, en el área rural siempre hace falta la atención. El asunto del fenómeno del Niño, el cambio climático y los golpes de incendios forestales como que son elementos negativos en la ruralidad. ¿Qué se puede hacer desde el Cabildo Lojano para poder superar estas difíciles situaciones que sin duda la población enfrenta día a día? Bienvenido.
2: Sí, muchas gracias por la entrevista. En efecto, estamos prácticamente ya a vísperas del fenómeno del Niño, donde se prevé que va a causar varios daños, bastantes daños. Y estamos preocupados, obviamente, nosotros desde todos los sectores, en este caso de manera particular en las parroquias rurales del Cantón Loja. Tal es así de que nosotros hemos pedido a la señorita alcaldesa la necesidad de hacer las intervenciones, las limpiezas de los ríos, las quebradas, las vías, los sumineros y todos los espacios públicos donde por historia y por permanencia siempre ha sido ese problema y se ha generado en los anteriores inviernos. Es así de que nosotros hemos visto de que se está enviando la maquinaria, debemos nosotros reconocer aquello. El día de ayer nomás estuvo en la parroquia de Malacatos, en el sector desde el Andangue hasta Taxiche, y eso entendemos que están trabajando y van a ir a las demás parroquias del sector suroriental. Esperemos de que en todas las parroquias, según el estudio de gestión de riesgos que nos hacían conocer en las sesiones que hemos mantenido sobre los posibles incrementos de las crecientes de estos ríos y quebradas, pero se necesita hacer ese mantenimiento preventivo. Respecto al tema de los incendios, como el fenómeno del Niño no se sabe lo que va a suceder, ahora mismo estamos pasando, atravesando temas de incendios en los sectores. Es así de que en los cuerpos de bomberos ha estado atacando estos flagelos. Sin embargo, nosotros consideramos de que es fundamental de que se pueda prever aquello, es decir, dando las herramientas necesarias al cuerpo de bomberos, apoyando desde las instituciones, de las juntas parroquiales. La ciudadanía también tiene que tomar mucha conciencia respecto a los incendios forestales, de cuidar. Hay una ordenanza aprobada donde es muy drástica y tenemos que respetarla. Caso contrario, habrá que aplicar las sanciones. Pero en todo caso, nosotros estamos preparándonos ya de mejor manera, porque se prevé este tema de riesgos, de desastres que se van a venir. Pero en esencia, nosotros esperamos estar lo más preparados y poder enfrentar de mejor manera estos problemas que te vamos a tener.
1: La activación del COE como que se vuelve neurálgica en estos aspectos para la toma de decisiones.
2: Sí, en efecto, eso ya se activó, ya están trabajando, ya hicieron una hoja de ruta donde también son parte los presidentes de las juntas parroquiales, las del COE parroquiales, en este caso las tendencias políticas, y eso ha permitido de alguna manera estar alertos para las posibles eventualidades que se puedan generar y poder dar la respuesta de manera inmediata.
1: La idea entonces es también hacer un ajuste, no sé si se ha hablado presupuestariamente de rubros que permitan a la municipalidad atender, no solamente cuando ya venga el problema, sino de manera preventiva.
2: En efecto, es una muy buena iniciativa, muy buena pregunta, y va por ahí el tema. Es decir, desde la municipalidad, desde el cuerpo de bomberos, tienen que tener, en este caso la municipalidad, ya un recurso ya establecido para el tema de emergencias. Eso ya lo hemos trabajado, entiendo que va a una reforma y se va a aprobar, porque así tenemos que aprobar, porque tenemos que prepararnos en términos económicos para el tema del fenómeno del Niño. Y lo propio sucede en las parroquias. Las parroquias han manifestado cómo manejan recursos propios, que también ellos tienen recursos para las emergencias, de tal manera de que cuando se presente se pueda conjugar los recursos económicos, materiales, logísticos, humanos de las instituciones que están encargadas de socorrer en las emergencias y puedan atender de mejor manera en las emergencias que se presenten.
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0: Ya tenemos las 17 horas más 52 minutos y la información continúa. Esta se relaciona con asuntos de emprendimiento. No todo puede ser negativo. Ya hemos informado sobre Loja sabor a café y aunque hay retos, también hay Loja capital de café y bueno, una serie de eventos donde los emprendedores tienen oportunidades y aunque, como insisto, hay retos, aquí tenemos otro. El repe lojano todos lo hemos probado. El ingrediente principal es el guineo y convertir a este guineíto en polvo y que haya una sopa instantánea podría reducirnos mucho tiempo y sin sacrificar el sabor sería una alternativa para consumo, especialmente para las madres de familia que trabajan y dividen las tareas del hogar con el trabajo externo. Entonces son oportunidades y además estas ideas de negocios facilitan la vida y además, como digo, permite la sostenibilidad en diferentes áreas o puntos. En el exterior sería una idea valiosa, muy importante, que se cristalice para que definitivamente se amplíe la cobertura o la demanda, la puesta en marcha de estas iniciativas. Es así que la Asociación Iberoamericana de Mujeres Emprendedoras Capítulo Loja hace pocos días presentó este proyecto del repe lojano. Y pude conversar con Jenny Montero, que es la que trabajó, la mentalizadora en este tipo de iniciativas y contó con algunos apoyos, como por ejemplo, prendo de la Universidad Técnica de Loja, además de créditos que permiten precisamente desarrollar estas iniciativas que parece que fueran sencillas, pero toman un trabajo muy complejo. Y así lo comenta ella. Sin embargo, hoy tiene los resultados.
1: Tuve un restaurante hace 8 años y ahí pude comprobar que lo que más me gusta es estar con cercanía a la gente, atenderla y descubrí que también era una manera de servir teniendo el restaurante.
2: Cuéntanos, por favor, ¿cómo nació la iniciativa? ¿Voy a hacer de esta manera?
1: Sí, sabe que una hija viajó fuera del país. Este proyecto también se me quedó por la pandemia y yo he viajado allá. Y como sabemos, no es fácil encontrar el guineo verde. Así que ellos me hacen viajar a ciertos lugares a conseguirlo. Y yo en ese momento dije, tengo que hacer algo para traerles el repe lojano. Y ahí nace la idea de hacer el repe en polvo para poderlo transportar sin problemas y que ellos puedan seguir con el amor a su tierra, degustando ese olor, ese aroma, ese sabor de nuestro repe lojano, porque como lo pueden ver y lo han palpado, el sabor y la esencia en sí de nuestro repe lojano es el mismo. Yo no lo he alterado, lo que he hecho es llevarlo al siguiente nivel, que es instantáneo, para que pueda viajar.
0: El producto está también fuera del país. Cuente un poco la experiencia.
1: Todavía no. Lo que sí, ha viajado en maletas a Londres, Argentina, a Panamá. Estoy muy contenta porque he tenido una linda acogida, especialmente para el extranjero, que es donde yo me dirigí y donde lo pensé.
0: Entonces hay un gran desafío para colocarlo en el exterior.
1: Sí,
0: entonces.
1: Claro que sí, en el exterior y aquí mismo en el Ecuador, porque ¿ya? Ingresarlo al Supermaxi es bien difícil, realmente es difícil. Hay una serie de circunstancias que nos impiden, como emprendedora pequeña y joven que soy, en el producto, porque como les digo, ha tenido una acogida de los lojanos excelente, pero están 2 meses recién en el mercado. Y lo que se ha vendido por las reposiciones que me llaman es lo que me da la certeza de que el producto tiene acogida y que está muy bien vendido.
2: ¿Cuánto tiempo tardó el proceso de llegar a, o sea, de que ustedes hagan
1: las pruebas? El proceso fue bien largo, un año, hasta que logré sacar la formulización completa por la ayuda de los amigos de Prendo, de la Universidad Nacional, de la Universidad Técnica, pero principalmente, ustedes saben, convertir un guineo verde en una harina no fue fácil. El guineo se oxida, el guineo se daña, y es la formulación de lo que he ido con el tiempo hasta obtener el punto ideal de lo que es el repe lojano, lo que he podido conseguir y que ahora les estoy presentando.
0: ¿Cuál es el apoyo puntual de la Universidad Técnica?
1: El apoyo son dirigirme, también prestarme los aparatos, la fábrica, estoy procesando todo lo que es mi repe lojano en sus laboratorios. Ellos me están dirigiendo como Prendo en lo que es buscar mejorías, buscar lo que es la comercialización. Realmente ellos han sido un apoyo. inmenso para mi producto.
3: Está bien. ¿El equipo de procesamiento?
1: Mi deseo es que este repe lojano pueda trascender, que llegue no solo al Ecuador, sino al mundo entero, como ya está llegando, ya está saliendo, y yo muy orgullosa de ser una mujer la que logró hacerlo y de que lo pueda llevar a otras partes.
4: ¿Cuántos productos ya ha expendido? ¿Usted puede contabilizar cuántos han sido ya los que la ciudadanía ha colaborado?
1: Sí, claro que sí, por eso digo muy agradecida de los lojanos, a quienes queremos mucho. Realmente Loja es una ciudad muy generosa, el lojano es muy noble, y de la contabilidad que llevo en este tiempo, que es muy corto, de 2 meses, he llegado a vender 1.500 soles en diferentes lugares, y eso me llena de alegría porque realmente ese es el apoyo que busco.
4: ¿Por recordar el valor?
1: $4 el sobre, contiene 50 gramos y rinde 4 platos.
3: Ya, el equipo de procesamiento es una gran ayuda, considerando que sería muy costoso adquirirlo de inmediato. Digo que el equipo de procesamiento sería muy costoso adquirirlo, y por eso es importante el apoyo de la Universidad Técnica.
1: Sí, sabe que los deshidratadores son muy costosos, pero yo realmente agradecida comprendo, porque ellos me han abierto las puertas, y mire, me estoy evitando por ahora hacer una inversión gigante.
3: Claro.
1: El aval de la UTPL, el aval de Prendo para hacer un producto sano, es lo que me mantiene con alegría, y también es garantía para el lojano y para los que consumen, pues las prácticas de limpieza y las exigencias de la UTPL todas las conocemos, son bien exigentes.
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5: Son las 6:00.
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16: Bendiciones para todos los estimados radioescuchas de RCN de Radio Matovelle en este martes 13 de octubre. La palabra del Señor viene a nosotros a través del Evangelio según San Lucas en el capítulo 11, versículos 37 al 41. En aquel tiempo, cuando Jesús terminó de hablar, un fariseo lo invitó a comer a su casa. Él entró y se puso a la mesa. Como el fariseo se sorprendió al ver que no se lavaba las manos antes de comer, el Señor le dijo: «Vosotros los fariseos limpiáis por fuera la copa y el plato, mientras por dentro rebosáis de robo y maldades. Necios, el que hizo lo de afuera, ¿no hizo también lo de dentro? Dad limosna de lo de dentro y lo tendréis limpio todo». La pureza ritual es una obligación de carácter religioso en la vida social del pueblo hebreo, siguiendo las tradiciones ancestrales que les dan identidad. Tiene como razón de ser no solo construir una cultura, sino ser signo de algo más íntimo y fundamental. Así, la pureza externa debe ser reflejo de la pureza interna, la cual es sustento y fundamento de la primera. Ya lo dice el Señor, que la impureza proviene de los malos pensamientos y deseos, y esta es la que contamina al hombre y por ende a la sociedad en la que vivimos. Nos dice Mateo en el capítulo 15, versículo 10, escuchen atentamente: no contamina al hombre lo que entra por la boca, sino lo que sale de ella. Eso es lo que realmente contamina al hombre. Más adelante dice el Señor sobre los ritualistas que pierden de vista la verdadera pureza. Toda planta que no plantó mi Padre el cielo será arrancada. Déjenlos, son ciegos y guían a otros ciegos. Y si un ciego guía a otro ciego, los dos caerán en un pozo. El Señor no es contrario a las tradiciones. Vino más bien a darles el verdadero sentido que con el tiempo ha ido perdiéndose. Cuando se trata de vivir una vida de acuerdo a la voluntad de Dios, debemos procurar hacer una limpieza profunda de nuestro ser, pues si bien la limpieza exterior es importante y no haciéndola nos sometemos a consecuencias negativas para nuestra salud física, la contaminación interna es la causante de la mayoría de desastres sociales, pues si nos dejamos arrastrar por pensamientos perversos y deseos egoístas o violentos, destruimos la paz que Dios quiere que sea el principal signo de su presencia en medio del pueblo. Que el Señor nos dé la oportunidad de tomar conciencia del grado de contaminación en el que nos encontramos y que nuestra limpieza corporal sea un signo coherente de la limpieza interna con la que nos adornamos. Terminemos diciendo con San Pablo en la segunda carta a los Corintios, en el capítulo 7, versículo 1: ya que tenemos estas promesas, queridos míos, purifiquémonos de toda impureza de cuerpo y espíritu, haciendo realidad la obra de nuestra santificación y respetando a Dios. Gloria al Padre, al Hijo y al Espíritu Santo.
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17: 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Toda asociación, para ser verdaderamente provechosa y constante, es necesario que se funde en el respeto recíproco, en la caridad fraterna y el espíritu de abnegación. 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
19: Estimados oyentes, sean bienvenidos a esta nueva edición del informativo de Radio Vaticano, Vatican News en lengua española, de hoy, 13 de octubre, martes de la 28ª semana del tiempo ordinario, día en el que la Iglesia celebra la memoria litúrgica, entre otros, de San Teófilo, sexto obispo de Antioquía, después de San Pedro. Desde la Ciudad del Vaticano, reciban un cordial saludo en nombre de toda nuestra redacción, de quien les habla Álvaro Vargas Martino. En titulares destacamos: el Papa fue ingresado en el Policlínico Gemelli de Roma para someterse a la operación de extirpación del nódulo pulmonar. La Iglesia en todo el mundo está unida en oración por el Papa. En América Latina, el CELAM convoca una jornada de oración por la salud y pronta recuperación del pontífice. Inició el año jubilar guadalupano. El Papa León XIV invita a intensificar la evangelización. A continuación, el detalle de estas informaciones. Buena sintonía. Como estaba previsto, este martes el Papa León XIV fue ingresado en el Policlínico Agostino Gemelli de Roma para someterse a la operación de extirpación del nódulo pulmonar. Escuchemos el informe de nuestra compañera Ariana Pernia Paolini, quien estaba presente en el momento de la llegada del Papa al Policlínico la mañana de este martes.
20: La tarde de este martes, 13 de octubre, el Santo Padre León XIV se somete a una operación para extirparle un nódulo localizado en el pulmón. Su llegada al recinto médico estuvo acompañada de vítores y plegarias de parte de los fieles, quienes con paciencia y atención estaban a la espera del arribo del Papa desde tempranas horas de la mañana. Una de ellas es Rosa Pacheco, quien compartió con nosotros su testimonio.
21: Mi nombre es Rosa y soy de Sevilla y estaba aquí de visita turística. Y el domingo, pues, estábamos presenciando el Ángelus y nos sorprendió mucho la noticia que dio el Santo Padre. Y es verdad que veníamos de ver otra cosa por aquí, un monte, y hemos pasado por casualidad por la puerta del hospital y ya nos hemos quedado para darle mucho ánimo.
20: El Santo Padre llegó al Policlínico Universitario Agostino Gemelli esta mañana, en medio de un centenar de personas y medios de comunicación que esperaban pacientemente por su llegada. Al ingreso del recinto hospitalario, cintas de acordonamiento mantenían el paso libre para su entrada. Su ingreso estuvo acompañado de vítores y buenos deseos. Progresivamente la expectativa se transformó en esperanza, cuando por la entrada principal del hospital, una furgoneta negra llevaba al Papa, quien con su mano saludaba a los presentes y les dedicaba una sonrisa que emanaba paz y optimismo. Al descender del automóvil, el Santo Padre saludó al personal médico, pero también a todos quienes allí de pie le esperaban. Él dejó ver con su mirada que era un extraordinario acompañamiento de parte de sus fieles, y con seguridad se puede decir que agradecía de corazón sus oraciones. La intervención quirúrgica fue confiada al equipo médico de cirugía torácica, dirigida por el doctor Stefano Margaritora. Tras la cirugía, el estado de salud del Santo Padre será comunicado mediante un boletín informativo de la oficina de prensa de la Santa Sede. Para acompañar su proceso de recuperación, se convocó a las 18 horas de Roma a un Santo Rosario presidido por el Cardenal Baldo Reina, quien es vicario del Papa para la diócesis de Roma. El Rosario se llevará a cabo en la Capilla San Juan Pablo II, ubicada al interno de las instalaciones del hospital. Los cientos de personas que se congregaron en las inmediaciones del Hospital Gemelli, a las faldas de Monte Mario, elevaron sus oraciones y aprendieron con fuerza sus rosarios, a la espera de que Dios escuche sus intenciones por la pronta recuperación de quien, en la tierra, hoy guía su Iglesia.
19: Entre tanto, la Iglesia en todo el mundo está unida en oración por la salud del Papa León XIV. En América Latina, el Consejo Episcopal Latinoamericano y Caribeño, CELAM, convocó a los presidentes de los 22 episcopados del
20: dirigir a su iglesia.
19: Entre tanto, la iglesia en todo el mundo está unida en oración por la salud del Papa León XIV. En América Latina, el Consejo Episcopal Latinoamericano

0: Acompañado en estos momentos. Desde el Consejo Episcopal Latinoamericano y Caribeño, queremos que el Santo Padre pueda sentir que América Latina y el Caribe oran con él y por él. Que nuestra plegaria común sea expresión de cercanía filial y signo de una iglesia sinodal que sabe caminar unida también en los momentos de fragilidad, se lee en la carta. Por este motivo, se pide a cada conferencia episcopal que, de acuerdo a las posibilidades y circunstancias de cada iglesia particular, animen a sus diócesis, parroquias, comunidades religiosas, seminarios, movimientos, universidades e instituciones eclesiales a celebrar una jornada de oración por la salud del Santo Padre, especialmente a través de la celebración de la Eucaristía, momentos de adoración eucarística, así como el rezo del Santo Rosario, pidiendo todos juntos por el buen desarrollo de la intervención quirúrgica y por una pronta y plena recuperación. Ante estos momentos de fragilidad humana, los obispos quieren hacer visible la cercanía de sus iglesias particulares al sucesor de Pedro. Como una sola iglesia que peregrina en América Latina y el Caribe, deseamos acompañarlo con nuestra oración confiada, poniendo su vida y su ministerio en las manos del Señor Jesús, médico de los cuerpos y de las almas, escriben. Del mismo modo, esperan que esta jornada se convierta en una expresión concreta de unidad y comunión con el Santo Padre desde América Latina y el Caribe, afirmando: en la oración desaparecen las distancias, y nos reconocemos como un solo pueblo de Dios que acompaña, sostiene y cuida a sus hermanos, especialmente en los momentos de enfermedad y vulnerabilidad. Los obispos invitan también a todas las comunidades a orar por los médicos, el personal sanitario y todas las personas responsables de su cuidado, para que el Señor les conceda sabiduría, serenidad y acierto en cada decisión. Finalmente, ponen la recuperación del Santo Padre en manos de la Virgen de Guadalupe. Encomendamos especialmente al Santo Padre a Nuestra Señora de Guadalupe, emperatriz de las Américas y madre de nuestros pueblos, para que lo cubra con su manto, lo acompañe en estos días y le alcance de su Hijo fortaleza, serenidad y salud. Invocan. Con motivo de la hospitalización del Santo Padre, se cancelan todas las audiencias hasta el martes 20 de octubre, informó este lunes la prefectura de la Casa Pontificia. Con motivo del 50º aniversario de la consagración de la nueva Basílica de Nuestra Señora de Guadalupe y el inicio del año jubilar guadalupano, el Papa León XIV envió un mensaje en el que anima a intensificar la misión evangelizadora sin que falte la ayuda caritativa. El mensaje de León XIV, firmado por el cardenal Pietro Parolin, secretario de Estado Vaticano, fue leído durante la misa, celebrada este lunes 12 de octubre en la misma basílica, con la que se dio inicio al año jubilar, que fue presidida por el cardenal Carlos Aguiar Retes, arzobispo primado de México, quien pidió rezar por la salud del Papa. Escuchemos el informe de Joan Pacheco.
1: El Papa León XIV ha enviado un saludo y su bendición con motivo del 50 aniversario de la consagración de la nueva Basílica de Nuestra Señora de Guadalupe. El mensaje firmado por el secretario de Estado Vaticano, Pietro Parolin, fue leído durante la misa celebrada en la misma basílica, que da inicio al año jubilar guadalupano, este lunes 12 de octubre, y en la que también se tuvo como intención particular orar por la salud del Papa. En el mensaje dirigido al cardenal Carlos Aguiar Retes, arzobispo primado de la Ciudad de México, a los demás obispos, sacerdotes y seglares que participan de la ceremonia, el Santo Padre expresa su deseo de unirse a la acción de gracias por el aniversario de la Basílica, e invita a conmemorar este aniversario unidos espiritualmente a María, Madre del verdadero Dios, por quien se vive, con gratitud y esperanza, recordando que las raíces cristianas están entrañablemente entrelazadas en la historia de ese país, dice el mensaje. También alienta a seguir intensificando la misión evangelizadora para que llegue a todos la luz de la palabra de Dios, el consuelo de los sacramentos, el auxilio de la oración, y no falte nunca la ayuda caritativa y fraterna a los más necesitados. E invoca a la protección maternal de Nuestra Señora de Guadalupe, sobre todo los presentes, e imparte de corazón la implorada bendición apostólica. El año jubilar guadalupano fue concebido por el Papa a través de la Penitenciaría Apostólica, con ocasión del 50 aniversario de la dedicación de la Basílica de Santa

0: Santa María de Guadalupe y del traslado de la venerada imagen de la Virgen de Guadalupe, acontecido el 12 de octubre de 1976. Este 12 de octubre de 2026 también se cumple el 131 aniversario de la coronación pontificia de la Virgen de Guadalupe. Tenemos una madre que nos ha revelado el verdadero Dios por quien se vive y que está pendiente de nosotros y escucha nuestras plegarias. Hoy estamos aquí, por eso con plena confianza nos dirigimos a ella y así nuestra misión la podemos cumplir cabalmente si nos comprometemos con el auxilio del Espíritu Santo y de María de Guadalupe, quien precisamente vino a nuestra patria. Así lo expresó el cardenal Aguiarretes durante la homilía de la misa.
1: Continúan los trabajos del encuentro convocado por el Papa León XIV con motivo del décimo aniversario de Amoris Laetitia. Nuestro compañero Sebastián Sansón Ferrari entrevistó a Monseñor Juan Domingo Beca, obispo de Mongomo, Guinea Ecuatorial, quien participa en el encuentro. Escuchemos algunos apartes de la entrevista.
2: Es un placer tener con nosotros en Radio Vaticana, Vatican News, aquí en Roma, en el marco del encuentro a 10 años de la publicación de la exhortación apostólica Amoris Laetitia del Papa Francisco, a Monseñor Juan Domingo Becae Sono Ayang, obispo de la diócesis de Mongomo y presidente de la Conferencia Episcopal de Guinea Ecuatorial, para comentar los trabajos que se están desarrollando en el Vaticano y también entrar un poco más en profundidad sobre el desafío de evangelizar las familias en el mundo de hoy. Monseñor Juan Domingo, le agradezco de corazón su tiempo con nosotros. Nos encontramos en abril en Guinea Ecuatorial, en el viaje apostólico del Papa León. Ahora nos encontramos aquí en Roma. ¿Cómo está viviendo estos días y qué sentimientos le embargan a unos meses de esta visita del pontífice?
3: Muchas gracias. Estos momentos yo podría situarlos dentro de la dinámica de lo que ha supuesto la última visita del Santo Padre León XIV a Guinea Ecuatorial, para que nosotros, por ejemplo, la Iglesia en Guinea Ecuatorial, podamos redinamizar y quizás más acompañar, discernir sobre la situación de las familias en nuestro país, Guinea Ecuatorial.
2: ¿Cómo está viviendo este encuentro de Amoris Laetitia en el Vaticano? ¿Qué destacaría de los puntos centrales de los intercambios que está teniendo?
3: Nosotros estamos abordando la situación de las familias, que es una situación fundamental en la Iglesia católica en general. Y estamos viendo sobre todo aspectos como cómo formar no solamente a los sacerdotes, sino también a las familias, para que estas familias puedan llegar a formar a otras familias y llegar a ser un testimonio en el seno de la Iglesia católica, porque la formación es fundamental. En este mismo sentido también vemos la necesidad, la extrema necesidad y urgencia de acompañar a las familias, las que están en estado de fragilidad, debilidad, dificultades, no abandonar a estas familias nunca. Entonces vemos esta propuesta que el Santo Padre Francisco había dejado como legado en este documento tan importante, Amoris Laetitia, cómo nosotros hoy debemos seguir actualizando esta dinámica pastoral para esos procesos pastorales para ayudarnos en la Iglesia hoy en día.
1: Termina así, estimados oyentes, el informativo de Radio Vaticano, Vatican News en lengua española. Les recordamos que en nuestra página web vaticannews.va pueden encontrar información detallada sobre el Papa y la Santa Sede. Gracias por estar con nosotros. Alabado sea Jesucristo. Laudetur Jesus Christus.
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6: Son las 6:23.
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0: Bienvenidos y bienvenidas a la segunda emisión de Ecuador en Contacto este martes 13 de octubre. En esta tarde les saludamos Sherina Santamaría en el control de sonido y Fernanda Vera en los micrófonos. Atención a quienes nos escuchan porque el INAMI advierte que este miércoles 14 de octubre en todo el territorio nacional se van a registrar niveles muy altos de radiación ultravioleta, con índices de entre 8 y 10 y puntos que alcanzan niveles extremos. La recomendación para cuidar la salud de todos y todas es evitar la exposición prolongada al sol entre las 10 de la mañana y las 3 de la tarde. Con esta información, damos paso a nuestros titulares. Asamblea decide el futuro de David Rosero en el Consejo de Participación. Legisladores de Pachacútic presentan proyecto de ley sobre consulta previa, libre e informada. Experto afirma que la Declaración Regional contra el Crimen Transnacional no cambia las estrategias nacionales.
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0: Comenzamos. El Pleno de la Asamblea Nacional escuchó el informe que aprobó la Comisión de Fiscalización sobre el proceso de juicio político contra David Rosero, consejero del Consejo de Participación Ciudadana. Documento en el que se concluyó que existió un incumplimiento de funciones. Previo al inicio del Pleno, nuestro compañero Rolando Goyes dialogó con varios legisladores sobre el tema y nos comparte las declaraciones en el siguiente reporte. 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
2: Y el país se integra. El Pleno de la Asamblea Nacional inició la mañana de este martes 13 de octubre de 2026 el juicio político en contra del vocal del Consejo de Participación Ciudadana y Control Social, David Rosero, acusado en supuesto incumplimiento de funciones. El interpelante, el legislador Sergio Peña, que previo al inicio del juicio anunció que apoyaría la censura y destitución de Rosero.
3: Existe un contexto que en este caso ellos mismos indicaron, como un vehículo que no estaba autorizado. No era el vehículo oficial autorizado, eso hay que tenerlo en cuenta. En este caso, ese vehículo que no estaba autorizado, de 10 y 24 a 10 y 40, aparece a 500 metros de la casa de la señora Romero. Hay que ver por qué lo hizo, el chofer no pudo indicarlo. Otra de las cosas importantes es que la pericia que nosotros presentamos de metadatos indica que las fotos no fueron alteradas, que no tiene inteligencia artificial, y la de cotejamiento fisiológico indica justamente que son las personas que están dentro de la reunión.
2: Al consejero se lo acusa de supuestamente haberse reunido el 5 de junio con entonces candidata a la Fiscalía General del Estado, Inés Maritza Romero, cuando la Comisión Ciudadana de Selección desarrollaba la calificación de méritos, razón que para Sergio Peña fue incurrir en contravenciones.
3: Una foto no te prueba horas, pero lo que te prueba las horas es el contexto. ¿Dónde estaba el vehículo? ¿A qué hora? ¿Y por qué en este caso el vehículo lo recoge el señor Rosero a 500 metros de la casa justamente en cuestión? Eso te prueba contextos. Él dice que estaba en Guayaquil, 5:30 llegó a Quito. Eso lo demuestra un pasaje de Avianca que está presentado dentro del proceso.
2: Luigi García, integrante de la Comisión de Fiscalización, previo a la votación, señaló que quedó demostrado que Rosero incurrió en conflicto de intereses, además que su actuación no habría sido transparente ante la ciudadanía.
4: Partamos de que aquí no estamos en un tema jurisdiccional, tenemos otro estándar probatorio, pero lo que nosotros decimos es que existe el conflicto de interés toda vez que hemos aducido que esta reunión se ha realizado y procedemos a recomendar la destitución del funcionario.
2: No así para Ana Herrera de la Revolución Ciudadana y también integrante de la comisión.
5: Nosotros hemos presentado anteriormente varias solicitudes de juicio político en contra del señor Rosero, solicitudes de juicio político que estaban respaldadas con pruebas y solicitudes que fueron finalmente archivadas. Pero coincidencialmente ahora el oficialismo presenta una solicitud cuando el señor Rosero dejó de serle funcional al gobierno, cuando el señor Rosero dejó de votar con el gobierno y entonces ahora sí califican una solicitud de juicio político.
2: Hasta el cierre de esta noticia, el Pleno de la Asamblea Nacional seguía escuchando al interpelante y al interpelado para posterior tomar una decisión si se lo censuraba o no. Reporto para Ecuador en Contacto, Rolando Goiz García. Corape informa.
0: Y el país se integra. Muchísimas gracias, Rolando. Cambiamos de tema. El experto en seguridad y crimen organizado, Daniel Pontón, aclaró que la declaratoria regional, firmada por Ecuador, Brasil, Bolivia y otros países, en el marco de la Asamblea de la Unión Interparlamentaria, no implica una modificación a las estrategias de seguridad nacionales, sino que fortalece la cooperación internacional. Escuchemos juntos la explicación del experto en el siguiente reporte de nuestra compañera Nicole Mendoza. CORAPE informa.
6: Y el país se integra. Durante la Asamblea de la Unión Interparlamentaria número 153, realizada en Tanzania, Brasil, Bolivia, Uruguay, Chile y Ecuador suscribieron una declaración regional contra el crimen transnacional. El experto en materia de seguridad y crimen organizado, Daniel Pontón, aclaró que el acuerdo no modifica las estrategias nacionales de seguridad, sino que impulsa la cooperación parlamentaria.
7: Generar iniciativas de complementariedad y colaboración en materia de lucha contra el crimen organizado y la inseguridad general, que es un tema prioritario en la región. No creo que no exista país en la región que no entienda que esto es un elemento prioritario, porque el delito organizado es transnacional, opera en distintos escenarios territoriales y, claro, justamente a nivel regional se necesita este tipo de iniciativas de homologación legislativa, tanto para el tema de lavado de activos como para el tema de persecución penal a estructuras criminales, evitar la diáspora criminal, etcétera.
6: Asimismo, destacó que es primordial el fortalecimiento de los mecanismos de cooperación para fiscalizar los flujos financieros ilícitos.
7: Parlamentos tienen mucho que trabajar en materia de fiscalización, ¿no? Ellos también tienen ese rol. Y justamente el rendir cuentas a las entidades respectivas para ese tema puede ser una fortaleza, difundir buenas prácticas, por ejemplo, ¿no? De fiscalización, de auditorías, de control político, ¿no? De distintas ámbitos institucionales, y exhortar también a los gobiernos a desarrollar estrategias ya concretas de política, ¿no? sobre ese asunto. Ahí, capacitación técnica, logística.
6: Para el experto, aunque Ecuador ha avanzado en la lucha contra el lavado de activos, uno de los principales desafíos es garantizar la aplicación efectiva de las leyes.
7: A pesar de que Ecuador ha avanzado, porque la primera ley de lavado de activos es de los 90, y después ha ido evolucionando, cambiando y mejorándose, sofisticándose, tenemos ya una serie de mecanismos que nos permiten, ¿no? Tal vez siempre es importante avanzar, por ejemplo, sé que hay debilidades enormes en el tema de la ley de extinción de dominios, que más que allá que existe la ley, en la práctica no ha podido concretarse por procedimientos más, por temas mucho más burocráticos. Ese es el gran desafío que tiene el país en esa materia, ¿no?
6: La declaración también destaca el papel de los parlamentarios en la armonización de las legislaciones y la aplicación de las convenciones de Palermo contra la delincuencia organizada transnacional y de Mérida contra la corrupción. Además, señala que la diplomacia parlamentaria es clave para generar consensos políticos que permitan mantener los acuerdos entre gobiernos a largo plazo. Reportó Nicole Mendoza, CORAPE Info.
0: Y el país se integra. Muchísimas gracias, Nicole.
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0: Cerramos este primer bloque de noticias con información desde el sur del país, donde las Fuerzas Armadas entregaron un balance de las acciones contra la minería ilegal en Loja y Zamora Chinchipe. Los detalles en el reporte de nuestra compañera Mercedes Carrera desde Radio Matovede. 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
10: Y el país se integra. En los 3 días del último feriado, las Fuerzas Armadas ejecutaron operativos de ámbito interno contra la minería ilegal en varios sectores de las provincias de Loja y Zamora Chinchipe. Héctor Redrobrán, comandante de la Brigada de Infantería 7 Loja, dio cuenta de los resultados.
11: Han existido 4 personas aprehendidas con lo referente a la minería ilegal. Se han decomisado 25 galones destruidos, 100 en el sector de Sosoranga, 135 galones de diésel en el sector de Zapotillo, una bocamina en el sector de Sosoranga, 4 bocaminas en el sector de Catamayo, un centro de acopio y procesamiento de material aurífero destruido en el sector de Sosoranga, una procesadora tipo chancha para material aurífero destruida. Se han decomisado 330 sacos de material aurífero en el sector de Sosoranga, 60 sacos de material aurífero en Celica, 110 sacos de material aurífero en el cantón de Catamayo. De igual forma, 5.000 kilogramos de material aurífero destruido en el sector de Catamayo, un generador de luz, 3 cilindros GPL, un vehículo retenido y 2 prendas militares decomisadas. Así también es necesario resaltar que nos encontramos con un control permanente en el sector de Zumba y el sector de Vicín, siempre resaltando a la población el respeto al Parque Podocarpus. Este es un área reservada de seguridad y están ejecutando la población trabajos de minería ilegal que, como ustedes tienen conocimiento, estas áreas impiden la ejecución de este tipo de actividades ilegales, ya que es un área reservada de seguridad. Les invito a la población para evitar el cometimiento de estos actos ilegales. Nosotros, como Fuerzas Armadas, somos responsables del cumplimiento del artículo 158 de la Constitución de la República del Ecuador, que habla específicamente de la defensa de la soberanía e integridad y el control de nuestras fronteras.
10: Las autoridades mantienen control en el fronterizo Cantón Zapotillo. Además, advierten daños ambientales en el Parque Nacional Podocarpus por la intervención de la minería ilegal. Para Ecuador en Contacto, desde Loja, Mercedes Carrera.
0: Gracias por el reporte a nuestra compañera Mercedes Carrera. Tiempo de una primera pausa. Regresamos en minutos con más noticias. Sigan en sintonía de su radio comunitaria.
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0: Seguimos. Miriam Ernst, presidenta de la Coalición Nacional de Mujeres del Ecuador, señaló que el aumento de femicidios en lo que va del 2026 responde a la falta de prevención estatal. Nicole Mendoza dialogó con ella y nos cuenta cuáles son las recomendaciones que entregó Ernst en el siguiente reporte. Corape informa.
6: Y el país se integra. Según un mapeo publicado por Fundación Aldea, en lo que va del 2026, se contabilizan más de 320 femicidios a nivel nacional, es decir, que cada 19 horas ocurre un femicidio. Para Miriam Ernst, presidenta de la Coalición Nacional de Mujeres del Ecuador, el aumento de casos se debe a una ausencia del Estado y de los gobiernos locales.
18: Y yo creo que esto implica, ¿no?, que el Estado, ¿no?, está ausente. Y el Estado ausente, un Estado ausente, hace, ¿no?, que también los gobiernos locales se ausenten. Creo que es muy importante, ¿no?, fortalecer las políticas desde los gobiernos locales, ¿no?, para que las situaciones, ¿no?, de control de alguna manera, ¿no?, y de prevención fundamentalmente. En el mapa del femicidio, ¿no?, claramente está que la persona que más edad tenía era 84 años y la de menor edad era un año. Entonces, es la gama. Y por otro lado, creo que el crimen organizado lo que hace es también... generar estas desapariciones, las desapariciones, ¿no?, de mujeres que al siguiente año muchas de ellas son encontradas muertas, asesinadas, ¿no?, es decir, asesinatos por el crimen organizado.
6: Asimismo, destacó la relación que mantienen las organizaciones criminales, el control territorial y las distintas formas de violencia que enfrentan las mujeres.
18: El crimen organizado ha ido creciendo, ¿no?, y no hay política pública hasta ahora que haya sido realmente eficaz, ¿no?, para poder controlar a los grupos de delincuencia organizada, y en ese sentido, ¿no?, las mujeres, ¿no?, se convierten en botín, se convierten en amenazas, ¿no? Matan a una mujer para decirle, bueno, te puedo matar a ti o puedo matar a los tuyos, ¿no?
6: Aunque existen medidas de protección para mujeres en riesgo elevado, como las boletas de auxilio, su aplicación se dificulta por la falta de presupuesto. Así lo afirmó la vocera.
18: Y son las juntas cantonales, ¿no?, las que tienen que desarrollar, digamos, esta actividad para prevenir la violencia y para actuar, digamos, también con medidas administrativas, ¿no?, para el alejamiento del agresor, etcétera, etcétera, ¿no? De que muchas juntas cantonales de protección de derechos no tienen el personal suficiente. El Ministerio de Gobierno y el Viceministerio de la Mujer tienen los centros violeta, que en realidad no funcionan muy bien, ¿no? Y además ya se va a acabar el presupuesto. Tiene que haber voluntad política y tiene que haber presupuesto, pero sobre todo voluntad política. Es decir, bueno, las mujeres sí importan, las mujeres sí importamos, y esta cuestión del incremento, digamos, de los femicidios ya no puede seguir.
6: En su página oficial, Fundación Aldea recuerda a la función judicial que toda muerte violenta de mujeres debe ser investigada como femicidio, según lo establece el Protocolo de Investigación de Muertes Violentas de la Fiscalía Nacional. Reportó Nicole Mendoza, Corape Informa.
0: Y El País se integra. Muchísimas gracias, Nicole. En otras noticias, los legisladores de Pachacútic, Dina Farinango y Alex Toapanta, entregaron la mañana de este martes un proyecto de ley para la consulta previa, libre e informada. Señalaron que lo que se busca es que los pueblos decidan sobre si se autorizan actividades extractivas en sus territorios. Más detalles sobre la propuesta en el reporte de Rolando Goyes. Corape Informa.
2: Y El País se integra. Hasta gestión documental de la Asamblea Nacional la mañana de este martes, acudieron los legisladores por Pachacútic, Dina Farinango y Alex Toapanta, para ingresar el proyecto de ley para una consulta previa, libre e informada. El legislador Toapanta señaló que uno de los objetivos principales es que pueblos y nacionalidades tengan la posibilidad de decidir sobre actividades extractivas.
19: Donde en efecto pues obliga no solamente a la Asamblea Nacional, sino también a los diferentes municipios a que puedan hacer realmente las consultas respectivas a la ciudadanía, en el caso de los pueblos indígenas, en el caso de los pueblos aislados, en el caso inclusive de los territorios donde hoy por hoy están siendo explotados o concesionados para las grandes empresas mineras.
2: Preciso que si bien esto ya se estipula dentro de la Constitución, varios gobiernos que han pasado han vulnerado el principio, y este no es la excepción, y siguen entregando territorios.
19: Existe un derecho en el artículo 57 de Pueblos y Nacionalidades, no se ha respetado la consulta previa, libre e informada, a pesar que ya existe un mandato constitucional, no se ha respetado. Lo que estamos haciendo en este instante es justamente proponer más instrumentos legales que robustezcan a la consulta, que robustezcan a este artículo de la Constitución, y en efecto tengamos un instrumento más. Y en el caso de que el Estado no respete, pues seguiremos haciendo efectivo nuestra voz de protesta, nuestra voz de inconformidad en los diferentes territorios.
2: Dina Farinango mencionó que esta reforma busca garantizar los derechos de las comunidades y que su decisión se respete.
20: El objetivo principal es para que los pueblos, de acuerdo al artículo 57, numeral 17 de la Constitución, pueda garantizar efectivamente sus derechos, ya que en diferentes, como mencionó nuestro compañero, en el tema de la minería, en diferentes provincias de nuestro país no han sido consultados y se ve afectada sus derechos dentro de varias comunidades de pueblos y nacionalidades indígenas.
2: Entre sus principales propuestas constan la definición de fases para la identificación de sujetos consultados, la entrega de información, la deliberación interna, el diálogo intercultural, la incorporación de resultados y el seguimiento. Además, contempla consecuencias ante la omisión de una consulta obligatoria o la ejecución defectuosa del proceso.
20: Esta reforma amplía al tema de que también exista una competencia para los GATS. Eso va a permitir para que puedan trabajar las autoridades de la mano con la comunidad, sea con los barrios, diferentes aspectos que puedan seguir enriqueciendo y sean favorables a la ciudadanía.
2: El proyecto distingue la consulta prelegislativa de la consulta previa, libre e informada, y de la consulta ambiental, estableciendo que son mecanismos diferentes y que cuando corresponda deberán cumplir de manera independiente conforme a su naturaleza y finalidad. Reporto para Ecuador en Contacto, Rolando Goiz García, Corape Informa.
0: Y El País se integra. Muchísimas gracias, Rolando.
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0: Finalizamos este segundo bloque de noticias en Azuay, porque moradores de varias comunidades de la parroquia Molleturo en Cuenca advierten sobre posibles riesgos por el depósito de material extraído durante los trabajos de estabilización de la vía Cuenca-Molleturo-El Empalme. ¿Cuáles son los posibles riesgos que advierte la comunidad? Nos lo cuenta nuestra compañera Leonor Peña, de Radio Católica Cuenca. Corape Informa.
1: y el Ecuador se integra. Moradores de varias comunidades de Molleturo denunciaron el riesgo en el que estarían varias familias por el desalojo de material producto de la estabilización en varios tramos de la vía Cuenca-Molleturo-El Empalme. Javier Feijó, dirigente de los moradores afectados, advirtió que el material está siendo depositado de manera antitécnica, lo que ha provocado la formación de un dique que podría colapsar por las lluvias, lo que ocasionaría una tragedia que afectaría a las comunidades ubicadas en la zona de injerencia de los trabajos.
21: Están desalojando en el kilómetro 90, quien afecta prácticamente a la comunidad de Aguas Calientes, y a su vez también en los otros kilómetros mencionados, como es en la cabecera parroquial, en el kilómetro 45, afecta a todos los barrios de la parte alta, y también en los kilómetros 91, 92, 93 y 101. Hemos pedido a la constructora, pues el día miércoles estuvimos una delegación de Aguas Calientes, de la cabecera parroquial de Molleturo, de Tamarindo, como dirigentes también ahí, sumándonos, para pedir que la maquinaria que está en la parte baja del kilómetro 90 ya no siga haciendo sus trabajos, que busquen lugares mucho mejores. Hay lugares mejores en la parte plana, pero lamentablemente la constructora no se ha dado ese tiempo de buscar, ha visto lo más fácil, desalojar volquetadas de material para la parte de la peña en el kilómetro 90, donde han hecho un dique, lo cual nosotros bajamos con los compañeros para pedir a la maquinaria que por favor salga a la parte alta y ya deje de hacer su trabajo, porque como vuelvo y repito, sería una bomba de tiempo a lo que se llene esa fosa con las lluvias que están actualmente. Eso sería prácticamente por la quebrada del río Tixay y afectaría a la comunidad de Aguas Calientes prácticamente, como pasó hace años atrás, que se llevó casas, balnearios, fincas, hasta vidas humanas. Y nosotros como dirigentes, pues hemos pedido una mesa técnica, tanto a gobernación, municipio, prefectura, para poder trabajar y ver la mejor solución. Asimismo, vamos a poner un amparo de protección ante la Defensoría del Pueblo, para que por ellos también nos echen una mano y poder ver lo mejor para nuestras comunidades. Esos materiales están botando prácticamente a la quebrada del río Tixay y en las escombreras que están en la parte baja, en kilómetro 101 y los demás kilómetros que he mencionado.
22: ¿Qué son? ¿Piedras, árboles, tierra?
21: Lo que salga de la vía. O sea, piedras, lodo, tierra y asimismo lo que son escombros de árboles.
22: Si no hay atención, ¿qué pueden hacer?
21: Como vuelvo y repito, si no tenemos la atención requerida, pues tomaremos otras instancias, y asimismo con las comunidades y la cabecera parroquial de Molleturo, pues también veríamos factible una movilización o un cierre de vía.
1: Desde Radio Católica Cuenca, reportó Leonor Peña. Corape informa.
0: Y el país se integra. Muchas gracias a nuestra compañera Leonor Peña. Llegamos a la segunda pausa de este noticiero. Los invitamos a seguirnos en nuestras redes sociales. Nos encuentran como Corape Radio en todas las plataformas. Y si quieren ver a los protagonistas de las noticias, los invitamos a visitar y suscribirse a nuestro canal de YouTube, Corape Digital TV. Ya volvemos.
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0: Avanzamos. La Plataforma de Mujeres Igualdad presentó este martes 13 de octubre ante la Asamblea Nacional un proyecto de reforma a la Ley Orgánica del Derecho al Cuidado Humano. La propuesta fue recibida por varios legisladores en los exteriores del legislativo, y busca fortalecer el reconocimiento de los derechos de quienes cuidan y de las personas que requieren cuidados. Entre sus disposiciones transitorias, el proyecto propone una pensión por vejez equivalente a un salario básico unificado para mujeres adultas mayores que no tengan una pensión contributiva ni ingresos por rentas de inversión. También plantea ampliar la cobertura de los servicios de desarrollo infantil para niñas y niños menores de 6 años en hogares en situación de pobreza multidimensional, así como mejorar las condiciones salariales y laborales de las educadoras de los servicios Creciendo con Nuestros Hijos y Centros de Desarrollo Infantil. Con la presentación de esta iniciativa, la Plataforma de Mujeres Igualdad busca abrir el debate legislativo sobre la distribución de las tareas de cuidado y la necesidad de garantizar derechos y protección, tanto para quienes cuidan como para quienes necesitan cuidados. En los territorios ancestrales de pueblos indígenas está la biodiversidad más conservada, recalca Gregorio Díaz Mirabal, de la organización COICA. Para el experto, desde el Estado se promueve lo contrario con la implementación de actividades y proyectos extractivistas. Vamos a escuchar más en el resumen de la Red Quichua Corape.
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4: Y a partir de allí fuimos perdiendo nuestra gobernanza, nuestros territorios, nuestra autonomía, pero también fuimos aprendiendo la visión, el impacto de otras culturas del mundo. Entonces, hoy precisamente con toda esta situación que hay con el cambio climático, la pérdida de biodiversidad, la contaminación global, los pueblos indígenas seguimos aportando territorios con agua potable, agua dulce, territorios que todavía tienen bosques, todavía nuestra cultura tiene mucho que decir con su conocimiento ancestral, nuestra identidad, nuestra cosmovisión. Y ese es el aporte que estamos dando en un mundo donde se está acabando el agua, donde se están destruyendo los alimentos, hay guerras, guerras por el petróleo, guerras por el poder, guerras por los minerales estratégicos. Nuestros territorios todavía contienen esos minerales para lo que llaman la transición ecológica, pero también sigue siendo una amenaza para los territorios indígenas.
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0: 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Los invitamos a sintonizar mañana a la misma hora su radio comunitaria para escucharnos en una nueva emisión de Ecuador en Contacto. Hasta entonces, un abrazo.
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1: Son las 6:56 minutos.
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